Como diría el tío, ojo con Cabo Verde. Ojo con Cabo Verde, el portero es una figura, hermano. Este equipo está robando el corazón de todos los apasionados por el fútbol en este mundial. En este caso ya quedaron 2-2. Resultado final entre Uruguay y Cabo Verde. Se complicó la vida Uruguay ahí con la clasificación porque hoy ganó España. Hoy ganó España, Cabo Verde está haciendo 2 puntos. España, que ya ganó y empató en la primera fecha, pues ya está haciendo 4 puntos. Y Uruguay también tiene los mismos 2 puntos, ¿sí o no? Ah, eso está complicadito ahí, yo no sé cómo van a hacer. Igual recordemos que pasan los mejores terceros. Pero pues bueno, vamos a ver qué pasa. Igual todavía no se ha acabado la jornada mundialista del día de hoy, ¿no? Y recuerden que mañana también juega, de hecho, hasta la selección de Argentina. Nosotros vamos a seguir hablando del mundial porque vea, pasa cada 4 años, muchachos. Vamos a seguir hablando del mundial hasta que se acabe, ¿sí o no? Entonces, bueno, ya se acabó el de Uruguay-Cabo Verde. Partido que quedó 2-2. Ahorita a las 8 de la noche va a Nueva Zelanda contra Egipto. El lunes a primera hora, a las 12 del mediodía, va Argentina contra Austria. A las 4 de la tarde va Francia contra Irak. A las 7 de la noche va Noruega contra Senegal. Y a las 10 de la noche, Jordania contra Argelia. Eso por el grupo J el día de mañana. A las 10 de la noche se acaba hasta el último partido. Ya para el día martes tenemos el grupo donde está nuestra selección Colombia. Portugal contra Uzbekistán a las 12. Inglaterra contra Ghana, que eso es del grupo L, a las 3 de la tarde. Del grupo L también a las 6 de la tarde, Panamá contra Croacia. Y del grupo K, donde está Colombia, a las 9 de la noche, República del Congo contra la selección Colombia, que vamos ganando, vamos siendo líderes en este grupo. Y esperemos que clasifiquemos de primeras para tener la vida un poquito más fácil, ¿sí o no? Bueno, mientras tanto, recuerden que somos la emisora que comanda Mix 92.9. Ya vengo con boletas para Skyzone, para Mundo Aventura, boletas para la Fanson, boletas para todos. 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
2: Put your flags up in the sky. 7 de la noche y 19 minutos. Seguimos con todos los aires, con todo el ambiente mundialista. Ya hablamos mucho tiempo de lo que fueron las elecciones presidenciales, ¿sí o no? Hablemos del mundial más bien. Ya esta nochecita hablemos del mundial. Vamos a volver a unir el país ya este martes. Todos con la camiseta de la selección para apoyar a la selección Colombia. El equipo de todos. El ritmo que nos une, el país que nos une, el equipo de fútbol que nos une. Bueno, ¿quiénes se reportan hasta ahora? 310-4282-929. Necesito a alguien que sepa de fútbol y que se quiera ir a Mundo Aventura, que sepa del mundial. Tengo ganas de hacer una trivia mundialista. Me dicen, se reportan al 310-4282-929 y yo los voy llamando. A medida que los voy llamando, les voy preguntando cositas del mundial. 5 preguntas. 5 preguntas del mundial por una invitación doble para Mundo Aventura o para Skyzone, ¿listo? Quiero que se reporten ya mismo. 310-4282-929. 310-4282-929. ¿Qué más dicen por acá? A ver, ¿quién se presenta hasta ahora? Saludos, viejo Jonathan.
3: Yo sé de fútbol, de todo fútbol, hábleme.
2: Háblalo, parcero. Saludos también acá a Miller, que se reporta hasta ahora. Sí. Anderson. Dale. Hay varios candidatos ahí para llamar de una vez, ¿sí o no? Hola.
4: Yo quiero.
2: Hay varios. Saludos también para el viejo Arden, Anderson. Vamos a empezar a llamar a ver qué es, ¿no? Hacer preguntas del mundial. 5 preguntitas. Está fácil. 5 preguntitas que me responde bien y se va para Mundo Aventura. Ahora, si ya ganó hace poquito, pues deje que los demás ganen, ¿sí o no? La idea es que todos podamos ir a Mundo Aventura. Parcero Jonathan, me estoy intentando llamar, pero me dice que no sale el número. A ver quién más se reporta hasta ahora. Bueno, vamos a darles tiempo. Saludo a Harold también, que está hasta ahora conectado. Dice que está listo para las preguntas. Vamos a ver si le entra la llamada al viejo Harold, si le pasa el número. A ver por acá qué dice. Ah, este sí le salió el número al viejo Harold. A ver, vamos a llamar. ¿Contestará el viejo Harold? Ay, dijo. Hombre, Harold dijo presente, pero vea, no contestó. Última llamada, Harold. ¿Aló? ¿Hola? Harold. Parcero, no se te escucha. Hola.
5: Aló.
2: Ya se te escucha. ¿Con Harold?
5: Sí, me escucha.
2: Perfecto. ¿Con Dorian?
5: Sí, con Dorian.
2: Tenía que decir, ¿quién es Dorian? Bueno, no, mentiras, parcero. Bueno, bájale un poquito al radio, por favor. Bájale un poquito al radio. Ya. Eso, perfecto. Y ahí para podernos comunicar mejor, ¿listo? Se te escucha, creo que lo tienes en altavoz, de hecho, si no estoy mal. Pero bueno, no hay problema, vamos a intentar a comunicarnos aquí con el viejo Harold. Bueno, parcero, ¿qué anda haciendo, viejo Harold? Cuéntemelo todo.
5: En la casa.
2: Se le corta un poquito, ¿listo? Tengo que buscar una parte donde tenga buena señal para poder hablar, ¿listo? Bueno, vamos, ¿preparado para la trivia mundialista, viejo Harold, o no?
5: Preparado.
2: Listo, muy bien. Bueno, pregunta número 1, Harold. ¿Cuál es la selección que no ha faltado a ni un solo mundial? Eso está fácil.
5: Brasil.
2: La selección que no ha faltado a ni un solo mundial, Brasil, ¿seguro? Listo. Oiga, no, pero puse la de risa, no, la de aplauso. Esa está bien. Bueno, muy bien, ya pasó la primera, parcero. Segunda pregunta, esta estaba muy fácil. Esta es de este mundial. ¿Quién fue el que hizo el primer gol de este mundial 2026? Está fácil. Está facilito.
5: ¿Lo hizo el mexicano?
2: El mexicano, pero ¿cómo se llama? ¿Cómo se llama? Yo creo que los colombianos lo recordamos muy bien porque tenía, el tipo tenía descendencia colombiana, ¿sí o no?
5: Colombo ecuatoriano, algo así, ¿no?
2: Colombiano. ¿Pero cómo se llama, Harold? ¿Baila? Ah, joder, madre, Harold. Lo intentamos. Bueno, viejo Harold, gracias por participar, parcero, ¿listo? Hágale, feliz noche. Bueno, ya va a seguir llamando más adelante. Dice por acá que no me ha entrado la llamada. Hay varios que están activos hasta ahora. Pendientes porque voy a seguir haciendo trivia mundialista por boletas para Mundo Aventura y Skyzone. Recuerden que en la Fanson también vamos a estar entregando boletas, ¿listo? Es más, voy a hacer el combo. Si se ganan las boletas de Mundo Aventura, les doy para Fanson. Ahí está. 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
3: En Mix Radio se vale absolutamente todo. Estamos en modo mundial. Hace poquito hicimos la trivia mundialista la estábamos haciendo y el parcero contestó, pero se corchó en la primera, como así que pasó. Pero aún así igual ya estamos totalmente listos para llamar a otro participante, a otro oyente, ¿sí o no? A ver, ¿quién dice presente? 310-42-82-92-9. Por invitación doble para Mundo Aventura o para Skyzone, ustedes deciden. Yo sé que hay muchos chicos que están en vacaciones. Entonces, pues bueno, ahí también aprovechamos y para que vayan con en familia, ¿sí o no? Perfecto, bueno, a ver qué más dice por acá. Saludos al viejo Camilo, que está hasta ahora conectado con Mix 92.9. Saludos también a Steven Ballesteros, que está hasta ahora. Anderson también. Mónica dice presente por acá también. Enrique también dice hola. Ah, es que, ¿qué hará este número? Que él sabe de fútbol. Bueno, venga a ver qué dice el viejo Enrique. Vamos a marcarle al viejo Enrique a ver qué se cuenta, qué habla, qué dice. ¿Qué tal está para la trivia mundialista? Bueno, recuerden que voy a empezar a llamar de una vez. Pendientes, 310-42-82-92-9. Ahí se puede reportar usted. Bueno, pero es que me dice que no está el número. A ver, seguro que envió bien el número, viejo Enrique. 323, que termina en 6. A ver, por acá también está Steven Ballesteros. Vamos a llamar al viejo Steven a ver qué dice por ahí. ¿Está conectado hasta ahora o no? A ver, empieza a sonar el teléfono hasta ahora. Trivia mundialista, 5 preguntitas. 5 preguntitas del mundial. Usted se lleva una invitación doble para Mundo Aventura o para Skyzone, usted verá. A ver, va a empezar a sonar el teléfono.

0: viejo Steven. Bueno, no contesta Steven. Vamos a llamar a otra persona, a ver quién dice presente acá. Gerson dice por acá, John Lo, yo quiero participar. Listo, vamos a ver si da el número por acá. Normalmente creo que tienen que añadir el más 57, si me van a enviar el número, ¿listo? Ahí para tener todo claro, muchachos. A ver. Aquí ya salió, perfecto, muy bien.
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0: Hola, Gerson. Gerson, bájale por favor un poquito a la radio, ¿listo? Para poder hablar mejor.
1: Listo, sí, señor.
0: Listo, perfecto. ¿Qué más, Gerson? ¿Cómo va la vaina?
1: Bien, señor, bien. Trabajando.
0: ¿Trabajando en la oficina rodante o qué?
1: Sí, señor. Ah, bueno. Oficina rodante, un ratico.
0: Eso está muy bien, parcero. Bueno, ¿preparado para la trivia mundialista?
1: Sí, claro, de una.
0: De 1 a 10, ¿qué tanto sabes de fútbol? ¿O del mundial?
1: Como 5.
0: 5. Ah, bueno. Bueno, pues está en la mitad, ¿sí o no? Pasa raspando, como cuando uno estaba en el colegio.
1: Sí, sí, sí. Pasa bueno, con 3.
0: Pasa con 3, listo. Con 3, 5. Bueno, vamos a iniciar, ¿listo? ¿Preparado? ¿Sin miedo listo, al señor. Éxito? A ver, esta está fácil. Vale, cuidado. ¿Cuántas copas del mundo tiene la selección de Alemania?
1: Alemania tiene 3.
0: 3. ¿Seguro?
1: Sí, señor.
0: Última palabra.
1: Sí, señor.
0: Ay, ay, ay. Ay, ay, ay. Pues, amigo, déjeme decirle que eso es... incorrecto. Es la primera pregunta, Gerson, ¿qué pasó?
1: Sí, tiene 4, es que los nervios.
0: Tiene 4 en la cabeza, ese hombre. Ah, bueno, Gerson, gracias por participar igual.
1: Listo, listo, señor.
0: Quédese conectado con Mix. Todavía que igual le va a dar boletos listo, para la Fanson, ¿listo? Escríbame ahí Fanson, Fan Sonic. Y ahí yo le doy boleto, ¿listo? Todo bien.
1: Sí, chao.
0: Ay, parce, no ha pasado en la primera pregunta. ¿Qué está pasando? Saludos a Steven. A Jonathan. Ya vamos ahorita a la segunda parte. A ver si alguien se gana las boletas. ¿Pero por qué? Porque no ha pasado en la primera pregunta. Trata de ponerlas fácil. Bueno, mientras tanto, quedémonos con buena música hasta ahora. Hablando por ahí de Ecuador, que le fue como malo. Y ahí está John Briel, vea, Colombia y Ecuador.

0: Qué buena esta canción del Ñengoso. Se llama Las Noches Frías. 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
0: Y este, por supuesto, no era la excepción. Suena bien, pero suena mucho mejor en Mix 92.9, Mix Radio. 8 de la noche, 12 minutos. Apenas comienza la noche, aquí estamos en Mix Radio, Mix 92.9. Hablando de todo un poquito, ¿no? También de la cita mundialista. En estos momentos también hay partido. Hoy tenemos partidos hasta tarde, ¿sí o no? En estos momentos juega Nueva Zelanda contra Egipto. Partido que está bueno, está parejo en estos momentos. Recordemos que acabó de empatar Uruguay contra Cabo Verde. Ese no lo tenía nadie en el presupuesto de la polla mundialista, ¿sí o no? Oiga, por cierto, yo voy re mal en esa. Me metí en la polla mundialista acá de la empresa y no es que vaya del todo bien. No voy para nada bien, pero es que este mundial ha sido muy sorpresivo. Mucha sorpresa en este mundial, nada que hacer. En estos momentos juega Nueva Zelanda contra Egipto. Recuerden que el martes juega nuestra selección Colombia. La invitación es en el Parque Fontanar del Río o en el Parque El Tunal. ¿Dónde queda el Parque Fontanar del Río? La localidad de Suba, ¿listo? 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Usted me escribe ahí al 310-42-82-929 la palabra, bueno, las dos palabras, fan y son. Sony, Zone. Y ya con eso le voy a entregar boletas. ¿Listo? El día de hoy estoy regalado. Estoy entregando boletas al primero que escriba Fanson. Tome boletas. ¿Sí o no? Y ya se están acabando porque ya el martes es... Ya estamos a 2 días. Ya esta vaina ya comenzó. Además, este promete ser un ambiente mucho más parchado y chévere, porque si gana Colombia, automáticamente ya estaríamos clasificados. Eso es otro nivel. O si no, ve a Uruguay lo complicado que está. O si no, ve a Ecuador lo complicado que está. Y nuestra selección Colombia ya tiene todo para poder clasificar y llegar tranquilo al partido contra Portugal, ¿sí o no? Ese partido va a estar duro. Oiga, mucha atención, minuto 14, gol de Nueva Zelanda. Nueva Zelanda es el equipo del famosísimo Tim Payne, que volvieron más viral en este... Bueno, de los que han vuelto más virales en este mundial, ¿no? Porque los porteros también, Bocinha, ya tiene más seguidores hasta que Manuel Neuer. Minuto 15, gol de Nueva Zelanda frente al seleccionado egipcio, donde está Mohamed Salah.
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0: Les voy a seguir hablando del partido. Me voy a quedar acá engomado viendo este... No, está muy bueno el mundial, la verdad. Cada partido promete. Cada partido es bueno. Minuto 15, en estos momentos lo gana Nueva Zelanda a Egipto. Ya les comento un poquito más de esto.

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1: 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Aquí estamos como siempre. Hasta ahora en modo mundial, ¿sí o no? 8 de la noche, 31 minutos. Ya pasamos la página con el tema de las elecciones presidenciales. Ya ese tema se va a hablar también mañana desde bien temprano. En otros lados también se está hablando. No me estoy haciendo el desentendido con todo esto, al contrario. Estábamos bien pendientes de todo lo que estaba pasando en el país desde muy temprano. Pues le dimos todo el manejo también en toda la tarde a esto. Pero pues bueno, ya estamos en modo mundial también, para que no se olviden de eso. También para entender que el país se une cuando juega la Selección Colombia, que va a jugar, por cierto, este martes.
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1: El martes juega Colombia. Va a jugar por su clasificación a las 9 de la noche frente a República del Congo. A esta hora también estamos viendo un partido mundialista. Juega Nueva Zelanda contra Egipto. Nueva Zelanda contra Egipto lo va ganando el equipo de Tim Payne. Nueva Zelanda va ganando 1-0. Equipo que ha dado sorpresa, ¿no? Definitivamente este mundial ha sido de muchas sorpresas. Lo vimos en la tardecita anoche en el partido de Uruguay frente a Cabo Verde. 2-2 quedó este partido. Bueno, vamos a hablar de todo lo que está pasando con lo que es la fiebre mundialista. Y a pesar, teniendo en cuenta eso, recuerden que también estoy entregando boletas para invitaciones dobles para lo que es Mundo Aventura y Skyzone. ¿Cómo lo estoy haciendo? Bueno, estoy llamando a los oyentes al 310-42-82-92-9. Usted se reporta y me dice si está listo para una trivia mundialista. La trivia mundialista son 5 preguntas sobre el mundial. Si usted responde las 5 preguntas, se lleva una invitación doble para ya sea Skyzone o Mundo Aventura. ¿Quién se reporta hasta ahora? ¿A quién llamamos ya mismo? 310-42-82-92-9. No lo olvide, quédese ahí conectado, que voy a empezar a llamar. Más dicen por acá. A ver quién se reporta hasta ahora. Saludos a Vanessa Saavedra, a Luis, a Johnny Rendón, a todos los que están conectados hasta ahora. Y no olviden escribir Fanson. Estoy regalando boletas. Fanson. Ahí ya con eso le voy a estar regalando boleticas para que se vaya el miércoles a la Fanson a ver en pantalla gigante a la Selección Colombia, como debe ser. Qué rico ver el partido de la Selección Colombia en pantalla gigante, con la ola amarilla, todos unidos por un país, celebrando los goles juntos. Definitivamente, la verdad es que el mundial es otra cosa, y más cuando está Colombia, ¿sí o no? Pero vamos a hacer la llamada de una vez. Vamos a ver si nos contestan. A ver si entra la llamada. A la una.
3: Aló.
1: Aló.
3: Aló.
1: ¿Con Dylan?
3: Sí, con él.
1: ¿Qué más, Dylan? ¿Cómo estás? Te hablamos de Mix
3: 92.9.
1: Mix Radio. ¿Preparado para la trivia mundialista, Dylan, o no?
3: Claro que sí, claro que sí, sí, señor.
1: De 1 a 10, ¿qué tanto sabe de fútbol el viejo Dylan?
3: Bueno, pues yo me considero por ahí un 8, un 7, más o menos.
1: Ah, no, este man sabe harto. Estás pero preparado. Pues, a ver, Dylan, sí, primero, señor. Dígame 5 jugadores de Nueva Zelanda, Dylan. No, mentira, no. Mentira, Dylan. Le tiré las canillas, ¿sí o no, Dylan? No, así sí, tampoco.
3: Claro, me tiró muy duro.
1: Esa ni me la sé yo, hermano. Con eso le digo todo. No, no se preocupe, Dylan. Vea, pues le cojo la primera pregunta, ¿listo? ¿Cuál es la selección que no ha faltado a ni un solo mundial? Fácil.
3: El seleccionado de Brasil, Du Brasil.
1: Du Brasil, muy bien, perfecto. Ahí está la primera. Va bien, Dylan, ¿para qué? Bueno, Dylan, segunda pregunta. ¿Quién hizo el primer gol del Mundial 2026?
3: El primer gol del Mundial lo hizo México, un colombiano, Quiñones.
1: Julián Quiñones, ¿sí o no?
3: Sí, señor.
1: ¿Totalmente seguro?
3: Segurísimo.
1: Segurísimo, listo. Pero bájale un poquito al radio, Dylan, para que nos podamos escuchar mejor, ¿listo?
3: Ok, ok, discúlpame.
1: No te preocupes, es que es la pasión del fútbol. Exactamente. Bueno, muy bien, Dylan ya va 2 de 5. Usted mantiene toda la pinta para ganarse las boletas, ¿sí o no? Bueno,
3: claro, sí.
1: Siguiente pregunta, Dylan. De las selecciones campeonas del mundo,
4: Lego.
1: Mencióname una que se haya quedado sin la posibilidad de ir al Mundial 2026.
3: Italia.
1: Italia. ¿Seguro?
3: Italia. Claro que sí. La segunda, bueno, la tercera más veces campeona del mundo.
1: La tetracampeona, le dicen por ahí, ¿sí o no?
3: Claro que sí.
1: Eso es correcto. Muy bien, se la estoy poniendo fácil ahí para que vea que...
3: Más fácil, está
1: complejo, ¿sí o no? Bueno.
3: La más fácil pasándola, no mentira.
1: Esa sí es re fácil, sí, esa sí regala. Bueno, ¿quién fue el anfitrión del Mundial de 1990? El anfitrión, pilas.
3: O sea, donde se jugó el Mundial, ¿sí?
1: Epa, en
3: 1990. Ay, no me puedo... Venga, colabóreme una ayudita, ¿es de América o es europea?
1: Es europea. En 1990, de hecho...
3: ¿Italia 90 no es donde el hombre que murió de pie?
1: Italia 90, ¿seguro?
3: Ay, no sé, no estoy seguro.
1: Italia 90, a la una...
3: Sí, segurísimo.
1: A las dos, a las tres.
3: El hombre que murió de pie...
1: Exactamente, Italia 90, donde se hizo el gol de Freddy Rincón.
3: Ah, el de Ganti contra Alemania.
1: Exacto, uno de los goles más gritados de la selección colombiana, ¿sí o no?
3: Claro, el segundo porque para mí fue el de Jerry Mina contra Inglaterra.
1: Jerry Mina quien te elimina, listo, bueno, muy bien. Vamos con la siguiente trivia mundialista. ¿Ya cuántas lleva Dylan?
3: ¿Cuatro? Ya llevo cuatro, ya me gané más del 50%.
1: Ya pasó el umbral. Ya por lo menos tiene una boletica y media, ¿listo? Última pregunta, vamos a ver si la responde bien el viejo Dylan.
3: Claro que sí.
1: Quinta pregunta. ¿Quién fue el máximo goleador del Mundial de Qatar 2022?
3: El máximo goleador del Mundial de Qatar 2022 creo que fue Kiki Mbappé.
1: Kylian Mbappé, Donatello le dicen.
3: Donatello.
1: El dictador le están diciendo últimamente.
3: Lego. ¿Dictador? ¿Y eso por qué?
1: Porque dicen que todo lo que se haga, todo lo que él diga en el Real Madrid, eso dicen, y en Francia.
3: No sé, pero creo que fue Kiki Mbappé.
1: ¿Seguro? Ay. ¿Cómo se va la pasión que tiene mi gente? ¿Seguro? ¿Última palabra, Dylan?
3: Bienvenidos a mi última palabra.
1: Ay, Dylan. Dylan, acaba de ganar muy bien, Dylan, parcero.
0: 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Ganaste.
1: Uy, ¿cómo así, Dylan? ¿Le tocó pasar por una trivia?
3: Lo que pasa es que pues, no había tenido la suerte de que me llamaran así de hablar de tú a tú con un locutor. Ya había tenido oportunidades de ganarme boleticas, pero no de hablar con un locutor.
1: Ah, bueno, Dylan, perfecto. Pues acaba de ganar una invitación doble. ¿Para dónde se va? ¿Para Sky o para Mundo Aventura?
3: Para
1: Mundo Aventura, listo, perfecto. Dylan, le va a pedir unos daticos de manera interna. Pero antes de irse, quiero que le cuente a toda Bogotá cuál es la emisora que comanda, ¿listo?
3: Mix 92.9, la mejor.
1: Eso, muy bien, solo Dylan. Solo Mix Locas. No, mentira, no sea así. Bueno, muy bien, ahí Dylan se acaba de ganar las boletas. Así de fácil es ganar con nosotros. Cinco minuticos, cinco preguntas. Definitivamente somos la emisora que comanda, disfrutando la fiebre mundialista. En estos momentos, minuto 39, sigue ganando el equipo de Team Pain 1-0 Nueva Zelanda frente a Egipto. Ya venimos con más boletas, no se preocupen. Mientras tanto, síganos en TikTok.
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1: Y a mí también me pueden seguir como Al Aire López. Ahí los voy a estar esperando, Al Aire López. ¿Quieren que los llame ahorita en minutos?
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2: 5:59 en Mix Radio.
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1: La emisora que escuchas a diario, Mix Radio, 6 de la mañana, 18 minutos. Aquí estamos, como siempre, acompañándolos a cada uno de ustedes en este inicio de semana, en este lunes 22 de junio. Lunes muy especial, lunes para estar arrancando con el pie derecho. Y como siempre con Mix 92.9, ustedes saben que arrancamos como debe ser, con el horóscopo también con el señor Edwin Ocampo, el mejor parapsicólogo de Latinoamérica, que nos acompaña el día de hoy. Edwin, ¿cómo vamos? Muy buenos días.
2: Hola, hola, muy buenos días para todos. Feliz semana, una semana bendecida, una semana llena de toda la fortuna de estar vivos. Recuerden agradecer todos los días lo que tenemos, la vida que tenemos. No hemos por sentado nada, ojo con eso, porque no podemos dar por sentado absolutamente nada en la vida, porque puede pasar, puede estar, puede no estar. Entonces hay que estar siempre con toda la actitud del agradecimiento. Agradecer es parte del éxito del ser humano. Cuando yo más agradezco, más atraigo, porque el universo se sintoniza en esa vibración bonita, en esa sintonía de el amor, de la energía chévere, y por eso empezamos a cambiar, a mejorar, que sea un día bendecido para todos.
1: Perfecto, muy bien, Edwin, día bendecido para todos. El día de hoy, lunes, cuando es festivo lo extrañamos los lunes, Edwin, porque nos quedamos sin el número cabalístico.
2: No, pero lo hacemos el miércoles.
1: Pero lo hacemos el miércoles y el viernes, exactamente.
2: Pero igual, sí, se corre un poquito más el dinero, entonces no toca ser el lunes, para que el lunes empiece con el pie derecho.
1: Para arrancar con el pie derecho, muy bien. Este fin de semana que trae puente incluido, ¿no?
2: Sí, señor, está de cumpleaños.
1: Y está de cumpleaños el señor Edwin Ocampo, sí, para que le vayan a desear feliz cumpleaños el día de hoy, Edwin.
2: No, el 27, 27.
1: El 27, muy bien, perfecto.
2: Este fin de semana.
1: Para que lo agenden.
2: Cae siempre puente, San Pedro y todo.
1: Oh, epa, muy bien. Si usted es de esos que alguna vez ha ganado con el señor Edwin Ocampo, por lo menos dígale feliz cumpleaños.
2: Sí, al menos no me dio el 10% del número, pero bueno.
1: No, pues no va a esperar eso, pero el feliz cumpleaños sí, ¿sí o no?
2: Sí, sí, sí, claro.
1: Feliz cumpleaños, sí. También de pronto, si en algún momento le hemos leído en ese consultorio virtual, pues bueno, ya lo sabe, el 27 de junio, cumpleaños del señor Edwin Ocampo, para que lo tenga muy presente. Ya venimos con el horóscopo del día de hoy, número cabalístico para que saquen papel y lápiz. De igual manera, si no lo anota, no se preocupe que yo lo voy a estar anotando. Por ahora, ¿qué dicen si nos vamos con buena música? Recuerden que los clásicos también nos pertenecen. 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
1: Así es como nos puedes escuchar de manera digital o ahí mismo en la página www.mixradio.com está el link de Kick Mix Radio Colombia. En este momento estamos en streaming. Ahí van a poder ver en vivo al señor Edwin Ocampo, que tiene unas cartas muy bonitas, por cierto, el día de hoy. ¿Esas fueron las que te dieron de amigo secreto, Edwin? ¿No?
2: Los elementos.
1: ¿Es el oráculo de los elementos?
2: De los elementos se llama así. Es una tarot que tiene 44 cartas. Okay. Pero son supremamente gráficas y hermosas, porque ustedes saben que yo les traigo lo
1: muy
2: mejor.
1: Muy bonitas, sí.
2: Y pues colecciono cartas, entonces les voy a traer siempre diferentes.
1: Y mire qué chévere escuchar el horóscopo, pero todavía mejor es verlo en vivo. ¿Cómo salen las cartas?
2: Total, sí, cómo salen, sí. Cuando hablan las cartas, hablan gráficamente impresionantemente.
1: Sí, salen unas cartas que uno hay unas que uno cree que dicen un mensaje positivo, que no es tanto, y otras que dice uno, uy, es la carta del diablo, pero resulta que es algo positivo.
2: Ah, sí.
1: O sea, es confuso, por eso es que...
2: Claro, y por eso es que el tema a nivel de la interpretación es tan bonito, porque hay veces tenemos una objetividad de ciertos elementos. Vamos, la gente, la carta número 13, que es la carta de la muerte, que es el cambio, y la carta de la muerte no es mala, la carta es de evolución, de crecimiento, de transformación.
1: Eso es lo que me parece tan interesante aquí de la lectura de cartas de Edwin Ocampo. Bueno, vamos de una vez con el horóscopo. Así que preparados todos los que en esta primera parte van a estar involucrados. El signo de Aries. Vamos a iniciar con el signo de Aries. ¿Qué hay para el signo de Aries en esta semana, Edwin Ocampo? Y por favor, el número cabalístico, se me hace claro.
2: Claro que sí, señor. Vamos a empezar con la gente de Aries positivamente. Esa es la carta del sur. Empecemos con el tema a nivel de la carta del sur. ¿Qué habla la carta del sur? Habla de las situaciones nuevas que están viviendo la gente de Aries, esa transformación y esos cambios que están vivenciando en este momento, cambios que definitivamente van a ser positivos y van a seguir generando esos crecimientos, esa situación bonita, el tema a nivel de evolucionar, de crecer, de ascender. Pueden tener oportunidades también de cambiar laboralmente si están en ese proyecto, pero más importante es que ustedes deben creer en lo que están haciendo en este momento. No dejen de insistir en su proyecto, en sus cosas. No dejen de decir sí puedo. Ojo, dejen las cosas negativas a un lado. Aries siempre ha sido muy positivo, siempre ha tenido una buena actitud frente a la vida, pero cuando se vuelven negativos se cierran de la banda. Entonces pónganse pilas, hagan lo que ustedes quieran, sientan ese deseo de seguir avanzando porque vienen cosas importantes. En el tema a nivel económico y financiero todo va a estar muy bien. El tema sentimental también van a estar encontrando una nueva situación. Sale la carta de la compañía, que son los animales, y habla del tema a nivel sentimental. Una relación llega para ustedes, alguien equilibrado frente al tema a nivel emocional. Sale la carta de la presión y habla del tema a nivel gástrico, punto importante de salud para que se cuiden. Y el número cabalístico es 2226.
1: 2226. Va a estar anotándolos todo, ¿listo? 2226 para el signo de Aries. El signo de Aries, pasamos inmediatamente al signo de Tauro. ¿Qué hay para Tauro, Edwin?
2: Bueno, vamos a mirar acá a la gente de Tauro. Gente de Tauro, vamos a mirar, sale la carta de la materia oscura. La carta de la materia oscura para la gente de Tauro es porque no están muy bien definidos frente al tema a nivel laboral, ni la estabilidad la tienen. Entonces, ¿hay que buscar la estabilidad? Claro que sí, muévanse, traten de no seguir en esa zona de confort donde no están generando las cosas positivamente. El tema de la materia oscura habla de eso, habla de la estabilidad y habla de que tenemos que buscar otras alternativas porque no estamos estables, no estamos evolucionando, no estamos proyectando lo que queremos. Importante, la zona de confort no es tan buena. Hay veces en cuestiones sentimentales hay oportunidades de compensar, de arreglar el tema emocional. Estuvieron muy celosos, estuvieron muy muy conectados con el tema a nivel de las desconfianzas con su pareja, y hay que entender que la libertad del amor es importante. Es importante entender que debemos amar y debemos amar en libertad. Esa es una condición positiva para que ustedes puedan fluir y que para que puedan funcionar en todos los aspectos. Ojo con el tema a nivel de salud, la parte de la espalda, punto importante. Número cabalístico para ustedes, 8818.
1: 8818 para el signo de Tauro, 8818. Y de Tauro pasamos inmediatamente al signo de Géminis. ¿Qué hay para Géminis?
2: Bueno, geminianos. Los geminianos iban a estar muy bien, especialmente en el tema laboral, preparándose porque sale la carta de la claridad, la carta de la montaña. Habla que ustedes económicamente van a estar proyectados, económicamente van a poder evolucionar. Va a ser una semana muy bendecida económicamente y tienen que estar pendientes de seguir moviéndose en ese tema de independencia, en esas cosas que quieren hacer como independientes. Sí, tienen empleo, pero quieren cosas de independencia, y la independencia es clave en todos los aspectos. Bendecidos, prósperos y abundantes. El tema frente a la parte a nivel emocional, ustedes van a tener como una indecisión frente al tema emocional. Una indecisión porque tienen su relación, pero a alguien les gusta, a alguien les genera fuera de su casa. Ojo, si ustedes están dispuestos a salir de su relación y arriesgar su relación, decisión suya. Pero mucho ojo, porque es que su relación no es mala, su relación es bonita. Y ustedes quieren arriesgar una situación actual por un momento de placer, ahí están atenidos a qué, a una decisión. Con respecto al tema visual, cuídense mucho la parte visual y el número cabalístico para ustedes es 6424.
1: 6424, el número cabalístico para el signo de Géminis. Del signo de Géminis pasamos inmediatamente al signo de Cáncer. ¿Qué hay para Cáncer?
2: Bueno, los cancerianos están finalizando ya muchas cosas. Sale la carta del oeste, que es la carta de la finalización. Habla cerrando ciclos frente al tema laboral. Van a haber ofrecimientos laborales interesantes, nuevos, totalmente distintos, que van a generar esas cosas positivas que ustedes tanto desean y tanto anhelan. Prepárense porque esos cambios van a ser lo que usted esperó alguna vez en su vida. Esos cambios que van a tener una transición positiva de bendiciones, de todas las cosas bonitas, porque ustedes son merecedores. Y cancerianos, ustedes que van a estar rigiendo el tema a nivel de la parte del horóscopo, porque ustedes ya están en su ciclo, digámoslo así, en el tema a nivel del signo zodiacal, van a tener oportunidad de conocer nuevas personas. Aparece una nueva situación emocional, hay un nuevo amor, hay una nueva situación emocional, aparece una persona súper interesante, es una persona menor que ustedes, pero sin embargo, ¿quién dijo que las personas menores no enseñan, no generan cosas bonitas? Claro que sí, como de pronto tildar de que una persona joven no pueda darle ese sentimiento bonito. Hay veces hasta los mayores no tienen ni siquiera conciencia ni responsabilidad afectiva. En cambio, hay personas que son muy jóvenes y pueden llegar a tener esa estabilidad y darnos la estabilidad. En cuestiones de salud, cuídense mucho el tema gástrico, punto importante, y tienen que cuidarse mucho el tema de los huesos y la parte muscular. Hay un viaje pronto que también van a estar haciendo porque hay un viaje internacional. Número cabalístico para ustedes, 5242.
1: 5242 para el signo de Cáncer. Del signo de Cáncer pasamos a los leones del zodiaco. ¿Qué hay para Leo, Edwin?
2: Bueno, miremos a la gente de los leones. Los leones, sale el incendio forestal y esto habla de que ustedes van a estar renunciando en el tema laboral, quieren sí. Renunciar y renuncian al tema laboral automáticamente, pero es porque tienen otra cosa ahí. Ellos no van a soltar una cosa si no tienen lo otro ya visto o ya preparado. Entonces, así son los leones y eso está bien, porque uno tiene que no soltar una ramita hasta que la otra ramita puede cogerse la otra ramita. Entonces, importante, los cambios se avecinan y el tema laboral es espectacular. Es importante frente al tema a nivel económico y financiero, el tema a nivel de arriesgar como lo que es la parte a nivel de finca raíz, como el tema a nivel económico y demás, porque realmente vale la pena como arriesgar a esa parte de buscar otras soluciones, otras alternativas económicas. Tema sentimental, la soledad. Ustedes van a estar solitos, van a estar sin problemas. Sale la carta de la electricidad y dice, ámense, quiéranse, definitivamente están en el momento de que ustedes empiecen a hacer cosas por lo que ustedes necesitan. Ustedes normalmente siempre han hecho cosas por los demás. Siempre estaban acompañados emocionalmente. Qué rico estar solos, porque esto les va a ayudar a generar cosas personales y a materializar muchos sueños. El tema frente a la parte de viajes, hay temas de viajes, y con respecto al tema de salud, sin ningún inconveniente para ustedes, número cabalístico está el 1033.
1: 1033, el número cabalístico para el signo de Leo. Y de Leo cerramos esta primera parte del horóscopo con Edwin Ocampo, con el signo de Virgo. ¿Qué hay para Virgo?
2: Bueno, Virgo va a estar muy bien, van a estar súper tranquilos, van a estar como esa armonía frente al tema laboral, porque estuvieron en problemas y en dificultades. Existieron todos los tropiezos habidos y por haber en el tema a nivel de su parte laboral, pero llegó el momento de estabilizarse, llegó el momento de equilibrarse frente al tema laboral. Aprovechen la situación va a estar totalmente en conexión con el tema laboral y con sus bendiciones llegan, porque hay como ascensos, hay dinero nuevo, el tema económico, pagan deudas, se van a organizar, gente de Virgo, bendecidos en todo sentido. Y el tema sentimental también, porque hay una nueva relación, hay una nueva situación emocional, alguien que les encanta, alguien que les va a generar. Y lo mejor es que ustedes estaban haciendo gestión con esta persona, ya estaban como que echándole los perros y demás, hasta que les van a decir que sí. Definitivamente se estabiliza el tema emocional también. Y en cuestiones de salud, cuídense mucho el tema a nivel de migrañas y la parte visual. Número cabalístico para ustedes, 3307.
1: 3307 para el signo de Virgo. Con esto concluimos la primera parte del horóscopo con Edwin Ocampo. Horóscopo de lunes. donde ya pasamos por Aries, Tauro, Géminis, Cáncer, Leo y Virgo. Si usted se perdió de pronto algo de esta primera parte, recuerde que en Mix Radio Colombia, en Kick, va a poder devolverla y repetirla, ¿listo? Cualquier cosa, yo también estoy guardando todo lo que se llama números cabalísticos. Así que recuerden que somos la emisora que comanda Mix Radio, donde todos los géneros nos pertenecen. 6 de la mañana, 38 minutos. Suena Cara Luna en modo mix.

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2: 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Así que con eso ya nos preparamos para la segunda parte del horóscopo con Edwin Ocampo. Ya pasamos por Aries, Tauro, Géminis, Cáncer, Leo y Virgo. Ahora nos vamos con el signo de la balanza, el signo de Libra. ¿Qué hay para Libra, Edwin?
3: La gente de Libra, ustedes tienen la carta de la tormenta y especialmente en el tema laboral. Si ustedes no quieren estar en ese empleo, ¿qué hacen ahí? Tomen decisiones, salgan de donde están. Esta carta de la tormenta es muy bonita y pues se ve bastante...
2: Muy bonita. Sí,
3: sí. Gráfica, digámoslo así. Es como que ustedes tienen la vida en sus manos. Ustedes son los que deciden transformar, cambiar, hacer, moverse. Hay que moverse. Si yo no estoy bien, no estoy feliz dentro de donde estoy, porque no tomamos una decisión y salimos. Simplemente estamos a la vuelta de la esquina a conseguir un nuevo empleo. Sale la carta del núcleo externo y habla de la fluidez frente al tema a nivel sentimental. Todo va a estar muy bien. Totalmente estable frente al tema a nivel emocional. La felicidad la van a tener y ustedes frente al tema a nivel de sus relaciones emocionales van a estar equilibrados. Por fin, momentos de tranquilidad y momentos de felicidad. Sale la carta del alma, la pasión. Mira esta carta tan linda, John.
2: Sí.
3: Está mostrando un kit. Esta carta habla de la parte de salud. Totalmente felices en el tema de salud. ¿Saben por qué? Porque ustedes se han cuidado. Ustedes en este momento de su vida están diciendo: me estoy cuidando, estoy yendo al médico, estoy previniendo cosas porque estoy haciendo ejercicio, cambiando hábitos. Definitivamente momentos espectaculares para la gente de Libra. Y recuerden, el número cabalístico para ustedes es el 2132.
2: 2132. 2132 el número cabalístico para el signo de Libra. Y el signo de Libra, pasamos al signo de Escorpio. ¿Qué hay para Escorpio?
3: La gente de Escorpio, bueno, ustedes si no andan muy bien frente al tema de la parte laboral, ustedes están peleando con sus jefes superiores y demás, pero por los chismes, ojo con los chismes de la gente, del entorno. Definitivamente el tema a nivel de la gente que está a su alrededor no está tan chévere. Cuídense mucho porque realmente la gente que los rodea, especialmente sus compañeros, son bien chismosos. Usted entre menos hable con ellos, entre menos le cuente cosas personales, no los va a afectar. Pero sí, hay cosas negativas y muchas cosas de sus problemas han sido por eso. Tenemos que ser prudentes, importante. Tema sentimental, llega la situación emocional, la estabilidad. Aparece una persona nueva, ustedes estaban buscando la situación emocional, sale la carta del fuego y habla que muy pronto a las puertas llegará la situación emocional que tanto se necesita y que tanto se quiere. Sale la carta de la magia, que es la parte de la alquimia, habla del tema de salud, ojo con los huesos, las articulaciones y la circulación, punto importante para que se cuiden. Número cabalístico para ustedes, 8534.
2: 8534 para Escorpio. Y de Escorpio pasamos de una al signo de Sagitario.
3: Bueno, los sagitarianos. Sagitarianos es la carta del crecimiento, que es la carta de las plantas, y habla del tema de crecer económicamente. Van a estar comprando su casa, su carro, su parte material. Aprovechen porque su tema laboral va a estar estable y les va a dar para esa estabilidad y para que puedan conseguir lo que ustedes sueñan y lo que necesitan. Importante, ustedes deben seguir adelante con sus proyectos personales. A pesar de las dificultades, porque han tenido como ciertos tropiezos, como que será que se va a dar... Claro que se van a dar todas las cosas porque ustedes son bendecidos. Sale la carta de la construcción y sale la carta del átomo. Habla del tema emocional. Ustedes deben abrazar más a su pareja. Dejen de estar peleando por cosas que no son. Hay veces peleamos sin sustento.
2: Sin argumento.
3: Pues, ¿por qué vamos a pelear con la pareja porque miró a alguien? Oiga, es que los ojos se hicieron para mirar. Entonces, ustedes son bien celosos. Entonces, también quieren ser muy posesivos y posesivas. Bájale un poquito porque su relación es buena, su pareja es bonita. Hay que seguir adelante con su parte de pareja, pero hay que transformar esos malos comportamientos también de ustedes. En cuestiones de la parte de salud, sin ningún inconveniente, se ven muy bien. Tengo que cuidar un poquito el tema a nivel de hacer ejercicio. Como que se volvieron muy sedentarios, hay que cambiar esa parte, pero van a estar totalmente en fluidez. Número cabalístico para ustedes, 4027.
2: 4027 para nuestros amigos de Sagitario, 4027, aquí los estoy anotando toditos, cualquier cosa me preguntan en mis redes sociales, al aire López, ahí voy a estar diciéndole, ¿listo? De Sagitario pasamos a Capricornio. ¿Qué hay para Capricornio?
3: Uy, los Capricornios están súper bien. Sale la carta del volcán. Esta carta es divina. Sí. Y esta habla de del renacer. Oiga, están renaciendo todos los días. Levántense, van a estar muy bien esta semana, bendecidos. Simplemente es que cambien esa actitud de decir, ay, estoy mal, estoy estancado, no tengo empleo. No, quiten esa actitud primero mentalmente y espiritualmente para que todo empiece a fluir. Llegan las oportunidades y los caminos que ustedes querían tener se van a estar abriendo. La situación será mejor para ustedes. El tema sentimental también, dejen de pelear también. Oiga, sí que se están agarrando esta semana y ahorita llega Mercurio retrógrado, peor. Entonces, el tema a nivel de la energía, pues van a estar peleando por allá con su pareja, agarrados por cosas que definitivamente... Es que ustedes también quieren manipular. Ustedes son de los que quieren manejar las circunstancias y no, la relación también es 50-50. Usted habla, yo hablo, yo opino, usted opina también. Entonces, hay que arreglar esa parte emocional porque es importante. Ojo con pensar que hay una situación de infidelidad porque no hay infidelidad. Entonces, hay que quitar esos miedos que tienen encima. Tema de salud, sin ningún inconveniente, hay que estar pendiente solo como la parte visual que está molestando. De resto así un grave no hay. 9921, ese es el número cabalístico para ustedes.
2: Para Capricornio, ¿verdad? 9921.
3: Ajá.
2: Perfecto, de Capricornio pasamos al signo de Acuario. ¿Qué hay para Acuario, Edwin?
3: Bueno, miremos la gente de Acuario. Vamos a ver. Gente de Acuario, sale la carta del hogar y eso está muy bonito porque los acuarianos van a estar estables sin ningún inconveniente. La gente de Acuario va a poder evolucionar, crecer, ser bendecidos, estar en todos los sentidos económicamente. Van a estar totalmente fluidos en la parte laboral. Si están buscando empleo frescos, que ya llega ese empleo. Si están generando un tema de independencia, sin miedo también hacerlo. Todas las cosas están fluyendo como ustedes esperan. Son bendecidos, prósperos y abundantes.
2: Qué bueno.
3: La carta del lago. La carta del lago les habla que el tema emocional también va a estar muy bien. Cuando habla la carta del lago es porque ustedes vivieron una transición negativa, estuvieron en problemas, estaban como en líos con su relación, ya se va todas esas cosas negativas. Se fueron los problemas, se fueron las situaciones negativas y empiezan a vivir una relación tranquila y una relación totalmente en comunicación. Sabe la carta de la nieve en cuestiones de salud, cuídense mucho porque van a estar enfermos de la parte bronquial, respiratoria y la parte de la garganta. 1531 es un número cabalístico.
2: 1531 para nuestros amigos de Acuario, 1531. Y cerramos este horóscopo de inicio de semana con nuestro querido Edwin Ocampo, con el signo de Piscis. ¿Qué hay para Piscis?
3: Movimiento, muévanse a donde está, gente de Piscis. No sigan aguantando ese tema laboral que no quieren. Hay que tomar decisiones, tomemos las decisiones, andemos, caminemos. ¿Quién dijo que ese era el único empleo que podían tener? ¿Quién dijo que no van a conseguir oportunidades, no van a tener oportunidades para seguir creciendo? Háganlo. Arriesguesen, porque el tema a nivel de riesgo y el movimiento es lo que le va a hacer que ustedes vayan a tener todo lo que sueñan. Y sí, van a tener ese viaje internacional. Hace rato quieren viajar internacionalmente, no sé, para, puede ser para el tema de vivir afuera o para vacaciones, pero van a tener esa oportunidad de crecimiento y de merecimiento. Ustedes son merecedores, acuérdense de esa palabra. Yo me elijo, pero también soy merecedor de todas las cosas bonitas. En cuestiones emocionales, todo va a estar muy bien. Se ve estable frente al tema emocional. Ustedes van a tener una situación de estabilidad emocional por fin. Ya dejaron las cosas negativas atrás, ¿no? Esa mala relación, esa situación, la soltaron. Y al soltar, van a estar felices y van a estar dichosos porque llegan las cosas bonitas, las relaciones chéveres, las personas que valen la pena. Tema de salud sin problema y importante. Algo sí tienen que estar en el tema de salud, la parte mental. Importante, la parte mental es importante porque tenemos que estar tranquilos. Y el tema mental es una... hay veces lo olvidamos, lo descuidamos, empezamos a estresarnos y demás. Y esto no tenemos que estresarnos por nada ni por nada. Y soltemos lo que no es de nosotros. Número cabalístico 2211.
2: 2211 para el signo de Piscis. Recuerden que él es Edwin Ocampo, el mejor parapsicólogo de Latinoamérica. Y no lo digo yo, lo dicen los resultados. Hace poco, bueno, el día de ayer se dio a conocer bajo las elecciones presidenciales que Edwin había logrado hacer la predicción hace aproximadamente... Hace aproximadamente 2-3 meses.
3: No, 6 meses.
2: ¿6 meses?
3: Lo hice en el 6 de enero exactamente, en una, se llama Red Viral, sí. Y hablé sobre la presidencia. Dije que no iba a ser una mujer, número uno. Número dos, que pues sería un hombre. Número tres, que habían tres personas, iba a pasar tres personas, de las cuales una pues se iba a ir y iba a empujar al candidato Abelardo de las Previas. Me preguntaron que si era Abelardo el presidente. Dije, sí, es el presidente de la República. Y que iban a empatados en cuestiones de puntada. La gente me dice,
2: muy reñido.
3: Es muy reñido. Yo dije, esto va a estar 50-50, 49-50. Entonces, el tema de la predicción la hice y pues ahorita pues está muy viral ahí en las redes para que la puedan revisar. Ahí están en redes sociales también.
2: Perfecto. ¿Cómo lo podemos seguir, Edwin Ocampo? 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
2: Perfecto, ahí está Edwin Ocampo, 6:56. Aquí seguimos con la emisora que escuchas a diario, Mix Radio.
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1: 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Este lunes 22 de junio, arrancando como debe ser. Con toda la actitud y eso sí también con todo lo de la actualidad, vamos a estar informando todo lo que está pasando a nivel local, nacional e internacional. También vamos a hacer un recorrido corto con un reporte de movilidad donde usted va a poder enviarnos esa notica de voz al 310-42-8292-9. Va a poder enviar esa notica de voz mientras nosotros estamos aquí informando y hablando de las noticias. Ya al final de las noticias, cuando cerremos lo que pasa a nivel internacional, pues vamos a tirar las noticas de voz para saber cómo está todo el tema de movilidad aquí en Bogotá. Usted puede participar al 310-42-8292-9. Les voy a estar esperando. Bueno, vamos a arrancar de una vez con todo lo que está pasando aquí en Bogotá.
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1: Una caótica noche sufrió la capital con disturbios y ataques en la policía, a la policía en Kennedy y Usme. Esto fue durante después de las elecciones. Encapuchados atacaron estaciones de policía, intentaron saquear comercios y paralizaron 22 estaciones de Transmilenio tras el triunfo de Las Priella.

0: En la noche de este pasado domingo 21 de junio, tras conocerse los apretados resultados de la segunda vuelta presidencial, en donde finalmente consagraron al señor Abelardo de las Priella como presidente electo de los colombianos, pues generó tensión política acumulada durante semanas que terminó por desbordarse en las calles de Bogotá. Varias localidades de la capital de la República se convirtieron en el escenario de preocupantes disturbios y graves alteraciones de todo el orden público. Los hechos más delicados de la jornada se concentraron en sectores periféricos de Usme, Kennedy, donde grupos de manifestantes violentaron la infraestructura institucional y atacaron de manera directa a las estaciones de la Policía Nacional, utilizando objetos contundentes como piedras y peligrosos elementos incendiarios. La gravedad de esta situación escaló rápidamente en el sur de la ciudad durante los choques en el espacio público. Un integrante del equipo de diálogo de la Alcaldía Mayor resultó agredido físicamente por los manifestantes en un hecho lamentable que rompió los canales de concertación pacífica y obligó de inmediato a todas las autoridades a solicitar la intervención directa de la fuerza pública. En el sector de Marichuela, ubicado en la localidad de Usme, un nutrido grupo de encapuchados, entre los cuales las autoridades identificaron como la preocupante presencia de menores de edad, intentaron saquear de manera coordinada varios establecimientos comerciales de la zona y prenderle fuego a la estación de policía de Monteblanco. Los uniformados de policía antidisturbios debieron actuar con contundencia para lograr contener todos estos desmanes, logrando controlar el foco principal de violencia. Hacia las 11 y 29 de la noche, aunque durante la madrugada persistieron los bloqueos intermitentes en todas las vías aledañas. Esto pasó en la noche en Bogotá, todo por el tema de las elecciones presidenciales. Bueno, también a propósito de las elecciones, tema a nivel nacional, Iván Cepeda solicita impugnación de 33.000 mesas antes de reconocer los resultados finales de las elecciones presidenciales. El equipo del candidato va a revisar de manera minuciosa todos los informes y reclamaciones luego del escrutinio oficial. El candidato presidencial Iván Cepeda aceptó la tendencia de los resultados en las recientes elecciones, aunque dejó claro que, antes de reconocerlos, de forma definitiva solicitará una impugnación de 33.000 mesas de votación. De acuerdo con lo informado por El Diario, Cepeda manifestó respeto por el proceso electoral y comunicó la determinación de su campaña de acudir a los mecanismos institucionales que están previstos en este tipo de situaciones. La declaración se dio al cierre de la jornada, dejando en claro que el equipo jurídico y electoral se mantendrá atento durante todo el proceso del escrutinio. Según las palabras de Cepeda, su equipo examinará de manera detallada cada uno de los formularios, las reclamaciones presentadas y las inconsistencias reportadas durante este desarrollo de la votación. La revisión de estos documentos y reportes forman parte de procedimientos regulares que contempla la ley para garantizar la transparencia del proceso electoral de Cepeda. Subrayó la importancia de agotar estas instancias antes de confirmar el reconocimiento de resultados oficiales de la segunda vuelta presidencial. La decisión de presentar la impugnación de 33.000 mesas refleja el compromiso de la campaña con la vigilancia y el control de la democracia electoral, así como el ejercicio de derechos contemplados dentro de todo el marco constitucional. Ya veremos qué pasa a nivel nacional con el tema de las elecciones. Cerramos a nivel internacional. Detienen en Estados Unidos al activista colombiano Beto Coral por razones migratorias y participación política antes de elecciones en Colombia. Esta medida ha generado tensiones diplomáticas y se movilizó a la Cancillería colombiana de Washington. El sábado 20 de junio se confirmó la detención del activista colombiano Franklin Humberto Coral Garrido, más conocido como Beto Coral, en el estado de Arizona, Estados Unidos. Según información obtenida por The New York Times, la acción fue autorizada formalmente mediante un memorando firmado por el secretario de Estado Marco Rubio, quien justificó la medida por las actividades políticas llevadas a cabo por Coral en todo el apoyo al gobierno del presidente Gustavo Petro en Colombia. La detención ocurrió el martes 16 de junio, cuando oficiales de migración arrestaron a Coral, que están amparados en la vigencia expirada de su visa estadounidense, aunque el activista tenía un trámite de solicitud de asilo argumentando haber salido de Colombia por amenazas de narcotráfico. La decisión del gobierno estadounidense no solo se basó en cuestiones migratorias, sino también en la interpretación de Corral, que empleó su estancia para desempeñar un papel político activo. Un tema bastante polémico que se está viviendo a nivel internacional. La noticia tuvo eco inmediato en Colombia. El presidente Gustavo Petro hizo pública su exigencia al mandatario de Estados Unidos para que informara el paradero de Corral, destacando que el activista es hijo de un policía asesinado en operaciones contra Pablo Escobar y que paralelamente ordenó a la Cancillería actuar de manera oficial para buscar la liberación de Corral. El Departamento de Seguridad de Estados Unidos confirmó que Corral permanecerá bajo custodia del Servicio de Inmigración y el Control de Aduanas, el famoso ICE, hasta que culmine el proceso formal de deportación. Esto es todo lo que está pasando a nivel internacional. Vamos a irnos al tema de movilidad. ¿Qué está pasando con la movilidad aquí en Bogotá? Ustedes son los partícipes y protagonistas hasta ahora para saber si hay trancón o no hay trancón en algunas localidades y sectores de Bogotá. Vamos a ver qué dicen hasta ahora. Saludos muy especiales para cada uno de los que se reportan al 310-4282-929. ¿Qué dicen por acá? Hola.
1: Hola, buenos días. Avenida Suba, el tráfico está fluido. Todo va muy bien. Desde la 100 hasta Centro Suba. En ambos sentidos está muy fluido todo.
0: Está todo muy fluido por el lado de Suba. Dice por acá, gracias por tu nota de voz. ¿Qué más dicen por acá? Hasta foto mandaron, vea. Hola, Johncito. Muy buenos días. A ver qué dicen por acá.
2: Hola, hola, Johncito. ¿Cómo estás? Buen día.
0: Buenos días.
2: Acá por la zona industrial de Álamo Sur. Excelente, excelente tráfico.
0: Excelente está el tráfico. No sé si es impresión mía, pero la ciudad está un poquito más sola. Bueno, también entendiendo todo el tema de que los universitarios, los chicos que están en las rutas escolares y demás de los colegios, pues están en vacaciones en estos momentos y que mucha gente decidió salir a vacacionar. Estamos a mitad de año. ¿Qué más dicen acá? Hola.
3: Papacho, acá en la séptima como con 100. Para cada uno de los que tráfico se está suave. Está bueno. Sin embargo, pues se espera que empeore.
0: Dicen que está muy bueno. Gracias a Andrés Barbosa por su nota de voz. ¿Quién más dice por acá?
4: Buenos días, Mix. Autopista Sur hacia Soacha despejado. De Soacha hacia Bogotá totalmente trancado.
0: De Soacha a Bogotá totalmente trancado. De Soacha a Bogotá totalmente trancado. Muchas gracias a Jason Cárdenas por tu notica de voz. Bloqueado el acceso al aeropuerto, nos dicen por acá. No sé si esta nota es reciente o no. A ver,
5: hola, Mix, buenos días. Chapinero, autopista norte, está fluidito, está fluidito. Todavía no hay ninguna afectación vehicular. Está fluido el tráfico.
0: Muy bien, perfecto. Gracias a cada uno de ustedes por enviar el reporte. Recuerden que en cuestión de movilidad ustedes son nuestro reportero, nuestros protagonistas. 7 de la mañana, 25 minutos. 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
1: Así es como nos pueden encontrar en la aplicación Mix Radio Colombia, 7:39 a.m. Ustedes saben que aquí en Mix 92.9
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1: Eso, nos vamos con algo de La Mosca. Preparen mientras tanto su nombre completo, pregunta específica y fecha de nacimiento. Ya abrimos el consultorio virtual en contados minutos con Edwin Ocampo.
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2: Así es como nos pueden seguir en TikTok, Mix Radio Colombia, pero Mix Colombia, pero ahora mismo se van para Kick. ¿Por qué se van para aquí? Porque acabamos de abrir el consultorio virtual, en donde está Edwin Ocampo ya con sus cartas, está totalmente preparado, está totalmente listo para que ustedes manden su nombre completo, su fecha de nacimiento y su pregunta totalmente específica. ¿A dónde la pueden enviar? A Kick, Mix Radio Colombia. En el chat de Kick los estoy leyendo. Estoy haciendo una que otra excepción al 310-4282-929, reconociendo las fallas técnicas que tenemos en TikTok, que por cierto ya el día de mañana vamos a estar para que estén pendientes. ¿Listo? Bueno, ¿preparado, Edwin, o no?
3: Estamos listos.
2: Totalmente, sí.
3: Hágale, ¿no? Pues.
2: Edwin está totalmente preparado desde hace rato. Y por eso nos vamos de una vez con Valentina, que nos escribe acá y dice: buenos días, soy del 8 de septiembre del año 2001. Mi nombre es Valentina Jiménez Montero. Quiero saber si me van a aprobar la residencia permanente para Canadá. Ya estoy finalizando el proceso.
3: Y sí, le van a solucionar el tema de papel, lo va a hacer sin ningún inconveniente y vale la pena porque ese era un sueño que ya tenía y ese sueño se realiza, se cumple y se reafirma.
2: Qué bonito, qué bonito. La verdad es que eso sí, cuando son noticias bonitas, positivas, me alegra, Edwin.
3: ¿Y cuando hay infidelidad?
2: No me alegra tanto. Bueno, a ver qué más dicen por acá. Buenos días, soy Juli Barón, soy del 5 de agosto de 1986 y quiero saber si por fin tendré un empleo estable.
3: Bueno, y el tema laboral sí sale, lo que pasa es que se demora un poco más. En el mes de julio exactamente, finalizando, vas a tener la oportunidad de estabilizarte y de tener ese empleo adecuado, pero ten paciencia, sigue pasando hojas de vida porque ya se estabiliza y en algo que de pronto vas a te va a agradar. No es una situación negativa, es una situación totalmente positiva para ti.
2: Perfecto, muy bien. Recuerden que estamos en Kick, Mix Radio Colombia, Mix Radio Colombia. Ahí se van a poder conectar, ahí me van a poder hacer la pregunta en el consultorio virtual con Edwin Ocampo. Pero bueno, vamos a continuar por acá. Dicen: buen día, Johncito y Edwin. Quiero saber qué me pasa con el amor, nada me está funcionando. ¿Llegará alguien a mi vida? Soy del 7 del 5 del 79. Ermi Hernández.
3: Ermi, es que tú te fijas de personas no adecuadas, personas con cierto reto emocional, como que siempre ves la persona o que tenga compromiso, que tenga líos, venga, yo ayudo. Hay algo que entender, nosotros no podemos estar ayudando a todo el mundo, ni tenemos que ser el botadero basura de la gente y estar por, la gente a veces está por intereses y él tiene muchas personas que son muy interesados con él. Entonces es importante drenar lo que nos sirve, las situaciones negativas, porque si llega una pareja, pero esa pareja llega en el mes de enero, entonces tiene que tener paciencia porque si ya llega la estabilización, pero se demora un poco más. No hay que correr en el tema sentimental, dejar que el universo traiga esa persona nueva.
2: Bueno, muy bien, por acá hasta ahora también a las 7 y 45 de la mañana se reporta Daniela Rivas, dice: buenos días, Johnny y Edwin, ¿cómo están? Feliz semana, quisiera que me ayuden, soy Daniela Rivas del 04 del 04 de 1996 y quisiera saber cómo me irá en mi emprendimiento que inicié hace 15 días y si se me da con mi pareja. Adicional a eso, el dinero que a veces mi pareja me falla, o no sé si puede hacer una energía. Bueno, por favor, les encargo un poquito mejor la redacción de sus textos. La energía que es mala que están realizando con el dinero, dice ella. Ella es Daniela Rivas del 04 del 04 de 1996. Le gustaría saber sobre su emprendimiento y sobre su relación.
3: Bueno, realmente el tema del emprendimiento es excelente y exitoso. Lo que estás haciendo, hazlo con toda la fe, con todo el amor, porque vale la pena. Hay éxito en todo lo que estás haciendo con tu emprendimiento y lo mejor es que vas a poder hacer otro negocio. Ese negocio va a traer otro negocio. Entonces, dentro de lo que cabe, el tema de crecimiento es excelente. Sale la carta del sol, que es una carta muy bonita, y dice que su situación económica y hasta emocional va a ser totalmente en plenitud.
2: Qué bonito.
3: Bendecida vas a estar.
2: Bendecida vas a estar para que... Qué bonita carta, Edwin, la que salió,
3: sí,
2: ahí.
3: Es la del sol.
2: Es la del sol, ¿cierto? Uh-huh. Ah, qué chévere. La verdad es que una cosa es escuchar el horóscopo y otra verla en Kick. Mix Radio Colombia. Por acá también se reporta hasta ahora Viviana Cantor. Dice: hola, buenos días, Mix. Mi pregunta al respecto a la parte sentimental es respecto a mi parte sentimental, ya que me siento estancada. Mi nombre es Viviana Cantor, del 11 del 06 de 1991.
3: Viviana, el tema a nivel emocional, lo que pasa es que has tenido muchos fallos emocionales, hay personas que te han contaminado energéticamente, el tema a nivel de las otras relaciones te han bloqueado mucho el tema emocional, pero sí te voy a decir que muy pronto vas a tener la oportunidad de conocer a alguien nuevo, y el tema emocional va a ser pronto, en el mes de lo que es octubre vas a tener la oportunidad de tener una estabilidad, y no te preocupes, hay veces nos preocupamos por el tema sentimental y nos sentimos viejos, ay, ¿será que sí voy a tener? Claro, todos merecemos una situación emocional y llega la pareja, simplemente no hay que afanarlos y dejar que las cosas fluyan.
2: Dejar que las cosas fluyan, dice Edwin Ocampo. Por acá hasta ahora también se reporta Andrés Guayacán, él es del 26 de abril de 1988 y dice, mi pregunta es, estoy realizando la compra de un lote, quisiera saber si es buen negocio y si podré construir, gracias.
3: Totalmente, y arriesgarte a esto, todo lo que tenga que ver finca raíz es tuyo, y de crecimiento, de evolucionar, de crecer, todo, definitivamente es un excelente negocio para futuro.
2: Perfecto, por acá hasta ahora también se reporta Andrés Camilo, él es del 18 del 12 de 1996 y dice, me gustaría saber si podré volver con mi ex.
3: Te tengo que decir lo siguiente, tu ex no quiere volver contigo, o sea, tú quieres volver con ella, pero ella no quiere volver contigo, ella está con otra situación emocional y no pretendas esperar situaciones que no han de llegar.
2: Ay, ay, ay. Bueno, por acá también hasta ahora se reporta Iván Ospina Rodríguez, él es del 15 de febrero del año 2001 y dice, quisiera saber cómo seguirá mi relación con mi pareja actual, gracias.
3: Ok, perfecto. La relación como tal va a estar muy bien, pero ojo con los celos, ojo con el miedo de, ay, ¿será que está con alguien? No hay una situación de infidelidad, simplemente falta comunicación, hablar, y se van a dar cuenta que la relación funciona y tiene esa proyección bonita.
2: Perfecto, por acá hasta ahora también se reporta Lady González, dice, buenos días John Lo y Edwin, quisiera saber cómo se ve mi relación con mi esposo en lo que queda de este año. Soy Lady González del 03 del 01 de 1992. Muchas gracias y bendiciones.
3: Bueno, se ve muy bien, se ve estable, se ve evolucionando en todos los aspectos. Esta carta del agua es la fluidez, la tranquilidad y la estabilidad que este año, pues ya lo que falta, va a generar esta situación.
2: Bueno, por acá en el 310 también se reportan hasta ahora. Dicen, buenos días, Mix. Soy Juan Carlos Castiblanco del 13 de agosto de 1970. Mi esposa se fue para España. Nos volveremos a reunir. Gracias.
3: Sí, y el tema a nivel de reunirse va a ser pronto. Ten paciencia. Si tienes que organizar papeles, organiza muy bien el tema económico en este momento, que es lo que más necesitas para poder que te vayas y estar totalmente con todos, porque el tema familiar se reúne.
2: Bueno, perfecto. No olviden seguirnos en redes sociales. A Edwin como Parapsicólogo 1 en Instagram.
3: Sí, señor. Arroba Parapsicólogo 1 en Instagram y en TikTok me pueden seguir así.
2: Y también a mí como Al Aire López. Vea que si ya nos siguen en redes sociales, lo leemos más fácil, ¿sí o no?
3: Sí, claro. Ahí vamos a tenerlos en cuenta.
2: Más, los vamos a tener más presentes. Como por ejemplo acá Paula Bayona, que es del 24 del 12 de 1991. Y dice, quiero saber si tengo posibilidad de surgir en mi trabajo actual o si mejor busco algo más.
3: Donde estás no vas a surgir, donde estás hay que volar, hay que buscar alternativas distintas. Sale la carta del desierto y habla de que hace rato estás esperando ese tema de ascender, de crecer y no llega. Es mejor movilizarse, es buscar otra cosa, porque sale más rentable en todos los aspectos de crecimiento personal el buscar y tener otras condiciones laborales de mejorar en todos los sentidos. Entonces definitivamente el cambio sí se da y vale la pena que lo hagas.
2: El cambio sí se da y valdrá la pena, dice Edwin Ocampo. Por acá también se reportan hasta ahora Nati, que nos dice, hola Mix, buenos días. Buenos días Edwin, mi esposo ha hecho varios emprendimientos y no le va bien, en este momento quiere hacer otro negocio y pues se le ha hecho un poco difícil, quiero saber si le conviene invertir en este nuevo emprendimiento. Él es Jairo Beleño, del 13 de septiembre de 1985.
3: Hay algo muy claro acá, tú no crees en él por los temas de los fallos que ha tenido. Ojo con eso, tienes que aprender a creer en él para que él también sea exitoso. Cuando dejamos de creer en nuestra pareja, que no le metemos como ese empeño energético bonito hacia a sus proyectos, pues también lo bloqueamos. No desconfíes en este momento. Esa relación frente al tema laboral y de su negocio que viene en camino, vale la pena.
2: Perfecto, 7 de la mañana, 51 minutos. Ojo que ya nos vamos con las últimas consultas virtuales por acá. Vea, este me gusta leerlo. ¿Por qué? Porque él envió reporte de movilidad hace poquito también. Vea, hasta fotico y todo. Hola, Johncito. Hola, Edwin. Quiero saber si un cargo para el que estoy aplicando con el Estado es para mí. Soy Camilo Rojas, del 8 de marzo de 1986.
3: Y es para ti, no te preocupes. Firmas contrato y es tuyo.
2: Qué bueno. Qué bueno, parcero. Me alegra mucho que firmen contrato, que consigan el trabajo que tanto quieren. Por acá también hasta ahora se reporta Carolina Murcia y dice, quiero saber si debo seguir con mi relación sentimental. Ella es del 07 del 14 de 1993. Lisca, Carolina Murcia.
3: Liz, lo que pasa es que el tema emocional no anda muy bien, tú no estás tranquila y cuando no tengo tranquilidad dentro de una relación, no tengo proyección, no tengo futuro, realmente el tema emocional no sirve, tienes que tomar una decisión y la decisión es de la separación. Te vas a dar cuenta que vas a conocer nuevas personas y vas a tener nuevas situaciones, entonces dentro de lo que cabe las nuevas oportunidades llegan y el tema de tomar una decisión, sí, vas a tomar decisiones.
2: Perfecto, por acá hasta ahora se reporta Karen Martínez, ella es del 1 de abril de 1993 y dice, quisiera saber si me conviene cambiar de trabajo en estos momentos, chicos. Gracias.
3: Obvio, hay que cambiar ya mismo y hay oportunidades ya rápido. Entonces, si pasas hojas de vida, vas a tener ese cambio que tanto necesitas y será mejor de lo que tienes actualmente.
2: Perfecto. Última consulta. Recuerden que estamos en Kick Mix Radio Colombia. Mix Radio Colombia en Kick. Así es como nos van a poder encontrar. Por acá se reporta Karen. Dice, hola, Johncito y Edwin. Soy Karen Martínez. Karen escribió muchas veces, hombre. Casi la volvemos a leer, ¿sí ves? Bueno, por acá también hasta ahora se reporta Marielena Nancy, dice buenos días Mix, soy Nancy Colimba del 9 de octubre de 1993, terminé con mi pareja pero seguimos en contacto, ¿será que hay un retorno? O no. Definitivamente la debo superar o colocarme en contacto cero, dice.
3: Realmente el tema a nivel de regresar no sirve, lo que el universo te sacó, ¿qué haces queriendo volver con esa situación? Si el universo, que es Dios, que es perfecto, hace las cosas a su acomodo, es porque definitivamente no sirve y no funciona. Se ve el tema a nivel de la parte emocional, saliendo de esta relación y volver no sería una opción.
2: Bueno, voy a hacer una excepción, había dicho que era la última, ¿cierto? Pero voy a hacer una excepción. Porque hay un oyente muy especial, Nayibe Jiménez, que se reporta hasta ahora, dice, buenos días Nayibe Isabel, soy Nayibe Isabel Jiménez Atencia, del 11 de febrero de 1970, y quiero saber si la ex de mi hijo lo está trabajando, muchas gracias.
3: Ok, miremos acá, y si hay cosas negativas, mira lo que sale, la carta de la magia, wow. Hay cosas de brujería. Porque sí hay cosas negativas. Y lo más chistoso es que la carta sale automáticamente hablando de temas de manipulación, de dañar la situación de la casa. Lo que busca ella es retirarlo totalmente de la casa para poder ella manejar y manipular las circunstancias y las situaciones.
2: Qué difícil situación, pero bueno. Ahí está Edwin Ocampo, igual con sus números de contacto y redes sociales.
3: Fácil.
2: Para que ustedes tengan esa consulta virtual, para que sepan cómo resolver ese tipo de temas que a veces se le salen a uno
3: de las manos,
2: ¿sí o no? Bueno, Edwin Ocampo, redes sociales, por favor, el número de contacto.
3: @parapsicólogo1 en Instagram, en TikTok, para que sigan así. 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
2: Perfecto, él es Edwin Ocampo, el mejor parapsicólogo de toda Latinoamérica. No lo digo yo, lo dicen sus predicciones, sino que vean sus redes sociales y verán de qué estoy hablando. 7 de la mañana, 55 minutos, es la emisora que escuchas a diario.
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0: la selección Colombia.
1: Perdón.
0: Ay, qué rico amanecer. Qué rico descargar el estrés. Descargar el estrés con una buena bucela, muchachos.
1: Sí, eso es una belleza, la verdad.
0: Eso es, la verdad es que les digo que esto es una cosa espectacular. Buenos días, gente linda, gente bella, gente hermosa, gente que se dio la cita de votar este fin de semana, gente que está contenta y otros que no están tan contentos. Nunca habíamos visto el país tan dividido, pues está muy dividido en este momento. Aquí, como saben, nosotros no somos especialistas en política, así que no vamos a hablar de política. Lo único que podemos decir, pues obviamente, es lo que ya todo el mundo sabe: tenemos un nuevo presidente electo, que es Abelardo de la Espriella, que gana por muy poca diferencia, unos 245,000 votos más o menos, no más. Históricamente no es la cifra más baja de diferencia entre dos presidentes, pero está bastante baja esta diferencia entre los dos candidatos presidenciales. Más bien, ayer hubo mucho de ese man en el país, en ciudades como Cali, por ejemplo. Yo creo que es la que lleva la bandera de los desmanes que hay en el país. Luego, obviamente, por ser la capital, Bogotá, eso es una ciudad que le gustan las manifestaciones, que le gustan las protestas pacíficas. Algunos desadaptados hacen quedar mal las ciudades. En Cali, por ejemplo, empezaron a quitar todas las cámaras
1: fotomultas
0: de la ciudad, vandalizaron absolutamente todo. Vi que acá en las Américas empezaron a quemar llantas. Y creo que se vienen unos días donde vamos a tener algunas protestas, algunas manifestaciones por parte de los seguidores de Iván Cepeda, que no acepta la derrota, o más bien no acepta, en este momento no ha aceptado su grupo político y demás, no ha aceptado que ya ganó, porque ya ganó de la Espriella, porque está esperando el escrutinio. Estos temas políticos, pues básicamente es eso, es un resumen rápido y muy, muy, muy contundente de lo que pasó el fin de semana, o más bien ayer, con todo el tema político, que no queremos adentrarnos mucho en eso. El que quiera pelear, vaya y pelee por otro lado. Aquí no vamos a pelear por eso. Y bueno, más bien decir pelear, muchachos, entiendan que la democracia es eso. La democracia es no estar de acuerdo todos con lo que quizá pase en un momento, pero hay que respetar lo que pase en el país. Eso es básicamente. No sé si algunos vieron el discurso que dio el presidente electo, Abelardo de la Espriella. También habló Iván Cepeda. Algunos están de acuerdo, otros no tanto. Pero bueno, les damos los buenos días con noticias más bien chéveres y amenas. Mañana juega nuevamente nuestra selección Colombia. Sí. Eso es algo mucho más chévere, como chévere. Para hablar de cosas diferentes. Mañana juega nuevamente nuestra selección Colombia. ¿Cómo ven a Colombia? Buenos días, Cristian Pasquel.
1: Buenos días, Laura. Buen día y buenos días a toda la respetable mesa de trabajo. Increíble.
0: Y a todos nuestros radioescuchas.
1: E importantes panelistas.
2: Y hoy, importantes.
1: Que llevan información, que llevan la correcta información y entretenimiento a todos los rincones del país. Para mí es un placer. Si sí, uno como amaneció y político.
3: Estás hablando de noticias RCN.
1: Políticamente correcto. Ey, yo sí vi el discurso de la Espriella. Bueno, lamentablemente estamos en un país que 13 millones van para un lado, 13 millones van para el otro. Total y completamente polarizado. El discurso de la Espriella siempre había sido, pues, incentivando a cierto tipo de emociones, pero ayer estuvo muy, muy acertado. Dijo que él había sido elegido, pues, como el presidente tanto de los 13 millones que votaron como de los 13 millones.
0: Eso es. Entonces, va a serlo. Va a ser con todo.
3: Y tiene que serlo. O sea, ni siquiera va a serlo. Tiene que serlo.
1: Y tiene que serlo. Entonces me gustó el discurso. Pero bueno,
0: ¿escuchaste?
1: Seguimos.
0: Bien.
1: Sí, yo lo escuché.
0: Y Cepeda también. Cepeda sí. Ya llamó la tranquilidad, bien, la calma a la gente.
1: Sí, Cepeda.
0: Como que obviamente hay que salir a decir, hey, nosotros estamos aquí, pero tranquilamente.
1: Y le dio garantías a la oposición también de la Espriella. Entonces, bien bacano. Bueno, Colombia. Pero seguimos con el Mundial de Fútbol. El Mundial de Fútbol, yo estoy feliz y contento porque mañana juega Colombia, un partido supremamente complejo, lo veo bien complejo, pero
0: ¿por qué,
1: pues esperemos?
0: Padre, cuéntame.
1: No, pues Congo.
0: O sea, gente corre
1: Congo
0: mucho
1: Congo es impresionante, ya lo demostró contra Portugal, borraron absolutamente a todas las figuras de Portugal. A Colombia no le toca para nada fácil, va a ser un partido muy físico. Esperemos que Lorenzo meta a los jugadores idóneos para este partido. Y hablando precisamente del Mundial, no sé si ustedes han visto, pues, todas las figuras que están transmitiendo ahora, ya no como futbolistas, sino como periodistas.
0: Sí,
1: en las diferentes cadenas del mundo. Les voy a mostrar unas imágenes bien bacanas en Kika, arroba Mix Radio Colombia, de Zlatan Ibrahimovic y Thierry Henry, que están, pues, para una importante cadena internacional, están cubriendo el Mundial, lo están haciendo de maravilla, son unos comentarios excelentes. Y aparte de eso, ellos cuando tienen pues sus pausas y toda la vaina, pues les pasan un balón. ¿Ustedes creen que Zlatan y Thierry Henry todavía tienen magia?
2: Pero sí, por favor.
0: Claro. Oiga, mire, ¿sabes el partido de Brasil con Marruecos que estuvo más o menos suave? Y nosotros vimos en la tribuna, vimos a Ronaldo, a Ronaldinho,
1: a Kaká
0: y a Cafú. Y yo creo que si ellos entran, hacen magia ahí.
1: Miren, ahí podemos ver en Mix Radio Colombia, miren el control de Zlatan Ibrahimovic y tienen traje, ¿no?
3: Sí, estaban trajeados.
1: Y mira el control que tiene Zlatan y mira la magia, Thierry Henry. No,
3: sí,
1: no,
3: se
1: no,
3: pasan,
1: no.
3: Se pasan, muy caridosos.
1: No, son una cosa increíble.
0: Y los de hoy hacen TikTok. Sí, porque vi los de Colombia haciendo TikTok.
1: No, los... O sea,
2: sí, a Ospina ya.
1: En cambio, miren estos manes que de verdad... Bueno, Zlatan no ganó muchos títulos importantes, pero Thierry Henry sí es campeón del mundo. Pero Zlatan sigue siendo una leyenda del fútbol y de verdad el mejor jugador sueco de la historia para mí. Y no, miren qué bacano, todavía tienen demasiado por dar estos muchachos. Yo creo que entran en algunos partidos de algunas elecciones y resuelven.
3: Sí, sí. Es como ayer que estaba... en el partido de Uruguay, sí, estaba Luis Suárez, al parecer estaba allí.
0: Yo creo que
3: en tribuna,
0: estaba apretando el trasero ese muchacho.
3: Y decían los comentaristas, pues, uruguayos, que y le echaban la culpa al técnico, el por qué no llevó a Luis Suárez a ser parte de este mundial. Y que según la historia, desde 1900 no sé qué, del mundial de 1900 no sé qué, sí, Uruguay no gana un partido sin Luis Suárez en la cancha.
4: Luis Suárez era el mordelón, ¿no?
3: Entonces sí, entonces por así, estadística, sí, o sea, desde un mundial, no sé exactamente desde qué mundial, pero desde allá hasta acá, Uruguay no gana un partido sin Luis Suárez en la cancha. Les voy a buscar exactamente cuál es el mundial.
0: Más bien busquemos el dato, porque yo creo que hace falta como buscar un poquito más de información. Que, pero sí aguanta, sí aguanta.
2: Yo lo tengo. Hágale. Luis Suárez, Uruguay no gana sin Luis Suárez desde 1990 en los mundiales. Es un dato que le gusta hacer a los periodistas deportivos para inflar la exageración. Primero, los mundiales son cada 4 años. Uh-huh. Segundo, pues Luis Suárez debutó ya después, más adelantico
1: como
2: todavía.
1: En 2010 debutó.
2: Exactamente. Entonces, pues bueno, vea, 1990 el triunfo fue ante Corea del Sur. Ya en 1994, pues Uruguay no clasificó. En el 98 tampoco clasificó. En el 2002 no ganaron ni un solo partido. Llegó 2010, donde estuvo Luis Suárez. Llegaron el cuarto puesto, donde se conoció la mano, que unos dicen que es del diablo, otros dicen que es de Dios, cuando Luis Suárez sacó el balón frente al seleccionado de Ghana.
1: Tremendo.
2: Ya después
1: fue espectacular.
2: En 2014, increíble, pues en octavos de final estaba Luis Suárez, en 2018 estaba Luis Suárez en cuartos de final, y en el 2022, en el triunfo ante Ghana, estaba Luis Suárez.
4: Pero entonces, pregunto, ¿el Luis Suárez es la máxima estrella del fútbol uruguayo para ustedes?
2: Es debatible,
1: no,
2: porque
1: no sé.
2: Está Enzo Francesco, el estadio Diego Forlán.
4: Sí, Forlán fue grande.
1: Porque él nunca fue campeón del mundo, y pues el Uruguay, así haya ganado en 1930, priman los que son campeones del mundo.
2: Claro, el maracanazo también.
1: El maracanazo, entonces yo creo que...
4: La estadística dice que es el máximo goleador de la selección de Uruguay con 69 goles.
1: Eso sí. Pero es como, digamos, en Brasil. Neymar es el goleador histórico por encima de Pelé, así pero es. No ha ganado ningún mundial.
2: Pero entonces, Pelé es Pelé, claro.
1: Por eso te digo, o sea, priman los que ganaron los mundiales.
2: Exacto. Ok.
0: Mauro Leo, qué bonita camiseta tienes el
4: Muchas
0: día de
4: gracias.
0: Hoy.
4: Porque ganó España, tío.
2: Con España.
0: Y ganó bien ganado. Yo creo que fue el debut oficial que querían los españoles España, ¿no?
1: Despejaron todas las dudas.
4: Vayan a ver mi camiseta a través de Kick Mix Radio Colombia, y también les voy a mostrar imágenes. Continúo con el Mundial. Estamos de fiebre Mundial. Hoy se celebra el día de futbolista argentino.
2: Ahí lo tengo para los deportes.
1: Saludos a Diego Armando Maradona, por allá donde esté Maradona.
4: Bueno, hoy se celebra el día del fútbol argentino debido pues al gol histórico de Diego Armando Maradona. Ante los ingleses, ante Inglaterra, les estamos mostrando imágenes a través de Kick Mix Radio Colombia para que vean el gol del siglo. Eso fue durante el Mundial de México 1986.
1: Es considerado el mejor gol de la historia de los mundiales, ¿no? Arranca Maradona desde propio campo y se saca absolutamente a todos los ingleses.
2: Ahí también nació la mano de Dios. Eso fue el partido de cuartos de final en México 1986. Partido que tenía mucho contexto político, porque en esos momentos estaba el tema de la guerra de las Malvinas, en donde estaba Inglaterra y también estaba Argentina. Alguien que sí tuvo posturas políticas muy muy en su sitio fue Diego Armando Maradona, y por eso fue que cautivó tanto a los argentinos y se volvió una identidad para ellos. Hay otro dato curioso de ese partido, y es que ustedes ven una sombra en la mitad del campo, ¿no? La gente realmente no sabe. No sabe qué es. La gente no sabe qué es.
0: ¿Qué
2: es?
3: ¿Una palmera?
2: Era un un sonido que tenían ahí en el Estadio Azteca que sacudía para todos los lados, que estaba en el techo. Entonces eso hacía una sombra ahí en ese espacio.
1: Qué golazo que se hizo.
3: Y qué miedo que se cayera ese sonido, porque es gigante.
2: Sí, era gigante.
4: Y por otro lado, mis queridos amigos, hoy se celebra el Día Internacional del Volkswagen Escarabajo, que ustedes seguramente han visto en películas.
0: Claro.
4: En la famosa película de Harvey, el carro donde sale el Lindsay Lohan, que tiene el número 53. Les estamos pasando imágenes también a través de Kick Mix Radio Colombia. Yo no sabía que este carro, pues, como tal es un actor. Este carro pertenece, digamos que a Disney, sí, a las películas de Disney, y actuó en 1974, en el 77, en 1980, en el 97, y en la película de Harvey, en el 2005, protagonizada por Lindsay Lohan. Es tremendo carro, pues, para los que les gustan los clásicos y el mundo vintage, pues usted tiene un Volkswagen, ¡celébralo, curramba!
3: Y ahora han salido como actuales, ¿no? Han salido como nuevos.
1: Los modos son bien bonitos.
3: Son bien lindos.
1: No manejaría uno como carro propio, pero son bien bonitos.
3: Sí, está bien bonito los Volkswagen.
4: Para finalizar, la semana pasada no mostramos un video que tenía que ver con Transmilenio, pues resulta que un Transmilenio, debido a que estaba tan lleno, iba repleto, mejor dicho, como una caja de sardinas enlatada, pues el Transmilenio se fue al piso, señores.
3: ¡No!
4: O sea, la parte de atrás del Transmilenio, el último vagón, se arrastró, se fue al piso, debido, pues, obviamente, al sobrecupo que hay en Transmilenio, y ahí es donde me pregunto, hombre, yo... Pues obviamente no hay, digamos, que autoridades que digan, vea, ese Transmilenio puede llevar tantas personas, porque eso le mete gente que da miedo.
3: Mire, normalmente el Transmilenio tiene cierta cantidad de pasajeros y eso uno lo ve, eso dice ahí,
2: en el aviso,
3: tantos sentados, tantos de pie, tantos no sé qué.
2: Sí.
3: Y obviamente pues uno no se podría contar cuántos están de pie ni cuántos están sentados. Uno entra por la necesidad de llegar, ¿no?
4: Pero debería alguien que controle eso o que el carro pite como hacen los ascensores.
3: El carro tiene una luz y un sonido que presuntamente hablaría de sobrepeso, pero a la gente le importa un comino.
2: Ay, eso pasa, a veces ni siquiera se cierra la puerta y el Transmilenio anda, o sea, la gente queda ahí con la maleta ahí en la mitad afuera.
3: Exacto.
2: O sea, es complicado, la
4: verdad. Me encanta vivir en Bogotá.
1: Vivir en Bogotá es vivir entre la transición de la vida y la muerte.
3: Respeten a mi Bogotá linda.
0: No, pero tienen que tener claro que Bogotá sí.
3: Sí, no, todo, como todo.
0: Tiene sus momentos. Oigan, ¿vieron la polémica que hay alrededor de Portugal, Cristiano, los jugadores?
3: Sí.
0: Lo que hablábamos la semana pasada, justo está sucediendo con Portugal, y justo hicieron un recuento de las veces que han dejado como un carajo a mi amigo Cristiano Ronaldo, todos esos desgraciados que no lo valoran.
3: Sí.
0: Porque es que realmente aquí el detalle es que no valoran a Cristiano estos señores, y precisamente Joao Neves hizo unas declaraciones acerca de Cristiano Ronaldo y su partido, diciendo que era uno más de ellos, que no era nada más, sino un jugador más de ellos, y perdió 2 millones de seguidores de su cuenta de Instagram.
3: ¡No! ¡Bien hecho!
0: Perdió 2 millones de seguidores el fin de semana en 48 horas por hablar mal de Cristiano Ronaldo, muchachos, y eso está fuerte.
3: Bueno, pues, bien hecho con Cristiano.
1: Porque aparte de eso, le preguntan ahí, ¿cuál es el mejor jugador de la Liga de Arabia Saudí? A Joao Neves.
3: Sí.
1: Y se pone a pensar y dice, no, es Joao Félix.
3: ¡No!
1: Joao Félix no es mejor jugador que Cristiano Ronaldo.
2: Aterrizó a Estados Unidos con la camiseta de Lionel Messi y del Inter de Miami, Joao Neves.
3: Sí. No te lo puedo creer.
0: ¿Cuál es el odio? Oiga, pero yo
2: no,
0: ya
2: pero
0: veo
2: es que no es ningún odio.
0: No.
3: Sí es odio.
0: Sí, es una preferencia. Es una envidia.
3: No, esto ya es una envidia
0: porque yo le voy a decir algo. Es como que mire, siempre lo hemos dicho, muchachos. Puede que de pronto Cristiano, además del talento, sea un hombre muy disciplinado, pero primero no lo quiere su equipo, y yo no sé si es que no tiene el don del liderazgo. Quizás sí, porque de pronto lo ha tenido y lo tuvo en el Real Madrid en el mucho tiempo y en todos los equipos donde ganó absolutamente todo. Pero en su equipo actual de la selección de Portugal, yo creo que Cristiano no se ha ganado el liderazgo en el equipo. Yo no sé si el detalle es de él o el detalle es de los jugadores, que son unos envidiosos.
4: Yo creería que es más de parte de Cristiano Ronaldo.
3: Yo siento que es la actitud.
4: No pasa lo mismo en Argentina, nunca ha pasado.
3: Yo siento que es la actitud y la personalidad tal vez de Cristiano, que tal vez choca con el resto de jugadores.
0: Vayan a ver, yo le acabo de pasar a Johan Martínez, le acabo de pasar unos videitos que recopilan todas las veces que todos los compañeros de Cristiano Ronaldo lo han hecho quedar mal con jugadas, con tiros libres, cuando está pidiendo la pelota, cuando de pronto están hablando y lo dejan como un trasero, cuando están entrenando y lo dejan a un lado y ellos siguen. Entonces, es que no puede ser como que...
3: No.
0: A ver, lo que pasa es que hay dos cosas. No puede ser que todos estén mal y solo él sea
3: exacto,
0: el que...
3: Exacto, obvio.
1: Pero,
3: obvio.
0: pero eso, también se nota que hay envidia.
1: Pero
0: ¿no?
1: solo es un grupo de jugadores, ¿no? Exacto, o sea, es como todos. Bruno Fernández, es este man.
2: Joao Neves. Joao Cancelo, con Joao Cancelo ha tenido muchos problemas.
1: Ajá, y de hecho, estoy viendo aquí en Instagram y Cristiano no sigue a Joao Neves.
4: Ah, pero venga.
1: Y Joao Neves sí lo sigue a él, a pesar de rajar de él, pero Cristiano no lo sigue.
4: Independientemente entonces, si le tiene rabia, enojo por la actitud de Cristiano Ronaldo, parce, eso es un trabajo. Y eso es falta de profesionalismo, sí. Usted no jugar para sus compañeros.
3: No, y estoy de acuerdo con Mauro en el sentido de que por más que me caiga mal un personaje, yo tengo que tirar el pase, hermano.
4: Sí, claro.
3: O sea,
4: claro,
3: es como aquí, en algún momento yo me peleé con Cristian, estamos aquí en la misma mesa, claro, papi, tenemos que tirarnos el pase.
1: Y además que es una selección, está representando a tu país.
3: Sí.
1: Y no puedes, que te gusta mucho Messi, pero ¿cómo vas a llegar en la cita más importante de tu país con una camiseta de Lionel Messi? Es como si en Argentina hicieran lo contrario.
2: En Argentina sí pasó. Oigan,
1: ya no juega en Argentina, Garnacho.
2: Pero pasó.
0: Muchachos, estamos pasando todas las imágenes donde estos jugadores de la selección portuguesa precisamente lo que hacen es hacerle el feo a Cristiano en cada uno de los partidos, en una recopilación que se puso a hacer mucha gente, porque el fin de semana hubo mucha polémica alrededor de Cristiano, sus compañeros y la selección de Portugal, donde inclusive decían que no sé las estadísticas muy bien, me corregirán John López, que es la persona encargada de deporte, a pesar de ir de número 20 en la polla de la empresa. Los títulos que ha ganado la selección de Portugal han sido todos con Cristiano, ¿no?
2: Todos con Cristiano Ronaldo.
0: Dos UEFA Nations League, exacto,
2: y una Eurocopa.
0: Exactamente. Entonces, algo tiene que tener Cristiano para tener los únicos títulos con su selección.
2: Le añado dos cositas. La mejor participación en un mundial de Portugal fue también con Cristiano Ronaldo en cancha. Eso fue en Alemania 2006, cuando llegaron a semifinales. También, adicional a eso, ellos han tenido, mejor dicho, muchas cosas con Cristiano Ronaldo. O sea, ha sido un antes y un después con la carrera de Cristiano Ronaldo y la selección de Portugal.
0: Entonces, la conclusión aquí, yo quiero que la gente también, porque hay gente que te regala una percepción y uno a veces dice como que ustedes ven gente que uno dice como que ay, ese man se nota que es un bacán en jugadores. Uno ve a Cristiano, ¿qué siente? ¿Ustedes creen que aquí el detalle para que cada uno dé su opinión y que la gente comente el clip también, porque eso es algo muy viral en este momento?
1: Exacto.
0: ¿Creen que es el equipo, el grupo de jugadores de la selección de Portugal que no se la dan a Cristiano, que no quieren a Cristiano o le tienen envidia a Cristiano, o creen que Cristiano hasta ahora no ha podido ser ese líder que quizá otro jugador, no para compararlo con Messi, pero sí pueden tener un liderazgo distinto?
1: Para mí es culpa de esos jugadores, de los 3-4 jugadores que siempre se la montan, que son los mediocampistas básicamente, porque Cristiano con el resto de plantilla tiene una relación increíble, excelente, se postean, lo aman, lo adoran, pero son estos cuatro.
3: Bueno, desde.
1: Que yo no sé qué les pasa.
0: Pero solo por cuatro va a pasar todo eso.
1: No, sí. Es, que pues son, es que son cuatro que siempre se la montan horrible y lo hacen quedar como un zapato.
3: Desde mi punto de vista, yo siento que. ¿Qué pasó? Que Cristiano Ronaldo. Es que no sé, no lo quiero culpar a él, pero sí siento que él puede tener ciertas actitudes que podrían generar en el equipo, no sé, un descontento o una mala energía. Sin embargo, siento que eso o esas actitudes no dan para que los jugadores no sepan que él es el líder del equipo y que deben jugar para él.
1: Obvio.
3: O sea, entonces yo sí creo que Ronaldo tiene su culpa, pero los demás jugadores son poco profesionales al no saber que deben jugar para él.
0: De acuerdo, yo también pienso lo mismo. Siento que hace falta profesionalismo en Portugal para que se la den a Cristiano Ronaldo, que se quiten la envidia a los 3-4 que le tienen esa envidia a Cristiano, que jueguen para él, porque se ha demostrado con los títulos y demás que él es una persona importante y uno de los jugadores, el jugador más importante de la selección de Portugal, y si de pronto quizá podría faltarle un poquito más de esa luz de liderazgo innato que de pronto tiene Messi, quizá. Ojo, no lo estoy comparando porque la gente sí me ha dado duro en las redes por eso. La semana pasada yo no sé qué fue lo que publicamos, que yo dije algo de Messi, pero es que en realidad, o sea, miren cómo sale Messi al campo con la selección argentina, miren cómo sale Cristiano. Entonces ahí se ve una diferencia. Pero ojo, yo no le echo la culpa a Cristiano. Yo lo único que creo es que de pronto esos jugadores sí le tienen la mala al man.
1: Yo creo que sí.
0: Y quizá por algún momento, porque en algún momento Cristiano quizá pudo haber sido altivo, se ganó de pronto sus enemigos. Entonces ya de pronto el man maduró. Así que por favor jueguen para él, que él es el mejor jugador de la selección de Portugal.
1: O sea, Cristiano Ronaldo en el área no hay otro como él. Es un muy buen delantero. Buen delantero. Pero si no le llegan los balones, pues paila. Eso mismo lo dijo Wayne Rooney. ¿Por qué están criticando a Cristiano Ronaldo si estos manes ni siquiera le hicieron un pase decente para que Cristiano definiera? Entonces pues tienen que jugar para él también, o sea, es un equipo y es una selección y es un país.
3: Total.
4: Mi opinión es la siguiente, de estos cuatro jugadores que, valga la redundancia, juegan en contra de Cristiano Ronaldo, le están haciendo sindicato a Cristiano Ronaldo. Y si tuviera estos cuatro jugadores de frente, le diría lo siguiente: mire, si ustedes juegan para Cristiano Ronaldo, van a ganar todos. Y si ganan todos, ganan ustedes también. Entonces, esto es un trabajo en equipo. Me parece muy mal que el técnico también de Portugal permita que estas cosas pasen dentro de una selección de Portugal y que se le niegue la posibilidad a Cristiano Ronaldo de avanzar más en el Mundial debido a este tipo de situaciones.
1: Y esto está pasando solo en Portugal. En Colombia no salen a rajar de James.
2: Ninguno. Sí, voy a opinar de ese tema. Y es que, a ver, Cristiano Ronaldo tiene que ser muy consciente de que antes el equipo lo necesitaba a él. Ahora él necesita el equipo. Entonces también tiene que ser un poquito más humilde, tiene que pegarse un poquito más. Se le nota todo, hasta en las celebraciones, como se señala el mismo por encima del equipo. O sea, cuando te asiste alguien, celebra con la persona que te asistió.
5: Pero él siempre ha celebrado así.
2: Por eso, pero es que siempre va a aparecer una persona que... el deporte, el fútbol no es un deporte individual. Los números, está bien que hablen por sí solos a veces, pero esto es un deporte colectivo. Nah, son 11 contra 11 y ningún jugador es tan bueno como todos juntos, y eso lo entendió Argentina.
1: Pero ¿por qué idolatran a Zlatan Ibrahim, que no ganó absolutamente nada, y Cristiano, que es menos arrogante que él, si todo el mundo se le va?
3: Porque idolatran a James Rodríguez, que no ha ganado absolutamente nada, y bueno, sí ganó por allá algunas cosas, pero acá con Colombia no ha ganado nada. Y también lo idolatramos. Entonces yo creo que es
5: respetar. La mesa está
3: respetar.
5: La mesa está como Colombia.
3: Sí.
2: Está peor que Colombia.
5: Está partida en dos.
3: La verdad, esto es un 90 y JP está partida.
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2: No, hombre, no sea así. Oiga, con los muy buenos días, todos los días son buenos desde que estamos en modo mundial. La verdad es que uno se levanta y dice, uy, qué partidazos. Ayer yo me estaba acostando y decía, qué partidazos. Mañana también me levanto y digo, qué partidazos.
3: Qué bueno estar de acuerdo contigo, Carelopa.
2: Muy bien, sí. Gracias.
4: Por primera vez.
2: Bueno, estaba hablando, Mauro, gracias por quitarme la efeméride una vez, Mauro López. Hoy es el día del futbolista argentino. Vamos a hablar de los futbolistas argentinos. ¿Cuál es su favorito?
5: Uy, ¿el mío?
3: Ya yo le he dicho que mi jugador favorito y futbolista favorito y argentino favorito siempre va a ser Messi. Tuve la oportunidad por de verlo dos. Y creo que es un grande.
2: Por dos.
5: A mí el amor de mi vida, Kun Agüero.
2: ¿Le gusta el Kun?
5: ¿Futbolista argentino favorito? Es que me encanta.
3: Pero estamos hablando de futbolista.
2: No me importa, sí, hombre, no me la pelota.
3: Que te gusten yo sus no patas ve, y sus nalgas.
5: Yo no veo fútbol. Entonces, al no ver fútbol, si a mí me preguntan un referente argentino, siempre voy a decir el Kun Agüero por encima del que sea. Okay. Así que para mí el Kun Agüero, cosita
2: deliciosa. El Kun Agüero, respetable.
1: Sí. Hay muchos.
4: No, yo ya lo he dicho muchas veces, Diego Armando Maradona.
2: El Diego.
1: Maradona, total, de acuerdo.
2: A mí, aparte de Messi, Juan Román Riquelme. Uy,
4: Riquelme es un crack también.
2: Verlo jugar era...
4: Delantero, Gabriel Omar Batistuta.
2: El batigol.
1: Palermo también fue buen jugador.
2: No.
5: No, es que si hablamos de Argentina, Argentina tiene...
4: Tracalada,
5: ¿no?
2: El Conejo.
1: Carlos Tevez.
2: Uy, el Apache.
4: No, tienen demasiadas leyendas.
2: El Conejo Saviola. No, soy...
5: El Cabezón D'Alessandro.
2: Ah, sí, oiga, sí. JP sabe.
4: Sí, sabe más que Mauro.
1: Barros Esqueloto también fue gran jugador, ¿no?
2: Sí, también.
3: Batistuta. Oiga, pero les voy a decir algo, que hay un jugador que me parece, es un arquero, me parece que no es bueno de pronto en los clubes, pero le genera mucha seguridad a la selección argentina y a toda la gente, y es el Dibu Martínez.
2: El dibujito.
3: Creo que el Dibu Martínez genera mucha seguridad, cosa que no tenemos nosotros en el arco de la selección Colombia, desafortunadamente.
4: Sí, tremenda intervención de Camilo Vargas.
2: No.
4: Impresionante.
3: No, me encanta tu sarcasmo, padre.
4: Lo estás subestimando.
2: Hágame el favor y no me le eche la sal a la selección, más que mañana vamos a jugar contra el Congo.
3: No, pero ¿por qué echarle sal?
2: Porque es de hablar mal de Camilito Vargas.
4: Ay, no, mentira. Ay, súper lindo.
3: Excelente, es el mejor.
4: Así tenemos que hablar. Así estás contento,
2: John López.
5: Y John López no le estaba tirando ahorita a Cristiano.
4: Sí.
5: O sea,
4: es que.
2: ¿Acaso Cristiano es colombiano?
5: No,
2: así hay que ganarle. Así hay que ganarle, como decía Montoya Schumacher. Es eso, hay que ganarle. Bueno, muy bien.
1: ¿Será que nuestro Lorenzo cambia el arquero? ¿Ustedes qué creen?
2: No, lo va a cambiar.
3: Pero es que Camilo Montero es peor.
4: El problema es
5: Álvaro. No hay.
1: Mondragón, vuelve.
5: No, Óscar Córdoba.
3: Óscar Córdoba,
5: vuelve, por favor.
2: De los mejores porteros que hemos tenido, claro, Óscar Córdoba. Claro que él tenía sus errores.
5: Como todos.
2: Marcaditos.
5: Hubo uno contra Argentina, ¿no?
4: Gracias a Óscar
2: Córdoba. Que le pegó en la espalda a Crespo, sí.
4: Gracias a Óscar Córdoba no tenemos Copa Libertadores. En el 96 se perdió contra River, el América de Cali, por un error terrible.
1: Higuita, regresa.
5: Pero el man ganó muchas Libertadores. Con Boca. Pero algo hizo.
3: Bueno, o sea, ustedes están tratando de decir básicamente, John Lo, para continuar, que ¿qué? Colombia históricamente no ha tenido muy excelentes buenos arqueros.
2: Sí, sí, ha tenido.
5: No, yo creo que sí.
4: De hecho, para mí, de los mejores arqueros que ha tenido Colombia, Miguel Calero. Espectacular.
3: Miguel Calero, ya falleció.
4: Espectacular, sí. Que en paz descanse.
2: Oscar Córdoba.
4: Impresionante.
2: No, ha tenido antes.
4: De hecho, Farid Mondragón y Oscar Córdoba dicen que Miguel Calero es el mejor arquero de la historia.
2: Reneguita fue un revolucionario del fútbol.
1: Pero es que Reneguita nos dejó por fuera de un mundo.
5: Pero pasó a la historia. Él está en la historia de los libros de
1: la mejor jugada del mundo.
5: Y también por su escorpión.
1: Sí, claro.
5: O sea, sea como sea.
1: Me estaban regañando ahorita en Kik, qué pena, que salude a los abogados. Hoy es el Día Mundial del Abogado.
2: ¡Opa!
1: Si usted tiene un abogado, cercano, llámelo y dígale que necesita hacer una vuelta.
2: Felicitaciones a los abogados. Oiga, hablando de los abogados y demás, en el Mundial ha tenido que ver mucho lo que son los jueces, ¿no? Y lo que ha tenido que hacer el cambio en el reglamento. Ya estamos en el día 12 del Mundial, el día de hoy, pero pasaron muchas cosas este fin de semana. Vean lo que les decía, se estrenó la ley Vinicius en el partido Paraguay versus Turquía. ¿Sí saben muy bien qué es la ley Vinicius? Uno le dicen la ley Vinicius, otro le dicen la ley Prestriani. ¿Pero en qué consiste esta ley? Se tapa usted la boca para hablar en pleno partido y expulsado.
5: Okay.
2: Eso pasó en el partido entre Paraguay Paraguay contra Turquía.
3: El viernes.
2: Salió el señor Almirón. En todo lado tenemos que ver los suramericanos, ¿no? En esa ley tuvieron que ver dos suramericanos, un argentino y un brasileño. Uh-huh. Y ahora el primer expulsado en la historia de este reglamento es un suramericano. Otra vez se trataba
3: de. Y lo peor de todo es que Almirón es un tipo que lleva tiempo en el fútbol paraguayo, es un referente, así igual que Enciso. ¿Y cómo va? A los 20 minutos quedaron sin jugador, ¿no?
2: No, sí, se quedaron sin jugador. Ya iban, por lo menos ya iban ganando.
5: Menos mal.
2: Paraguay hizo el gol más rápido de lo que va a este mundial, ¿no? Eso fue en un minuto que de una vez una jugada preparada, tome su gol. Eso fue.
3: De una.
2: Eliminaron a Turquía.
4: ¿Más rápido que el de Marruecos?
2: Sí, más rápido.
3: Sí, más rápido, al minuto uno.
2: Minuto uno, eso fue de una, sí. Bien ahí por el seleccionado de Paraguay, que a pesar de tener un jugador menos, logró mantener la ventaja. Y bien, o sea, ya está por lo menos encaminados para clasificar.
5: Ojalá.
2: Cosa contraria a lo que le pasó a Uruguay el día de ayer. Pero bueno, vamos a hacer el recuento de lo que pasó todo este fin de semana. Estados Unidos sigue siendo la sorpresa de este mundial. Yo no sé si pinta para hacer la revelación. 2-0 le ganó a Australia. Escocia perdió con Marruecos 0-1 ganó Marruecos. Haití se esperaba que saliera más goleado frente al seleccionado de Brasil. 3-0 les terminaron ganando los brasileños. Y el que mencionábamos, Paraguay le ganó 1-0 a Turquía. Ahora, Países Bajos, ahora sí dijo que era favorita y le ganó 5-1 a Suecia. Se la devolvieron tal cual como Suecia ganó el primer partido. Ellos ganaron el primer partido 5-1. Pues llegó Países Bajos y le dijo, se la devuelvo. Y por la misma diferencia de goles les terminó ganando.
4: Equipazo Países Bajos.
2: Sí, buen equipo Países Bajos. Tiene un buen récord Países Bajos. De hecho, es la selección que no pierde en los 90 minutos desde hace más de 20 años. Recordemos que ellos jugaron la final contra España, pero ya la perdieron en tiempos extra, ¿no? Para que los que después digan que de todo ese tema. También España por fin se sacudió de esa mala racha y ganó, ¿no? Ganó 4-0 el seleccionado de España frente a Arabia Saudita, pero de los partidos de el sábado también en Japón, que Japón 4-0 le ganó a Túnez.
4: Qué buen equipo Japón, también.
2: Y ese era el partido número 1000, ¿no? Dato interesante ahí de ese partido.
5: Venga, cositas que vi, no sé, que me llamaron un poco la atención, el tema del árbitro en el partido de Estados Unidos, ¿no? Que como que se le dio como un calambre.
4: Le dio un calambre.
5: Y, sí, o sea, yo hasta el momento no había visto que eso sucediera, pero...
2: Claro,
5: me dejó como
2: ahí están los cambios de los árbitros también.
1: La exigencia de un árbitro creo que es más de los más que de la de los jugadores, ¿no? Porque tiene que correr de cancha a cancha, de un lado al otro, para todo lado.
5: Terminan corriendo más kilómetros que los jugadores, sí.
2: Más, sí. Es, depende, pues no tienen más ritmo que los jugadores porque los jugadores tienen que tener más velocidad, pero sin más constancia.
5: Exacto, exacto. Sí, claro. Están todo el día corriendo.
2: Bueno.

0: Y Uruguay tiene peligro, corre peligro porque su último partido es contra España y España va a asegurar su primer lugar.
1: No, Uruguay ya les la está quedando de para arriba, igual sí. Que Ecuador.
2: Uy, qué pasa.
1: Ecuador también se embaló y quedó 0-0 con Curazao. El seleccionado ecuatoriano no pudo meter el gol. La verdad es que se complica la clasificación de estos dos suramericanos. Los que están sacando la cara son Brasil, Argentina y Colombia. Las cosas como son. Bueno, Paraguay está resistiendo, ¿no? Uh-huh. Paraguay todavía no podemos decir porque tiene uno perdido y uno ganado. Entonces, como okay. Que. Y Colombia, pues mañana juega, ¿no? Partidos de hoy. Hoy juega Argentina contra Austria a las 12 del mediodía para que se vayan programando. Francia contra el seleccionado iraquí a las 4 de la tarde.
3: ¿Ustedes creen que Argentina golea a Austria?
1: No.
4: Sí, claro.
2: No. Yo creo que 2-0. 2-0 máximo. No
4: 3-0 le pongo a ese partido.
1: No. Okay. 2-0.
0: 2-0, 2-1.
1: Sí, 2-0. Y además a las 12. Ah.
3: Ahí se tiene que ver la hora.
1: El calor que está haciendo allá.
2: Bueno, pero si está
1: 41, 42 grados.
3: ¿Y
1: le pongo
3: donde no juegan en el lugar que tiene el estadio climatizado? Creo
1: no.
3: Que sí.
1: No, pero igual eso va a estar. El calor les ha afectado mucho.
2: Uy, pero
1: en este
2: ya,
1: mundo.
2: Pero ya estadios climatizados, bueno, mucho nivel.
1: Vamos a pasar el dato ahí, pero mientras tanto voy a dar más de los partidos de hoy. Bueno, Francia irá acá a las 4, Noruega contra Senegal, este partido está bueno a las 7, y Jordania contra Argelia a las 10 de la noche. Esos son los partidos que tenemos, la programación que tenemos para el día de hoy.
0: Buenos partidos.
1: Día 12 del Mundial. Bueno, hay una pelea en cuestión de datos sobre cuál es la selección que más goles tiene. En estos momentos están empatadas la selección de Alemania y la selección de Brasil, 241 goles. Si nos fuéramos al ítem de desempate y si esto de verdad tuviera una relevancia en el mundo del fútbol, pues ya estaría ganando Alemania porque le empacó 7 en su momento a Brasil, ¿sí o no? Entonces sí. Ahí estaría el ítem de desempate. Pero por ahora, Brasil y Alemania son las selecciones que más goles tienen en las historias de los mundiales. Ahora, para cerrar, hay un exfutbolista que vuelve del retiro, muchachos.
2: ¿Quién?
1: Adivinen quién es. Favorito de muchos.
2: James Rodríguez.
4: Brasileño.
1: Brasileño. Tiene su documental que salió hace poco. Ya con eso la regalé.
4: Neymar.
1: No, porque Neymar es activo.
4: Ronaldinho.
1: Ronaldinho, sí, ¿qué? Señor. Vuelve Ronaldinho del retiro. Va a firmar contrato con un equipo de la Serie C italiana. A sus 46 años. Regresa al fútbol profesional Ronaldinho. Bueno, pero pues.
4: Él quiere jugar.
3: A él le divierte eso. A él pues le divierte jugar, rumbear, sí, claro, y las mujeres. Déjelo que juegue.
1: Exactamente. Dejen jugar a Ronaldinho.
4: Datico para cerrar. Si Colombia clasificara como primero del grupo, sí, se enfrentaría a un mejor tercero. ¿Quiénes están terceros hasta el momento en las tablas de posiciones? República Checa, está Bosnia, Escocia, Paraguay, Ecuador, Suecia, Bélgica, está también en Cabo Verde, Senegal, está Jordania en el grupo que pertenece Colombia, que es el grupo K, podría enfrentarse nuevamente, o bueno, no creo que Portugal, pero sería el Congo, Uzbekistán, Panamá. Serían los posibles equipos que enfrentaríamos en la segunda.
0: Bueno, el problema es que nos faltan dos partidos, ¿no?
1: Todavía falta. El que está encaminado,
0: goles, ¿cuántos goles es que tiene Brasil en la historia de los mundiales?
1: 241 goles.
0: 241 goles y Colombia tiene 32.
1: Para que dimensionemos.
3: Oiga, a propósito, ¿cómo cogieron de duro y casi que, mejor dicho, le están dando palo al técnico de la selección ecuatoriana, al argentino, ¿no?
1: Ay, a Becasese. Sí.
3: Y resulta que él, muy tranquilamente, como todo, uh-huh, me imagino que en el mundial le dijo a la familia, vamos al partido y tal, no sé qué, pues la misma familia de él se molestó con todos los insultos que le estaban haciendo los ecuatorianos en el estadio, y la familia reaccionó muy mal y los terminaron sacando del estadio, ¿no? Le empezaron a tirar agua y cervezas y bebidas a la gente que estaba gritándole cosas malucas,
2: no.
3: Y pues el tema ahí también delicado, ¿no? Hay que respetar, al fin y al cabo la gente está muy molesta con la selección ecuatoriana, hay que decirlo.
2: No, y saber que cuando tú tienes un familiar que desafortunada o afortunadamente es un personaje público, va a tener comentarios a favor y en contra.
1: Hay
2: la
1: que
2: familia,
1: aguantar.
2: Uy, claro, tienes que aprender a aguantar.
1: Sí.
2: Aguantar.
1: Oiga, cerramos con una noticia curiosa. ¿Ustedes se acuerdan de Harry Maguire, el jugador de la selección de Inglaterra? Sí. Que, pues bueno, este mundial no fue el mundial de Inglaterra, pero sí se dedicó a poner un puestico donde cambia
3: de
1: fichas.
3: Laminitas.
1: Del Panini, imagínense.
2: ¿Y él mismo está ahí sentado?
1: Claro,
3: sí,
1: él mismo está.
2: Ay, qué chévere.
1: Él mismo atiende, él mismo cambia su laminita. Ahí la tiene.
3: Es muy bonito, además.
1: Sí, y es en Estados Unidos, ¿no? Si no estoy mal, sí, es en Estados Unidos. Bueno, ahí les dejamos la imagen en Kick, listo, Mix Radio Colombia, para que la vean. Ya viene el Pastor Robinho de Brasil. Me gusta Brasil, me gusta la selección de Brasil.
2: A mí también, pero
1: vamos a preguntarle a ese pastor a ver si sabe de fútbol, porque yo no
2: creo. Robinho.
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0: repite nuestra selección Colombia a jugar en este mundial, donde el primer partido afortunadamente nos fue mucho mejor. ¿Para qué? Nos fue, bueno, mucho sí. mejor, ¿cómo lo podemos decir?
1: ¿No? Bueno, me parece que el técnico
0: mejor
1: tuvo
0: de lo que esperábamos.
1: El técnico las tuvo bien puestas, las cosas hay que decirlas como son. ¿Será? Y metió a Puerta y sacó a Ríos, que eso ya la gente estaba diciendo, parce, pero ponme titular a Puerta, está haciendo méritos, está haciendo todo el trabajo posible. Ahora
2: pero le falta las bolainas para sacar a James, sí, y meter a
3: le falta leer bien los partidos, uh-huh, y ver que el partido estaba trabado y necesitaba a Juan Fernando Quintero y no lo metió. Que afortunadamente le salió bien el cambio con el Cucho Hernández, que jugó un partidazo, y total, con Campas también. Uh-huh. Pero el partido pedía gritos a Juan Fernando Quintero.
1: Vamos a ver si contra la República del Congo, que es un rival difícil, la verdad, es un equipo que sí va a estar fuerte, va a estar complicado, complicó a Portugal. Ya ganando ese partido, créame que podemos llegar tranquilos a jugar contra Portugal, ¿sí o no?
3: Sí, ya.
1: Clasificados.
3: Ganando dos partidos ya.
0: Y con ese Portugal que está como tan... Tan débil mentalmente, tan polarizado, literal. Creo que le podemos ganar muy bien a Portugal. Si hacemos un buen partido, le podemos ganar muy bien a Portugal. Claro sí, que sí, ¿por qué sí. no? Claro.
2: Claro.
0: Ya en la segunda etapa del Mundial, vamos a ver cómo nos va. Hoy hay partidos interesantes a las 12 del mediodía para la gente que apenas llega a escuchar y que de pronto está perdida con los partidos de hoy. Hoy juega Argentina a las 12 en punto del día. Así que la idea es que ustedes se conecten a las 12 en punto mientras están almorzando, ¿por qué no? Claro. Si de pronto están almorzando, puff, a las 12 en punto ahí, puff, de una van a ver Argentina que juega contra Austria. Los muchachones dicen que no es que le vayan a meter una paliza, no, que un 2-0 estaría muy bien. Recordemos que el primer partido de la Argentina frente a Argelia fue 3-0 con un triplete, con un hat-trick de nada más y nada menos que Messi.
2: Lionel Messi. Sí, mi lindo. Venga, a propósito, yo no sé si el pastor, porque yo escuché, según sus millones de dólares que él tiene,
1: sí,
2: que presuntamente es que iba a estar en el Mundial, y hasta el momento no he visto al pastor por ningún lado del Mundial, ni celebrando goles, ni nada de nada. Entonces yo no sé, pero sí me preocupa ese tema del pastor, pero ya iba llegando, así que nada.
1: Vamos a preguntarle a ver qué es lo que pasó, que no fue el Mundial.
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5: Queridos hermanos, es un placer hablar con su merced ahora mismo por esta frecuencia de Kick Mix Radio Colombia. Conéctese ahora mismo. Si usted quiere ser salvado, si usted quiere ser sanado, si usted tuvo problemas con su mujer, usted tiene un amante y saben que lo pillan y quieren saber cómo sanar, queridos hermanos, vayan a Kick Mix Radio Colombia. El pastor va a tocar con su mano en ese momento su cabeza, su ombligo, sus ojos, su nalga, va a tocar su derrière y va a sanar su corazón. Pero para eso,
3: ¿usted toca nalgas para decir?
5: Claro que sí, claro que sí. Si el pastor toca la nalga, Buse va a tener mejor de tone y abandone durante 3 años.
2: Vio, pastor, venga mi mano, sea, hágame el favor.
3: A JP ya le hizo ese ritual.
5: Claro que sí, le hicimos ese ritual y ya a los taxistas le llueven, que dan miedo.
1: Ya lo bautizó.
2: Ay, ustedes dejen de ser tan mentirosos, que ni siquiera los taxistas me están lloviendo.
3: Ay.
2: No me han caído ningún taxista estos días.
3: JP estaba mandándose a la muela puro material extranjero.
5: Queremos ayudar.
2: No, la verdad no.
5: Hoy vamos a ayudar a nuestros hermanos en desgracia. Vamos a empezar con el hermano JP.
2: Señor.
5: Como ustedes pueden ver en JP en cámara, es un tipo fortachón, un tipo que le encanta el gimnasio, un tipo que come saludable, tiene buenos hábitos, no trasnocha, no le gusta licor. Es el hombre que todos hombres desean.
2: Exacto, soy el macho men.
5: Está buscando un taxista o conductor de Uber. Si usted es taxista o conductor de Uber,
0: mande foto de su carro.
2: Pero no sé por qué me mandan ese guiño.
1: Es que dicen que JP no paga las carreras.
5: Momento.
2: ¿Qué pasó?
5: Yo estaba hablando, ¿por qué me interrumpen? ¿Ah?
0: Amor, pero lo que pasa es que yo todavía no entiendo por qué lo molestan con que un taxista o un Uber.
2: Exacto, no entiendo por qué ese gremio, porque no puede ser, no sé, un deportista.
3: Porque fue por la misma boca de JP que dijo eso.
2: Pero fue que salí con un taxista entre millones de taxistas.
0: Además, pero ya saliste con un taxista, sí, entonces sí es verdad lo que están diciendo.
2: Pero es uno solo dentro de un gremio tan grande. grande, ¿por qué me tienen que meter? Entonces yo ya he salido con doctores, con arquitectos, con periodistas, con locutores, con trabajadores de mix. Y no,
1: ¿qué? ¿Trabajadores de mix?
0: O sea, lo que dicen por ahí de John López y tú que se...
1: ¿Por qué yo? ¿Pero por qué yo?
0: Pregúntale. No le puedo decir a mí qué me genera qué me genera a mí la duda. No. John lo espera todos los días hasta las 2 y se van juntos.
5: No.
1: Yo no, yo me voy a separar.
5: Yo tengo la respuesta que...
1: Nos vemos después.
5: Acá, JP está diciendo que tuvo algo con los trabajadores de Mix. Quiero que los oyentes en Kick respondan con quién cree usted que JP tuvo una relación. Solamente le voy a dejar esta perla. En las empresas no pueden haber dos personas que tengan relaciones emocionales o de intimidad en la misma empresa. Entonces, hay dos personas que estaban en Mix, no están ya acá. Ustedes sacarán sus propias
2: conclusiones. Espere, pastor, le voy a decir una cosa. Vea, justamente la persona con la que salí me acaba de responder a través de WhatsApp.
3: Callado.
2: Y me escribe lo siguiente: usted no salió con un taxista, usted salió con un Uber, que es diferente. Me lo acaba de escribir.
5: Jair Pinillos.
3: Ve, ¿y el taxista de la pérgola? ¿Ese?
2: ¿De la pérgola?
3: Sí.
2: Taxista de la pérgola.
3: Que era extranjero, vos contaste.
5: Ah, sí, claro.
2: Bueno, no me acuerdo. De tantas cosas que han pasado.
5: Se contó que le había cogido la palanca del cambio y todo eso. Porque él era mocho.
0: Ya. O sea, que tú estás tratando de decir en este momento que la persona con la que saliste te escribió y te dijo, no me digas.
2: Está escuchando.
0: Está escuchando.
2: Sí, está escuchando en estos momentos. Así que un abracito.
0: Y de la sonrisa que se le pinta.
2: Claro, no, porque ¿para qué? Pero el detone y abandone estuvo sabroso. Y es de repetir.
5: Él es un alma libre, no tiene compromiso con nadie. Puede salir y se puede comer a quien se le dé la gana.
2: Primer locutor que los mozos le salen a hacer el WhatsApp al aire.
5: Vamos a continuar con el hermano Pasquel.
3: Wow, sin palabras.
5: Un tipo buena onda, bien vestido, bien parado, con el corazón a flor de piel.
3: Enorme, corazón
5: listo
3: grande.
5: Listo para dárselo a una mujer que realmente quiera sacrificarse, ¿sí? Quiera entregarlo todo. Si usted, mujer, está viendo este programa a través de Kick, mande por favor foto. ¿De qué quiere foto, querido hermano?
3: Pastor, quiero decir algo. Yo ya no estoy para recochas.
5: Okay.
3: Yo ya quiero algo en serio. Tengo 33 años, he vivido la vida de una manera acelerada desde los 20 y ya estoy para construir algo con alguien que quiera construir.
5: Me engancha.
3: Ya.
5: Me
3: engancha. Quiero algo
5: sencillo. Es una rusa.
2: Sí, una arquitecta.
5: Una arquitecta. Para construir algo. Claro. Que sí. Pegue ladrillos.
3: Sí, sí, sí, que pegue los ladrillos de nuestra vida, mi amor.
2: Que haga los cimientos de tu relación.
3: Que haga los cimientos de nuestro futuro juntos.
5: Por favor, mande fotos de su ladrillo o su cemento a través de nuestro WhatsApp. Ahí los vamos a estar escuchando.
2: Del estuco.
5: Queridos hermanos. El día de hoy, quiero ahora seguir con la hermosa, la más bella, la más linda, la más apoteósica. Yo no podría vivir sin ella porque pues me encanta cuando yo la escucho al aire. Es fascinante hablar, ver cómo se enoja, cómo se prende así como un fosforito. Carepalo, buenos días.
1: Uy, qué sorpresa, pastor. Ya me estaba metiendo.
0: Y te trata de ella, ¿no?
1: Sí. Me trata de ella. Yo no sé por qué, en qué momento se empezó.
5: Todos
1: a
5: los hombres llevan una parte femenina por dentro. ¿Ustedes no han visto que los hombres cuando se emborrachan se vuelven cariñosos y se besan con los otros amigos?
1: Uy, no.
5: Se besan besos en la calva.
0: No, sería tú.
1: ¿Cómo que en la calva?
5: Sí, claro no. Que sí.
2: Yo no he dado besos en la calva.
1: No. Uy, no, palabras mayores, ojo con eso.
5: Uy, me engancha, contratado para
1: ¿qué está pasando? ¿Qué está pasando?
2: Gracias,
1: se me amandualaron en el pastel.
2: Ay, ¿cómo así?
0: Yo por lo que veo, John lo como que está teniendo momentos muy...
1: No.
2: Voy a
0: confesarme. Pero no pasa nada, amigo. Lo bueno es que esos momentos homosexuales uno los puede sacar a relucir con los amigos.
1: Pero no es así.
3: No. Y que ya John López se puede decir que es hombre comprobado. Es decir, que estuvo con otro hombre y no le gustó.
2: Exacto.
3: Pero ya es comprobado que le gusta la mujer.
5: Uno tiene que probar de todo en esta vida.
2: Muy bien, pastor. Me parece excelente.
5: Por favor, vayan aquí, Mix Radio Colombia. Me encanta su chaqueta de jean. Tiene llamas en la chaqueta. Tiene fuego. Me encanta. On fire. Oh, yeah.
0: Ah, Spanglish hoy.
5: Hermosa. Claro que sí. Hermana, usted también tiene derecho. Busé es un alma libre.
0: Así es.
5: Busé es un alma que busca comprensión, que busca que la quieran, que la mimen, que la adoren. Porque a las mujeres les gusta que las mimen, que las adoren, que las abracen, que las besen, que les hagan mimo, que les regalen dulces, que aquí, que allá, que una cosa, que la otra. Que pri, pru, pra, pra, pra, pra.
1: Pri, pru, pra, pum, pum.
5: Vamos a buscar un candidato para la hermosa Laura Bonilla.
0: Pero ¿sabes qué? Eso es lo que tú nunca pudiste hacer.
2: ¡Uh! Vaya candidato.
0: Nunca pudiste hacer. Nunca estaba diciendo es que no, que le den de, que le den detalles, que les den dulces, que les den cositas. Tú nunca me trajiste nada. Todo se lo robabas a Jair Pinillos, que es un oyente de Mix. O de lo contrario, si alguien me traía algo de acá, tú lo cogías y me lo dabas a nombre de tuyo y no de la persona que era. Entonces tú nunca pudiste, tú nunca pudiste. Y ni hablo de, y ni hablo del otro.
2: Oh, dale, pa.
3: Uy, el delicioso también suave.
0: Golpe de gallo le dice.
2: ¡Uy, no! Ya, ya, pastor. Ay, no, pastor, está muy pesado.
0: Y nunca sorprendes porque siempre con la misma sotana. Solo te cambias el gorro ese.
5: Ah, pues yo siempre pone la misma música en la emisora. Y
2: No.
4: Okay. 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
0: Oiga, muchachos, importante esto. La gente que está viniendo a buscar boletas, porque me dijeron que vino mucha gente y se fue. Muchachos, la boletería, recuerda que el señor portero no está todo el día, sino que está ahora alguien. Griten, cuando sea así, griten, Duan Felipe.
2: O
0: así
2: timbren.
0: O Felipe, Felipe es que se llama
1: Felipe,
0: él, ¿verdad?
1: Felipe, sí.
0: O timbren. No se tienen por qué ir porque están diciendo que han venido muchas veces y se han tenido que ir. Timbren. Ahora sí, si vienes de 12 a 12, le toca esperar un momentico a que la persona llegue y le entregue la boleta. Entonces no se preocupen, ya yo hablé con Felipe, Felipe va a estar bien pendiente y recuerden decirle a él que si es para el Tunal o es para Suba, eso es lo más importante. No se preocupen que siempre va a haber una persona ahí entregando las boletas. Listo, porque mucha gente se está yendo que supuestamente viene y no ha podido reclamar la boleta. No se preocupe, hágale, que va a poder venir y está. Grite, Felipe es de Mix y listo,
1: Felipe.
0: Él sale.
1: Sean chéveres con Felipe, hombre.
2: Ay, chévere.
5: Aria Vega, Ryan Castro, la cosa.

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2: 9 de la mañana, 57 minutos en Mix Radio.
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0: nosotros en esta frecuencia. Recuerde que el diezmo del día de hoy, para que usted pueda ser sanado, para que su economía mejore, para que usted pueda construir su futuro, el día de hoy solamente recibimos la suma de 1,300,000 pesos.
1: Hoy está barato.
0: Hoy está barato, 1,300,000 pesos para que usted pueda edificar su futuro. Deje de estar invirtiendo en cosas que no es que hay que traiga su dinero y luego traiga 10 personas y así va a edificar. No, señores. Usted simplemente va a enviar 1,300,000 y solo va a traer 3 personas, no 10.
1: Ah, ya. Y esa plata no se le devuelve.
0: Y esa plata no se le devuelve. Okay. Pero el Señor, ¿sí? El Señor va a hacer que usted pueda progresar en el futuro.
2: Esa plata se le devuelve en bendiciones.
0: Exacto, sí, señor. Okay. En bendiciones. Bendiciones, sí. Un hijo, por ejemplo.
2: Okay.
0: Entonces, si usted trae esa plata, puede embarazar a su mujer.
3: No.
0: Claro que sí.
1: JP acaba de ganar 1,000,000 pesos, quítelos.
0: Sí. Ah, por favor, vaya consignando, ¿sí? Al Listo. Número que aparece en pantalla. Aquí están, Miss Radio Colombia. Ahí okay. pueden enviar su dinero. ¿Cómo se encuentran el día de hoy? ¿Cómo amanece? ¿Cómo les fue el fin de semana? ¿Cómo se sienten el día de hoy?
1: Me fue, pastor, me fue de maravilla. Me fue increíble. Vengo totalmente renovado de Cali, Colombia. La pasé muy rico, la verdad. Tenía que hacerlo, tenía que hacerlo. Estoy sanado.
3: ¿Tú puedes votar acá? ¿Tú votaste?
0: Yo voté, claro que sí.
3: Ah, wow.
0: Tenía basura, tenía mucha basura en la casa.
2: Ah, ok.
3: Yo pensé que...
0: Bolsonaro. ¿Cuándo fue? El viernes tuvo turno JP.
2: Sí, señor.
0: Voté en un palante y para atrás también.
2: Ah, sí, en una nota de voz. Claro. Sí,
3: en una nota de voz votaste en un palante y para atrás. Tú participas y todo en los programas del día y todo.
0: Sí, claro que sí. Sí, yo, por ejemplo, cuando no puedo mandar una nota de voz, le digo, Jair, mande una nota de voz para que vea que estamos acá presentes.
2: Ah, a Jair.
3: Ah, pero ven acá, es que realmente tuyo, o sea, yo quiero entender. Entender lo que es el oyente Jair Pinillos.
0: Un esclavo.
2: No le digas.
0: Como los que trabajan con ustedes, son esclavos suyos.
2: No, nosotros somos trabajadores.
3: O sea, no sea grosero, por favor.
2: Aportadores.
0: Las cosas como son, asalariados.
1: ¿Y este cómo le fue el fin de semana? Porque a mí me fue muy bien y yo estoy sanado y renovado, pastor.
2: ¿Qué le pasó?
1: ¿Qué le pasó?
0: Me fue muy mal, querido.
2: ¿Qué pasó?
0: Usted se fue, me hizo muchas faltas.
1: Ay, tan bonito, pastor.
0: Usted me deja acá con esas hienas, querían devorarme, querían.
1: Y no como a usted le gusta.
0: Claro que sí, no como a mí me gusta, querían manejarme psicológicamente, claro que sí, necesitaban afectarme. Entonces, el día de hoy vamos a hacer un ejercicio. Por favor, música de piano, música así, de reflexión. Uh-huh. Usted que en ese momento arranca su día. Quizás un poco triste, agobiado, problemas de dinero, problemas en el hogar, usted que no se aguanta a su pareja, usted que siente que el transporte es una miércoles, ¿sí? Usted que siente que no se puede andar en Bogotá, que los trancones no dejan uno ir de un lado a otro. El tiempo ahora dura muy poco, uno ya no alcanza a hacer tantas vueltas
1: para
0: como
1: nada.
0: Antes.
1: El día no alcanza para nada.
0: Querido hermano, vamos a sacar ese dolor que lleva usted dentro. Dame más piano, dame. Ay, es que me engancha.
3: ¿Por qué es así?
1: Es que dame más piano.
0: Es que me...
2: ¿Qué? Pastor, ya.
1: Pero chévere que el pastor de las pequeñas cosas le saca el placer a todo. Eso es bacano.
0: Claro que sí, todo tiene que ser placentero en esta vida. Por eso vamos a sacar ese dolor que llevamos dentro. Y cada oyente que está en ese momento en el WhatsApp va a enviar una nota de voz diciendo, me siento ofendido cuando. Todos nos hemos sentido ofendidos en algún momento. Vamos a empezar con la mesa de trabajo y después siguen los oyentes. Envíen su nota de voz a través del WhatsApp. Ahí está lo más bello que tiene este programa, Carepalo.
2: Sí.
0: Lo pueden seguir en el... ¿Por qué se ríe?
2: No, porque es lo más bello.
3: No, porque tú siempre sales con unas locuras.
0: Pero es que es lo más bello.
1: ¿Te parece una locura? ¿Te parece una locura?
3: Es que yo no puedo creer que le tire los perros hasta el más...
4: ¿Más qué?
3: El más joven.
2: El más joven. Hubiese dicho el más insignificante, pero...
0: Hay alguien que se quiere sacar la espinita. Vamos a iniciar con Carepalo. Va a decir, me siento ofendido cuando... Suelta la Carepalo.
4: Me siento ofendido cuando... Va a cambiar el tema, cuando no ponen las direccionales.
1: Luis,
4: por favor, ponga la berraca direccional. Puede ocasionar un accidente. Eso es tan mínimo y tan importante que lo tienen que...
0: Pero pongan asiento así triste, pongan así como... Así, eso, así.
1: Me siento ofendido cuando... Llevo una semana saliendo con el pétalo y me pide para las uñas y el pelo.
0: De acuerdo, querido hermano.
3: Pues madre, pero es que con qué clase de pétalos sale nuestro amigo Cristian.
1: Sí, no, unos pétalos terribles. Sí. Les debo decir que tienen una clase terrible.
0: Cuando, después de cada confesión, todos decimos, sánalo, Señor.
1: Okay, okay.
2: Sánalo, Señor.
1: Gracias, pastor.
0: Vamos con lo más hermoso, lo más bello. Ella es una cosa divina, apoteósica. JP, date.
2: ¿Cómo es que es?
0: Me siento ofendido cuando...
3: Uy, es muy gay el pastor.
2: Me siento ofendido cuando pago mi pasaje de Transmilenio y detrás de mí se sube una persona que no paga el pasaje, que se cola y además se enoja porque le dice algo el guarda de seguridad. Entonces me siento ofendido cuando veo una persona colándose en el Transmilenio.
0: Sánalo,
3: Señor. Sánalo, Señor. Amén. Me siento ofendida cuando pido un Uber, dice que está a 5 minutos, presuntamente va a llegar y cancela. O sea, cancela el carro. Toca uno pedir otro.
0: Sánalo, Señor. Yo también quiero desahogarme.
4: Hágale.
0: Me siento ofendido cuando voy a un restaurante y me atienden muy mal y dice, desea incluir el servicio.
2: Sánalo, Señor.
3: Me siento ofendida cuando tenemos tanto tiempo sin TikTok y nada que funciona, y nada que nada, y nada que nada, y nada que nada, y nada que arregla nada.
2: Sánalo, Señor. Dios permita, mañana volvemos a TikTok.
3: Yo creo que mañana vamos a hacer un flyercito y todo como que hemos vuelto a TikTok, porque ya vamos a cumplir casi que un mes.
1: Sí, ya. Me siento ofendido cuando en plena época del mundial se cae el internet.
2: Sánalo, Señor.
0: Me siento ofendido cuando un compañero de la empresa todos los días me pide el cargador del celular prestado. Ay. Y lo hace creer como si fuera de él. ¿Y es que me da una rabia?
2: Sánalo, Señor.
3: Así te pones tu rabiosito.
4: ¿Cómo le da la rabia?
0: Es que me da una rabia.
3: ¿Y quién es el compañero?
0: Es Carepal.
4: No, es de lo más falso, cínico, embustero.
0: Mentira, soy yo el que pide el cargador prestado.
4: Y no lo entrega. Siento ofendido con los pesimistas de la selección Colombia. Ya, hay que tirarle la buena. Ya estamos en el mundial.
3: Son los mejores, John.
4: No, señor.
1: Pero, y yo me siento ofendido con la gente excesivamente optimista con la selección Colombia, porque hay falta de críticas, que no hemos ganado nada.
2: Sánalo,
4: y
2: Señor.
4: Yo me siento ofendido con los que se van para Cali todo un fin de semana y no trabajan.
2: Sánalo, Señor.
3: Dice, me siento ofendido cuando Mauro hace esos testimonios muy suaves. Recuerden que no es Mauro, es el pastor.
2: Es el pastor.
4: ¿Usted sí sabe quién es Mauro, pastor?
1: Sí, él le cae mal.
0: Claro, sí, me cae re mal. Sí, tiene una página con la novia que se llama Planes con
4: Lore y Mauro.
3: A él le cae bien es Lore.
1: No, lo que pasa es que el pastor estaba saliendo con Lore y Mauro se la bajó.
0: ¡No!
2: ¡No!
1: Es por eso es que le cae mal.
0: Pero cállese la boca.
2: No, pastor, usted cada gente con la que anda se la quita, ¿no?
0: Tenemos oye, cálmense, por favor.
2: Bueno, ¿sí? Está bien.
0: Es que los veo muy alebrestados.
3: Okay. ¿Alebrestados? ¿Esa palabra también le dicen en Brasil?
0: Claro que sí, eso nació en Bosa, Brasilia.
2: Claro.
0: Vamos con los feligreses.
5: Me siento ofendido, pastor Rubiño, cuando voy llegando a recoger al usuario y me cancela la carrera.
2: También.
4: Ahí se la devolvieron a la
2: más que todos los de las motos.
1: Sí. Pensé que iba a decir, me siento ofendido cuando recojo el usuario y me quiere pagar en especie.
2: Ay, JP.
4: No, la JP.
2: Es más, yo pongo
3: eso. Pero hay
2: eso.
3: Mucha gente que cancela, pero ¿son de qué van a cancelar si uno necesita irse?
2: Claro. Sí.
4: Bueno, a ver qué más dicen por acá. Hola.
6: Muy buenos días, Mitch. Me siento ofendido cuando Mitch dice que se va a comunicar conmigo para darme las boletas de Mundo Aventura, para saber cómo va a hacer lo del código.
4: Ay, amigo, ya nos comunicamos con
0: él. Yo tengo una respuesta para él.
2: Ah, es que está en vacaciones.
0: Me siento ofendido cuando le enviamos los datos al oyente para que se gane las boletas y pasa un día, dos días, tres días y no envía los datos.
2: De acuerdo, sánalo, señor. De acuerdo
3: pasa
2: con
3: mucho
2: usted.
3: JP con yo rabia. Uy, de una vez.
2: No, claro, Lau, es que a veces uno les pide los datos y no envían a los tres días.
0: Yo también, yo estaba en esos días en una fiesta con Pasquel. Ajá. Y nos vinimos para acá para la emisora a las 3 de la mañana.
1: ¿Cuándo pasó? Pues,
0: no se acuerda. Ay, no se puede contar eso al aire.
4: Sánalo, señor.
2: ¿Y qué pasó?
5: Pastor, me siento ofendido cuando pongo en la aplicación que ya llegué y el pasajero se en el tiempo de espera.
1: Señor. Cuando los ponen a esperar, yo me siento ofendido cuando, pastor, la vieja es de moral distraída, perdió ética y valores en el colegio. Le hace 300 embarradas a uno, sí. Y cuando termina publica fotos diciendo cerrando ciclos, me merezco un mejor mañana.
2: Señor, haciéndolo ver culpable a uno.
0: Por eso es que los hombres ya

0: empiezan a reclamar, eso me pertenece a mí, ese sofá es mío, esa nevera es mía.
1: Usted era un desgraciado.
0: Sí, usted es un desgraciado, yo compré ese computador, eso no es suyo. Y resulta que ese man le vendió a un primo un computador, ¿sí? La plata se la pagó al primo que está en España. Y ahora la ex viene a decirle, venga, me devuelve el computador porque eso es mío.
1: Uy.
0: Yo lo compré.
1: Uy.
0: Y no hay papeles del computador.
1: Uy.
0: Uy, me encacho.
1: Uy.
0: Me estoy volviendo muy gay.
2: Yo sí creo.

0: Esta es la historia de hoy.
1: Pastor, buenos días, ¿cómo vamos? Tengo un problema y necesito su consejo. Resulta que hace unos días mi primo estaba vendiendo un computador y él me dijo que estaba en buen estado y como yo pues lo necesitaba, le dije que sí, que de una, que yo se lo compraba. Y le pagué 900 mil pesos. Mi primo me contó que estaba vendiendo todas sus cosas porque es que se iba del país. Ahora, pues lo que pasa es que yo no sabía que era que se iba sin la novia, porque habían terminado y ellos vivían juntos. Entonces la exnovia salió a decir que ese computador es de ella, que mi primo no tenía derecho de haberlo vendido y que se lo tenía que devolver. Que si no se lo devolvía por las buenas, que se lo iba a devolver por las malas. La vaina es que no hay factura del computador, ni mi primo tiene la factura ni nada, pero pues ella tiene los papeles de ese computador. Ya hablé con mi primo y él me dijo que no, que ese computador era de él y que no se lo fuera a entregar ni por el berraco. Pero la verdad, pastor, yo ya no sé qué hacer. Si devuelvo el computador, mi primo me dice que no me va a devolver los 900 mil pesos, pero pues la otra hija está prácticamente amenazándome y diciéndome pues que se lo tengo que devolver. ¿Qué hago, pastor? Ayúdeme porque estoy en medio de esa pelea y el único que puede terminar perdiendo soy yo. Pastor, ayúdeme ahora mismo.
2: Tóxica Capítulo.
0: Situaciones trágicas para relaciones mágicas.
3: Esto es una historia que le pasó a un primo de Carepalo. Entonces,
4: oh, no.
3: Ahí está la situación.
4: No, pero ya entiendo al oyente cuando dice que se siente ofendida con esos toxicapítulos, pastor.
3: Yo también
4: porque últimamente,
3: ofendido.
4: ¿Qué
3: me
4: pasó?
3: Me siento ofendido con el, pero eso no es la historia. Eso es otro capítulo porque nos vamos a desviar. ¿Sí? ¿Devuelve el computador o que no lo devuelva? Ya lo pagó, pero el computador no es del primo, es de la ex. ¿Usted lo devolvería o no?
5: Si ya está formateado y ya se lo compré, yo no sabía la historia de malas. Paila, yo ya
6: claro,
5: se lo compré.
6: Yo no se lo devuelvo. No.
4: Pero tener una persona ahí amenazándolo a uno, yo sí.
6: No, pues,
4: a
6: sí, Paila. Yo le digo a ella, venga, mi amor, le voy a pedir un favor. Usted conmigo no tiene nada que hablar. Yo a usted no la conozco, usted no es amiga mía, usted es suerte con bienestar. Lo que tenga que pelear, criticar o señalar, peleéselo a su ex o a su novio, sí. Yo no sé, porque yo ya pagué por esto y vaya que la peine.
7: No, es que lo que pasa es que ahí está en juego el nombre de la familia, parce. Ahí van a decir que le robaron el computador a esa mujer.
6: Salada, de no, malas, no, no, ahí sí, no es culpa mía.
7: Ahí sí, ¿para qué? Pero nada, pues nada que hacer. Ya después salda cuentas con el primo porque con él no se va a desprender toda la vida. Ya después le dice, veo mis 900 mil porque yo devolví ese computador.
6: Pero
7: y
6: el primo,
7: ya arreglas cuentas con él, no con la que salió ahí en ese daño colateral.
3: Pero
7: que
3: lo
7: está
3: amenazando también.
6: Pero es que también si el primo te dice, no, mi lindo, qué pena contigo. No, yo a ti no te mandé a devolverlo. Si tú le devolviste, es problema tuyo, yo no te voy a devolver plata.
5: Eso.
6: Y suerte con bienestar y no, las cosas no, como no son. Es que él no, o sea, si vos me vendiste tu computador a mí... Que tu novia viene a pelear por
3: ahora,
6: computador. Que, ve.
3: Supongamos que esa ex viene con los papeles del computador. Uh-huh. Los tiene que devolver porque no es suyo.
7: Pero no los tiene.
6: Los papeles del computador. ¿Qué son los papeles del computador? ¿Alguien ha guardado alguna vez eso?
3: La factura,
7: no. La factura, la caja donde viene todo.
6: Pero ya, en la factura ya, no viene un nombre, ¿no?
5: Ya muy diferente si el primo me dice, hey, ve, mira, lo que pasa es que me equivoqué, yo te devuelvo la plata, por favor, devuélvele el computador. Ah, es muy diferente, pero el primo mismo está diciendo, no le devuelva nada, y si se lo devuelves bajo su propia responsabilidad.
6: Claro, claro.
5: Entonces, si lo devuelves, va a quedar sin los 900 mil, por ende, yo no lo devuelvo.
6: Yo tampoco lo devuelvo.
3: Pero
6: ok, ella me dé los 900, que ella me dio de, y yo se lo devuelvo. Ya,
3: me gustaría escuchar la opinión de la gente que le ha robado un computador o un celular, porque hay gente, eso es como comprar algo robado prácticamente.
6: Okay.
3: Si le pertenece el computador a ella, él compró algo robado.
6: No es algo robado, ¿por qué? Porque es que ella y el otro muchacho tenían una relación.
5: Ajá.
6: Entonces cualquiera de los dos que saliera a vender el computador, uno le iba a creer. ¿Por qué? ¿Qué? Porque es una relación.
3: Por eso, pero por ejemplo, Carepalo tiene un iPhone. Carepalo se robó un iPhone. Supongamos
6: No. Sí, él mantiene en esa.
3: Se robó un iPhone, ¿cierto? Se robó un iPhone y ese iPhone se lo robó a la novia. Y se lo vende a usted. Uh-huh. Le dice, JP, te vendo este celular, este iPhone.
6: Sí.
3: Usted se lo compra. Y viene a su novio y...

0: ve ahí por ahí que usted comenzó a llamar y vio la localización de su celular. Uh-huh. Y lo manda a rescatar porque usted lo compró. No, pero usted está comprando película, algo robado.
1: Pastor, está un poquito pesada la película.
2: Un poquito larga.
0: Pero es algo robado.
1: No, pero es que esas son cosas diferentes. Creo que la comparación no es la misma.
2: No, el caso es que de verdad, pues ahí sí, devuelva el computador, hermano. Uh-uh. Si no era de su primo, tampoco.
1: Me paro duro
3: pero
1: por
3: es
1: mi
3: que
1: computador.
3: Además fueron 900 mil que va a perder el man. O sea, eso es, pero pues...
1: Me paro duro por mis 900 mil.
3: No, o sea, tú lo devuelves.
1: No, yo no, 900 mil no están debajo de la cama.
4: Que me devuelva los 900 mil, sí, y yo le devuelvo
1: sí,
4: el
1: con mucho gusto.
2: Yo sí lo devuelvo, la verdad. Pero a ver qué dicen los feligreses. Mi hola.
5: No, pero es que como van a... Como estos sí capítulos están mensuales, todo el mundo lo sabe, no queda volver un computador que yo lo pagué. Si me devuelven mi plata, con mucho gusto lo devuelvo. El resto no va a devolver algo que compró, al igual pues es un negocio con él, no con ella, obvio.
1: Sí. No, y si lo compró es porque lo necesitaba. Yo no creo que uno se ponga a comprar una cosa porque ahí para tenerlo ahí guardado, no.
0: Pero entonces... ese es el problema de comprar cosas usadas.
1: También puede ser.
2: Claro, sí, claro, también se ponen a comprar cosas usadas y vea.
6: Me siento ofendida cuando no tengo...
2: Baila, pastor, es que vea, se pone a pedir muchas notas de voz y ahí le salen para todos lados.
1: Ahí
2: se confunden. Lado.
1: Ahí están de todo.
3: Bueno, que devuelva ese bendito computador y ya.
2: Espera, que llegó un oyente que se llama Jacinto, merece la pena escuchar.
1: Uy, Jacinto.
7: Ya perdió.
2: Ya perdió.
0: No compren cosas usadas. Vea, la mamá de JP lo compró cuando era niño y ya lo devolvió.
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2: ¿Hay qué puede decir el feligrés? Pues que se le olvidó. Como la canción de Maná. 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Aquí en Mix 92.9. Ah, qué rico suena, ¿sí o no? Qué rico suena hasta ahora esta canción.

ustedes saben que los clásicos nos pertenecen. Esto se llama Amor Genuino, de la Z y la L. Mucha atención, Colombia, llegó el momento de parar todo porque llegó el concierto de Bless, Aria Vega, Pipe Bueno y La 33 en vivo. 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

0: vale que mañana volvamos a TikTok, muchachos.
1: Toca un mes.
0: Fue exactamente el 23 de mayo que paila. El 23, 24 de mayo. Hoy es 22, mañana es 23. Se supone, Johan, ¿tú crees que mañana sí nos den para... Sí, mañana?
2: Ojalá que sí.
3: Pues ya los amigos de Cali...
0: Johan tiene pura cara de enfermo.
4: Los amigos... ¿Cómo así? Uy, no le digan así a Johan.
5: Son cosas que se saben, pero que no se dicen.
0: Se ve
3: como desanimado, no sé.
0: No, está como si se hubiera enfermado, como si tuviera fiebre o gripa o algo parecido.
5: Ya que estamos en eso, Mauro tiene una cara de enfermo.
6: Ya que estamos en eso, Carepalo tiene una cara de enfermo.
3: Ya que hablamos de eso, Pasquiel tiene una cara de...
0: ¿Ya Mix Cali empezó?
3: Sí, ya empezaron, ya están transmitiendo.
0: Bueno, entonces yo creo que ya nosotros podemos transmitir.
3: No, ya mañana seguro.
0: Mañana en Kick. Y bueno, hay gente que le gusta más Kick, ¿no? Sí, a mí me gusta más Kick.
3: Por la estabilidad también.
0: La página de Mix también es muy buena para ver, mixradio.co. Sí. O de lo contrario, mañana también vamos a estar en TikTok. Lo bueno de TikTok es que uno todos los días tiene nueva gente.
3: Lau, para aclararle de pronto a los que entran a la página, porque había unos que me decían, no, JP, pero es que aquí veo Bucaramanga, ves Barranquilla, aquí veo Medellín.
4: Aquí veo Leticia.
3: También veo Bucaramanga. No, mentira, o sea que veían otras ciudades en el intro de la página, pero usted ahí mismo donde le aparece la ciudad, le da siguiente y va a ver que están todas las ciudades donde hay Mix, o sea escoge Bogotá para que lo sepan, ¿listo?
0: Bueno, ¿estás seguro que Bogotá?
3: Claro.
5: Oh, wow.
3: O será Miami.
0: 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Usted puede venir acá y pedir el que quiera, yo no sé, pero yo tengo un problema con las gorras, a mí me da dolor de cabeza.
3: A mí también.
0: Llega un punto en el que me siento como con un desespero y me agarra como un dolor de cabeza, yo no sé cómo hace Pasquel para todos los días, casi todos los días usar gorra, es que está acostumbrado.
3: Exacto, es costumbre, yo también.
0: Porque hay gente
3: casi
0: que le
3: no
0: pasa
3: uso.
0: Con las gafas, por ejemplo, a mí no me pasa con los lentes, pasa con las gorras, tengo dolor de cabeza por eso. Oigan, mañana, importante, no vaya con paraguas.
3: Ok.
0: Porque mucha gente la última vez llegó con paraguas y no la dejaron entrar, claro. Entonces usted sabe que para estos, pues que es que imagínese, con un paraguas que es un artefacto tan fuerte,
5: no deja
0: puede
5: ver
0: pasar
5: a
0: cualquier
5: demás.
0: Cosa, no deja ver a los demás. No, y que uno no sabe.
3: Sí,
0: o sea,
3: el bololó, la pelea.
0: Obviamente no pueden dar comida, allá venden comida, allá hay lugares donde venden comida, bebidas también, para la gente que de pronto se quiera tomar sus beer mañana, puede hacerlo. Mañana, ¿dónde se van a ver ustedes el partido? A ver, cuénteme.
7: Yo todavía no sé.
6: Yo todavía
3: estoy. Es que es a las 9 de la noche. Es que para nosotros que pues madrugamos creo que a las 9 de la noche es un partido tardío,
5: si es que
3: ¿no?
5: A las 9,
3: es un partido,
5: hombre,
3: bastante igual, tarde.
5: Igual en Fontanar el ambiente se siente muy chévere,
3: sí, claro.
5: Eso me ha dicho todo el mundo activo.
0: Una
5: qué
0: locura.
5: Rico. Sí, qué rico ver el partido. Parece que uno estuviera en el estadio y con todos con la camiseta de la Selección Colombia, mejor.
3: Y a nosotros nos queda cerca. Yo creo que de pronto me pegué mi pasadita por Fontanar o de pronto el sábado me encantaría.
6: Uy, el de Portugal.
3: El de Portugués. Y además de que es más temprano.
0: Oiga, ese es a las 4 de la tarde.
3: Seis de la tarde,
0: confirmado que es a las 6 de la tarde. 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
0: Muchachos, nos vamos con datos,
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0: ¿Quién quiere empezar el día de hoy con dato que te tiro, dato que te doy, dato?
7: Yo lo tengo listo.
0: Hágale, papá lindo.
7: Póngale cuidado a este dato interesantísimo para todas las personas que tienen pareja petalito o que están tragados de alguien, porque la ciencia encontró respuesta a un hábito un poco desagradable que tienen algunos cuando están en pareja.
3: ¿Cuál?
7: Estudios demuestran que oler la ropa sucia de tu pareja reduce el estrés.
0: ¿Qué es eso?
7: Aunque parezca extraño, hay investigaciones que indican que oler la ropa de tu pareja sucia puede ayudar a reducir el estrés. El olor natural de alguien con quien tienes un vínculo emocional puede generar sensación de seguridad, calma y cercanía, lo que influye en cómo responde tu cuerpo ante situaciones de tensión. Por eso, muchas personas de forma inconsciente buscan el olor de la pareja cuando no está cerca. Tu cerebro simplemente reacciona a un vínculo emocional fuerte. Ustedes no han tenido pareja que digamos, ustedes se van un mes de viaje. Ay, pero déjame una camiseta que te la hayas puesto.
6: Déjame el hoodie que te pones.
7: Eso, déjame un hoodie que lo tengas usado para ta, ta, ta. A mí me ha pasado. Y también lo he hecho. También he hecho que me dejen blusas y cosas así.
3: Ok.
0: ¿Qué?
7: Dejémoslo en blusas. Dejémoslo en blusas.
3: ¿Cómo se llama ese enterizo que se ponen las mujeres?
7: El body.
3: A mí me pasó con un body.
7: O sea, vos dejaste tu body
3: no,
7: usado.
3: No, no, un amigo me dejó el body de...
7: Campanita.
0: Ay, no.
5: Campanita.
0: ¿Qué es eso, por
7: Mentira.
0: Dios?
7: Mentira. El único que vi usando body fue a Campanita.
3: No, no, yo no. Pues no sé, pues no he tenido como una pareja así que yo diga, ¡ah! Ay, me hace falta, voy a oler su ropa. No, yo creo que más los que han tenido pareja ustedes.
7: Yo no. Sí he hecho eso, yo sí he hecho eso. O sea, me han dejado ropa y yo he dejado ropa.
3: ¿Sabe a mí que sí me han pedido? Y discúlpeme pues que lo diga al aire, los calzoncillos.
5: Uy, no.
7: Uy, pero es que eso ya es pero fuerte, ¿eh? No,
3: pues que yo estoy diciendo las cosas como son. Si usted me está diciendo de hablar de oler ropa, pues a mí me han pedido eso. Pero obviamente nunca lo he entregado, nunca lo he dejado.
7: Uy, es que da miedo también, ¿no?
3: Sí, claro, obvio.
7: A mí me da miedo, digamos, los hoodies y eso no. Pero ya entregar algo tan personal como la ropa interior usada.
3: Mucho cuidado.
7: Y no lo hagan tampoco.
3: Sí.
7: Yo le he pedido, pero no lo hagan.
6: Para cosas de magia y demás. Oiga, yo también tengo un dato parecido que tiene que ver con parejas. Lo pueden, bueno, lo van a escuchar aquí y la gente puede opinar. Terapeutas de pareja consideran que entre un año y dos años es el tiempo razonable para irse a vivir juntos, porque ya pasó la etapa del enamoramiento intenso, la llamada luna de miel, que suele durar un año. Pero ojo al siguiente dato. Más importante que el tiempo, los especialistas señalan que antes de convivir es importante haber chuleado lo siguiente: dinero y deudas en común, hijos si quieren o no, reporte de tareas domésticas, metas profesionales, relación con las familias de ambos y manejo de celos y tiempo libre. ¿Cómo la ven ustedes?
0: Oigan, y le adicionó algo a eso, también ¿sí? salió una vieja que se volvió súper viral el fin de semana, no sé si la vieron, que dijo que parejas que llevaran más de dos años y no se hayan casado y no se hayan pedido matrimonio. Miren lo que dijo, yo creo que ella fue muy contundente a la hora de hablar y creo que por eso la gente se le fue encima. Si llevas dos años más o menos con tu pareja y no te has casado, ambos están intentando buscar algo mejor en sus vidas.
7: Inconscientemente puede ser, ¿no? O sea, yo
0: eso lo dijo ella inconscientemente.
7: Sí, yo no estoy, o sea, no soy muy partidario como del tiempo, colocarle tiempo a algo como que también, pasa esto y vamos a hacerlo, simplemente que las cosas vos las cintas y sencillamente te vas a vivir con esa persona. Yo puedo conocer una persona dos meses y bueno, ¿por qué no nos quedamos juntos dos semanitas a ver qué pasa?
3: Y
7: como
3: fluye bien.
7: Como también conozco parejas que llevan cuatro años y no han vivido juntos, como la Liendra y Dani Duque, que nunca han vivido juntos. Entonces, pero eso es por decisión propia. La Liendra nos contó en algún momento que ellos prefieren mantener su vida separada para que su relación no se desgaste. Es decisión de ellos y les funciona bien.
3: Y está bien.
7: Por eso yo creo que eso es muy subjetivo, lo del tiempo y esa vaina. Pero Mauro lo conoció hace un mes y ya vive con ella.
6: A las dos semanas ya vivíamos juntos. Vea, pero hablemos de las vainas. Lo que dijo Pascal es verdad. Tal vez el tiempo, si las cosas fluyen bien.
7: Relativo.
6: Bien, exacto. No el tiempo, pero de las cosas que deben estar chuleadas para ustedes
7: sí.
6: Antes de vivir, ¿cuáles cosas para ustedes personalmente deben estar chuleadas?
7: Que se lleve bien con mi familia y con mi círculo cercano de amigos.
3: Que le guste hacer aseo y que sepa cocinar. O sea, para que nos ayudemos mutuamente. Okay, porque sí, no soy cocinero.
6: Las tareas de la casa.
3: Exacto, divididas.
5: Sí, claro, que exista la equidad en las tareas del hogar, porque es que no las puede cargar una sola persona. Eso sería bastante injusto.
3: Exacto.
6: Yo creo que el tema de saber económicamente cuánto gana usted de dinero, si tiene deudas o no, debe estar también chuleado, ¿no?
7: Chuleado, eso es demasiado importante. La situación económica de los dos es demasiado importante para irse a vivir juntos y pensar en construir algo, ¿no? Porque es que hay también, conozco muchos hombres mantenidos que mis amigas les dan absolutamente todo y eso no va para ningún lado. Y también conozco mujeres de la misma manera que quieren aprovecharse de la situación económica del man.
3: Pero ustedes sienten que la parte económica tal vez sea lo más importante.
7: Demasiado.
3: Yo creo que,
0: para
3: yo
0: irte
3: creo
0: a vivir
3: que
0: con
3: sí,
0: alguien,
3: claro,
0: yo creo que eso es una...
3: Sí,
0: o
3: sí.
0: sea, si tú vas a tomar la decisión de irte a vivir con alguien, yo creo que lo más importante es que tengan completamente claro el tema de lo que decía Mauro ahí, el tema de deudas, el tema de bueno, no sé si tanto las deudas, porque cada quien es responsable de
6: la
0: ellas,
6: economía,
0: ¿no?
6: de cada
0: la
6: uno.
0: Economía que tiene, exactamente, si vamos a poder vivir juntos, si vamos a poder sostener eso juntos, económicamente si va a poder...
3: Si nos alcanza.
0: Exactamente, yo creo que eso es de las cosas más importantes.
6: Porque una casa, un hogar es una empresa, ¿no? Es una sociedad, es una empresa.
3: Claro, sí, y si está uno solo remando, económicamente les va a tocar bastante pesado. Entonces sí creo que es importante esa parte. Sí, claro.
0: Muchachos, yo no tengo un dato, pero tengo una información de el presunto, ya casi que confirmado, nuevo chipeito de Shaki Shaki.
3: Ay, sí, no. Con el actor este.
0: Ya habíamos hablado de él anteriormente, pero las fotos que mostramos eran unas fotos muy borrosas y que realmente parecía IA, de Shakira dándose un beso con él, ¿no?
3: Sí, porque sí, eso era IA.
0: Lo mostramos la semana pasada. Pues yo les tengo las fotos de precisamente el actor mexicano. Yo me vi una serie de él. Él tiene una serie muy famosa en Netflix, se llama Manuel García Rulfo. Vayan a ver las fotos de esta cosa espectacular. Gente linda, gente bella, gente
6: hermosa. Vayan aquí, Mix Radio Colombia.
0: Yo no sé si ustedes alguna vez han visto El Abogado de Lincoln.
6: Sí, el claro,
0: es muy buena. Es el actor principal, el protagonista.
6: ¿En serio?
0: Claro que sí, es él. Se llama Manuel García Rulfo. Vayan aquí, por favor, Mix Radio Colombia. Es un man que se nota que ha trabajado, que se nota que ya su cuerpo, su vibra, más o menos, es como un man
3: se ve maduro.
0: Estable, maduro, que no va a salir con unas huevonadas y pendejadas como Piqué.
3: De niño.
0: Exactamente. Total. Vayan a ver, no, ¿para qué problema? Sí,
3: yo, pues ojalá Shakira esté saliendo con él, ojalá Shakira encuentre otro petalito con el cual seguir su vida.
5: ¿Cuántos años tiene?
7: 45.
0: Ya mismo te voy a decir, te voy a hablar acerca de todo de él, porque aparte de hablar de él y demás, tengo que recomendar dos series, porque le aparecen dos series que son muy buenas en Netflix, como para que lo tengan en cuenta. El man es el mismo signo de Shakira, porque cumple en febrero, tiene 45 años, es decir, es 4 años menor que ella, 3 años menor que ella. Vamos a ver.
5: Uy, luego es que cuántos tiene
0: Shakira. Tiene como 46, 47. Sí, madre,
5: pero se ve de 26, a lo bien.
3: A lo bien que Shakira se ve
0: muy
3: joven.
0: Shakira se ve hermosa. Shakira tiene 49 años, tiene 3 años más que él, pero se ve muy bien. Es un man que ya lleva mucho recorrido en el cine y en la televisión, pero el man se volvió famoso últimamente porque ya hace parte de esos actores hollywoodenses que llegan de México a los Estados Unidos y que la rompen horrible. Entonces el man pa' qué, pero el man la da.
6: El man es de Guadalajara, Jalisco, México.
0: Así es.
6: Es actor y productor de cine, como lo dijo Laura Buendía, es pues el actor protagonista de la famosa serie El Abogado de Lincoln. Y bueno, el man, pues daticos que me tira acá, el man maneja el español y el inglés a la perfección.
3: Tengo consulta para toda la mesa.
5: A ver.
3: ¿Ustedes son teen maduritos o teen... ¿cómo le podemos decir? ¿Teenager o teen jóvenes?
5: Yogurines, no sé, le llaman yogurines.
3: O los yogurines. Yo, pues desde mi punto de vista...
0: Tú eres pelado.
3: No, nada que ver. Ahí me encanta una persona madura, una persona que... O sea, así como veo que Shakira está con este man, me encantaría una persona así como ya puesta en su sitio.
0: Pero
3: mire
0: que a Shakira le ha pasado varias cosas, porque con Antonio de la Rúa, que era de la misma o mayor que ella, si no estoy mal, no le fue tan bien. Con este otro de Piqué también fue una miércoles. Esperemos que con este sea...
3: Le vaya mejor.
5: Que sea la vencida.
7: Que sea la vencida y que ella también, pues, no sé, que...
0: Con Shakira no.
7: Que arregle también sus errores, porque pues debe haber cometido errores en sus relaciones pasadas, como todos. Entonces, que en esta sea mejor persona y el man también le responda bien.
3: Pero no me respondieron la pregunta. ¿Team maduras o jóvenes?
6: O yogurinas.
3: Mauro y...
6: yo respondo una vez. Yo en este momento...
5: No, pues Mauro, si usted dice que
6: yogurinas.
3: No, es que sí.
5: Usted dice que mayor es un descaro.
3: De Mauro decir madura, ya.
5: Ya no hay.
7: Mayor es Jennifer López. Ya, para arriba.
3: Y eso.
7: A ver.
3: Yogurines, dice Maurolio.
6: Yogurines.
0: Mira lo que dice la gente mientras vamos respondiendo nosotros por acá. Tatiana dice, teen jóvenes. Por acá, peda. Es que peda.
3: Peda
0: dice team maduros. David dice team maduro, team colágeno. Pues está haciendo la pregunta. Gerald dice, mi esposo me lleva 9 años. No creo que pasar por una mujer tan grande, un man así, no le sigue el corre-corre. Es decir, que un man tan adulto no le sigue el corre-corre a una vieja que sea menor. Es lo que estoy leyendo por acá.
7: A ver.
3: Pero pues
0: mira, Jennifer López, ¿cuántos manes? Entre mayores y team de todo.
3: Tinder todo, Tinder lo que caiga.
0: Lo que caiga.
3: O sea, yo tampoco estoy criminalizando a los pelados, ¿cierto? Pero pues si me toca escoger entre Tin y Tan, yo escojo Maduro.
7: A ver, yo he tenido, mi última relación me llevaba 2 años. Yo creo que me entendí mejor con ella que con las que he tenido menores que yo. Porque he salido con, en el último año me di la oportunidad de salir con mujeres con yogures, que eran bastante menores que yo y no me fue tan bien. Entonces yo creo que tengo 33 años, yo creo que la buscaría si es menor 25, 26, si es mayor 35.
6: ¿Qué cuántos años tiene?
7: 33.
6: 33, 25, 8 años que le llevan.
7: Sí, sí, sí, 8 años.
0: Bueno, vamos a ver qué dice la gente porque me parece un buen debate.
3: Sí, está bueno.
0: 310-42-82-92-9. ¿Alguien tiene un datico antes de que la gente empiece a enviar sus notas de voz? Es que no. Mira,
3: faltaba yo, pero yo iba a hablar sobre el ¿cómo se llama? El escorpión.
7: Tírenlo.
6: De Reneguita.
3: No. El escorpión o el alacrán más grande de la historia. Que,
6: ¿Es un dato?
3: Que medía más de 1 metro, pero. ¿Eh? Sí, medía más de 1 metro, pero vivió en nuestra tierra o en nuestro planeta hasta hace ya 1 siglo y medio, o sea, ya hace muchísimos años.
7: ¿Y qué pasó?
6: Vaya
7: con eso?
6: Dato perturbador.
3: No, sino que salió descubrieron, pues, de qué tamaño era el más grande de la historia, y pues, mano, 1 metro. Uy, un escorpión de 1 metro.
7: ¿Que le aparezca un escorpión?
3: ¡Mano! No, y no creo que existiera uno, que existían miles, ¿no? Sí, que es corso.
7: No.
0: Sí, es cosor, esa palabra la tienes nueva ahora y la tienes cogida de la.
3: Le estoy dando durísimo.
6: Una palabra
3: claro.
0: Es cosor.
3: Me siento especial.
5: A ver qué dicen los oyentes. ¡Hola!
1: Pues obviamente el problema es Shakira. La queremos, la amamos. Pero hablando de la situación sentimental, Shakira es el problema porque no le funciona a ningún hombre.
5: No, pero es que estamos hablando de.
3: Pero podemos hablar entonces. Pero podemos hablar entonces de que Antonio de la Rúa es el problema porque ya no le funcionó la segunda mujer. O podríamos hablar entonces que Piqué es el problema porque con Clara Chía a
0: pero
3: cada rato le sacan bololos. Sí, pero le salen bololos, que fue infiel otra vez, que no sé qué. O sea, hay bololos.
5: Pero hay bololos. No se metan con Shakira, hombre.
9: Hola, buenos días, chicos de Mix. Yo pienso que es mejor cuando el hombre es mayor, porque el hombre tiene su infancia más retrasada que la mujer. El hombre se demora un poquito en madurar, y también nosotros las mujeres maduramos más rápido. Y en cuanto a la vitalidad, los hombres la dan toda. Mi esposo me lleva 9 años, pero la da toda. Y llevamos 14 años.
0: Oigan, eso tiene tanto de cierto como tanto de no tan cierto, tanto de largo como tanto de ancho. Lo de que los hombres maduran de manera un poco más lenta que las mujeres, para decirlo de una forma más respetuosa, eso es verdad. Pero todo depende de lo que tú vivas, porque yo conozco hombres que les ha tocado muy duro en la vida y que les ha tocado mantener a la mamá, porque las mamás eran mujeres solteras, madres solteras.
6: Les tocó madurar a las malas.
0: Les tocó madurar a las malas, y son hombres que tienen 29 años y son hombres que son
3: muy maduros.
0: Y también conozco el caso de hombres que tienen 43, 44 años y siguen viviendo con los papás.
6: Es relativo.
0: Entonces, eso es algo muy relativo. Eso es algo de experiencias. De a mí sí me pasó esto y puedo hablar de esto, a ti te pasó esto otro y listo.
6: Pero mire, yo les digo, y en conclusión, los psicólogos y los terapeutas, digamos que en promedio dicen que los hombres, las mujeres más bien, le llevan 5 años de madurez a un hombre. Es decir, una mujer que tenga 25 años equivale a la madurez a un hombre que tiene 20 años, ¿sí?
5: Ya. No, los hombres siempre vamos a, bueno, ahí Cristian fue la excepción, pero siempre vamos a preferir menores que nosotros, pues en la mayoría de casos.
7: O sea, te digo porque lo que te digo, no sé, me fue relativamente bien, pero ahorita si me ponen a escoger, yo la escogería de 25, 26 años. No sé qué me llegue a la vida, pero...
3: Pero también siento que muchas mujeres adultas, y eso lo vi ahorita en el chat, cuando muchas escribían Tin joven, siento que mujeres adultas también les gusta su pollito, su colágeno.
0: Es que una cosa es más de 20 años.
3: Ajá.
0: Ya eso es.
3: Exacto, yo creo que ya de 20 años es goloso.
0: No,
3: lo que tú quieres
0: es pasarla bueno.
3: Sí, 20 años solamente para detonar y abandonar, nada más.
6: Más oyentes.
5: A ver qué más dicen por acá.
9: Tin menores.
5: Ahí está, vea, Tim Menores.
7: Claro y sencillo, Tim Menores.
5: Sin miedo al éxito.
3: A ver.
5: Hola.
10: Pipi. Yo opino que mejor menores. Ya las maduras vienen con mañas. Entonces salen mejor las menores. Mi ex tiene 25 años y yo tengo 31. Entonces, menores.
0: Ah, pero está
10: y salgo
0: bien,
10: con una de 18.
7: Está bien, así la busco.
5: ¿6 añitos?
0: Y sale con otra de 18.
3: ¿Qué?
0: Así acaba de decir.
3: No,
6: otra vez, póngala otra vez, póngala otra vez.
3: No, pero tampoco. Venga, a ver. Hasta lo último.
10: Pipi. No. Yo opino que mejor menores. Ya las maduras vienen con mañas. Las maduras vienen con mañas, entonces salen mejor las menores. Mi ex tiene 25 años y yo tengo 31. Entonces, menores. Y salgo con una de 18.
0: ¡Dios! Ayer fui la única que escuché esa.
5: Y eso que Laura solo le funciona a un oído.
0: Ah, ¿para qué dan ustedes?
3: Pero también para que... Es que no sé.
6: ¿Cuántos años le lleva? Le lleva 13 años.
3: Sí, no, es que yo siento que las de 18 son muy manipulables, güey.
5: No, pero es que está muy...
0: No, ni siquiera manipuladoras, son al revés.
3: Pero yo creo que son las dos cosas.
7: Papi, yo salí, yo he vivido cosas en mi vida.
3: Ay, ¿será que no?
7: Bastantes. Y salí con alguien que tenía 20 años. Ay, perro. Una cosa impresionante, esa niña, para manipular.
6: Ponen a caminar a los manes de para atrás.
7: Me agarró con un dedo y chao, papi.
5: Entonces dijo JP que las de 18 eran
7: manipulables.
5: Es que él estaba hablando de otras de 18.
7: Ah,
3: pues no es la de John López, esa es de 12.
8: Aquí nadie responde.

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3: 10 de la mañana, 59 minutos en Mix Radio.
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0: buena salsita.
1: Durísima.
0: Mientras esperamos, muchos estamos esperando el partido de la selección argentina, que es a las 12 en punto del día. Contra Austria, vamos a ver, ya están en el terreno, pero sí, más bien entrenando, porque ya en unos... Oiga,
2: está calentando.
0: Sí, muy puntual el tema del comienzo de los partidos, ¿no?
3: Sí, sí, por ahora.
0: 10 minutos antes salen, hasta el cual. Creo que la salida de los equipos me parece muy bonita, está porque chévere. Las banderas se ven muy chéveres, sí, creo que ha sido sí, de las mejores.
3: Hay un dato ahí con ese tema, ¿no? Con la bandera de Arabia Saudita cambió ese, por decirlo así, ese ítem del Mundial, porque ellos no permiten que la bandera esté en el suelo. Entonces, cada que juega Arabia Saudita tienen que levantar la bandera.
0: Ok, pero cuando está desde arriba no se nota la diferencia.
3: No se nota, exacto. Pero ellos le pidieron de manera explícita a la FIFA que por favor, porque sería una falta de respeto con la bandera de Arabia Saudita. ¿Vio? Y cada que juega Arabia Saudita tiene la bandera levantada.
0: Claro, desde arriba de pronto no se nota, claramente no se va a notar. Uh-huh. Pero bueno, es un buen dato. Muchachos, estamos en Kick Mix Radio Colombia. Síganos si no nos ha seguido. Y mañana volvemos a TikTok para la gente que estaba preguntando, oiga, ¿cuándo va a volver a TikTok? ¿Cuándo van a volver a TikTok? Que ANR no está en TikTok, vamos a volver a TikTok, así que prepárense, Mix Colombia, arroba Mix Colombia en TikTok, porque mañana yo creo que volvemos.
2: Amén, amén, amén, allá nos vamos a ver en TikTok, mi gente. Por ahora llegó el momento de brillar con JP el residente, el más pegado,
4: el impotente,
0: inclemente,
4: insolente,
0: indolente, indecente,
4: maladente,
2: independiente, inteligente, intolerante,
4: intransigente,
2: intransferible,
4: insolente,
2: ya, atrevidos.
0: Prepotente. Bueno,
2: a esta hora, eso sí, ahora iniciamos los chismecitos del día de hoy. Vamos a empezar hablando, pues, de situaciones que dejó las elecciones en

0: un fanático va y le comenta 50,000 cosas en sus redes sociales, uh-huh. ¿cierto? A Andrea Valdiri. Entre esas cosas le dejó un mensaje en interno, en su DM, donde el man pasa la raya, ¿cierto? Donde la trata de HP, donde la trata de inservible, donde, mejor dicho, le dice hasta de qué se va a morir. Es que no quiero leerlas porque está muy fuerte,
1: claro. Sí.
0: Pero le dice Doc, Doc HP.
1: Doc.
0: Okay. Doc HP. Aquí en Barranquilla no te queremos. HP, Doc. Tú y tus hijas.
2: Uy, no.
0: Maria era. Uy, así no. Le dice el man a ella, o le escribe a ella. Obviamente eso la ofendió demasiado. Claro. Y ella averiguó la dirección de este personaje que le escribió este tipo de groserías. Y fue hasta la casa de este muchacho y lo enfrentó. Y le dijo, ¿qué? Mi rey, si usted se siente tan valiente escribiendo en redes sociales y tratando mal a los demás, estoy aquí al frente suyo.
2: Dígamelo.
0: Para que me diga lo que me tiene que decir. Pues linda, al muchacho se le hizo un caldito entre las piernas, mi amor.
1: No.
0: Porque le dio fue miedo a ese muchacho y de una, caldito, caldito. Leonela, ay, las pruebas.
3: Ya mismo.
4: Es que no es solamente de pedir disculpas. Es que tú no te puedes ir por la vida maltratando a una mujer. ¿Tú sabes quién te parió? Una mujer, marica.
0: Habrá. Bueno, ahí más o menos, es que lo quisimos colocarlo todo porque después empiezan a comentar y toda la vuelta. Pues ella le dice a él que ojito con lo que está haciendo, que no se ponga a comentar todo lo que comenta y toda la vuelta, porque le puede salir una persona como ella, que vaya hasta la casa y lo manotee.
2: Es que la gente es súper valiente, y lo digo por experiencia propia, son súper valientes.
1: En el teclado nomás.
2: Dejando mensajes en Instagram, a mí me amenazaban hasta de muerte, mejor dicho, me decían de todo, pero ninguno me dijo nada en la calle.
0: Ajá.
1: Ahora, ella lo boleteó, por decirlo así, porque le subió una foto. Claro.
2: Excelente, me parece.
1: Y también perfecto. Dejó un mensaje, dice, a veces las personas olvidan que detrás de una pantalla hay seres humanos.
0: Total.
1: El respeto siempre será el camino y al final te busqué y te encontré.
0: Le dije, ahí está, te encontré, como dice por ahí. Y no, y ojito, que o sea, yo vuelvo y repito, el que usted esté detrás de una pantalla no le da el derecho de tratar mal a las personas y creer que se va a salir con la suya o va a terminar cagado de la risa.
5: Yo digo correcto. Una cosa, ¿por qué usted en vez de estar en redes sociales destilando odio no se pone trucha y genera plata a través de las redes sociales y piensa en usted, en crecer y no en dañar a los demás?
0: Exacto, pues dentro de tantas circunstancias, como les decía, muchos personajes quedaron funados. Andrea Valdiri perdió aproximadamente entre 300 y 400 mil seguidores después de haber dado su punto de vista en cuestión política. Por esa razón, yo vuelvo y repito, a nosotros nos dicen tibios que porque no decimos nuestra posición política y sin decirla nos atacan. Ahora imagínese uno diciéndola. En este país no hay garantías para uno salir a decir por quién va a votar. La gente no respeta el derecho de voto de cada quien. Pero bueno, continuemos con más. Porque también atacaron a Jessica Cediel. A Jessica,
2: pero Jessica
0: Cediel,
2: es otra que también es que ya,
5: ella es funada todo el tiempo.
0: Sí, por eso, sí. Pero pues también tiene derecho a escoger por quién quiere votar.
2: Sí, sí.
0: Y esta
2: sí.
0: Vez los ataques fueron dedicados a su edad y a cómo se ve físicamente.
1: No, pero
0: pues,
1: sí,
0: eso está muy bien. Mal. Exacto, está mal. Pues le dicen que está vieja, que eso es pura cirugía, que los videos de ella son puros efectos pues para verse bonita. Y dice ella que ella es de las mujeres que le encanta subir videos sin maquillaje en su rostro. Chévere. Para que las demás mujeres también se sientan empoderadas y entiendan que el rostro no siempre tiene que estar maquillado. Ella en un video pues mostraba su rostro y decía, mírenme, o sea, ustedes pueden decir lo que quieran, pero mírenme cómo me veo, cómo estoy. Y sí me parece que llegar a ese nivel de crítica ya es una exageración. Cuando ya vas a ver el físico de los demás, no me parece. Y pues bien por Jessica Cediel que se les paró en la raya, porque así tiene que ser.
1: Pues es que lo uno no tiene nada que ver con lo otro y aún así no tienen por qué criticarla. O sea.
0: No, y el físico claro. De una persona no se critica, o sea, aunque yo he criticado unos cuantos, pero... incluyendo el mío. Continuemos con más, muchachos, vamos a hablar de Chris Valencia.
5: ¿Volvió? ¿Recuerda?
0: ¿Ese muchacho?
2: ¿Volvió?
0: Andaba más perdido que la mamá del chavo, ese muchacho.
6: Chris Valencia, que es de la vida ese señor.
0: Anda, es que vendiendo
6: pobrecito,
0: cocadas.
6: Porque anda vendiendo cocadas la gente se burla mucho de él, se burlaba mucho de él. Uh-huh. Y tuvo como un momento donde todo el mundo hablaba de él y ya de un momento a otro desapareció. Y nadie lo quiere. Y yo no sé si fue que peleó con Huesco y la gente que tiene
2: peleó
6: alrededor.
2: Con
6: no
2: el high.
0: Pero él tuvo un momento muy importante de fama y de reconocimiento. Que desaprovechó, que fue cuando Bad Bunny lo publicó en sus redes sociales, aunque muchos veíamos que esa publicación de Bad Bunny era más tomando en recocha al artista, él dijo que no, que Bad Bunny lo había posteado porque pues relativamente él era muy bueno en lo que hacía.
2: Le gustó su talento.
0: Exacto. Pues,
1: le faltó humildad al pelado.
0: Le faltó aterrizar, ¿no? Saber que no era real lo que él pensaba. Pero bueno, continuemos.
5: De Durán, Chris Valencia.

0: Continuemos con más. Gina Calderón regresó a Colombia. Gina Calderón, después de su paso por México, una estadía bastante larga, regresó a Colombia con papayera incluida y todo.
1: Ay, sí, señor.
0: Con sus poco de maletas. En el aeropuerto la recibió su familia y obviamente personas que la quieren, y la recibieron con papayera y fiesta y bailoteo y sandungueo. Y ahí Ginita Calderón, mamita, representando a Colombia como debe ser.
2: Ojalá y Gina siga con la misma mentalidad que tuvo en México y venga acá también de igual forma a ser disciplinada, a seguir haciendo todo lo que hace por el entretenimiento y creciendo también en su carrera, ¿no? Porque pues ustedes saben que uno a veces cuando está en su país y con la gente que uno quiere, a veces de pronto la indisciplina llega a uno.
0: Exacto, la
2: vagancia.
0: Pero
2: no creo, porque yo la veo a ella como muy centrada. De hecho, ayer cuando llegó, tiene que meterse una peda en estos días.
1: Uy, claro.
2: Pero no, la vi muy tranquila, la vi haciendo asaditos, sin nada de traguito ni nada, la vi tranquila.
0: Epa, venga, pero no terminé la noticia de Cris Valencia.
1: A ver, ¿qué pasó con Cris Valencia?
0: Lo que estaba pasando con Cris Valencia es que al parecer este personaje que fue contratado para un evento que se llama Calarcá Perrea Fest, pues este evento informó a través de un comunicado que este personaje jamás llegó a su show.
1: No.
0: Que la gente quedó vestida y alborotada esperando los éxitos musicales de Cris Valencia para corearlos como si fuera el himno nacional.
3: Pero sí había gente esperando.
0: No, mi pregunta es ¿cuáles son los éxitos
4: de De pronto allá pegó, no sé, sabemos qué va a saber.
0: Pues lindo, no sé, pues sí, ¿no? Uno no sabe.
4: Sí, claro, uno no sabe.
3: El cover de Luna de Fate es lo que más ha sonado en la carrera de Cris
0: Valencia. Ay, atrevido.
3: Cris Valencia.
0: Atrevido ustedes. Venga, continuemos con más. Si me puede ayudar ahí, Johitan, porfa. Porque resulta que Levi's logró meterle un gol a la FIFA.
1: Qué noticias.
0: Recuerden que hay un Levi's Stadium, ¿cierto?
3: Los Ángeles.
0: Que obviamente patrocina la marca Levi's, hay otro que patrocina la marca Gillette, entre otros personajes, ¿cierto?
1: Sí.
0: Pues Levi's tiene un logotipo con un escudito muy llamativo.
1: Sí, Lesbis.
0: Exacto, pues lo que hizo Levi's fue tapar ese logo, ¿cierto? Pero dejaron como la estructura del escudo.
1: Okay.
0: Pues lindo Levi's le ha sacado a esto publicidad. Además de publicidad, le sacó una colección.
2: Así
0: que
2: es.
0: También tiene que ver con esto y obviamente
2: y si ustedes
0: ganó.
2: Se van a la cuenta de ellos en Instagram, pues está exactamente también tapada.
4: Estamos pasando las imágenes en Kickmix
2: en
4: Radio Colombia.
2: Está tapada como con una sábana blanca la marca de ellos. Obviamente para ellos, eso lo están haciendo con todas las marcas, ¿no? Porque lo hicieron con Mercedes, con todas.
0: Con
2: pero
0: Gillette,
2: lo que pasa es que
0: Gillette.
2: Obviamente tiene la forma de que le puede sacar el jugo como tal.
0: Exacto, la forma del escudo.
1: De hecho Adidas en un momento también sacó como el Adidas y tapado, o sea, ya se había probado, no a raíz del Mundial, pero el Levi's, digamos que copió de una muy buena manera esto.
4: Los de mercadeo, publicidad.
0: Lo que también se dice es que la marca Gillette también sacó provecho de esto, porque Gillette, al parecer, también habría cogido su eslogan o su logo, más bien, y le habría puesto como cuando uno pone esta de...
3: espuma
0: de afeitar.
4: De afeitar en la barba.
0: Así le puso Gillette también a su logo, y bueno, también es una muy buena forma de hacer publicidad, así que muy bien por los personajes que trabajan detrás de estas marcas que la rompieron realmente con esa idea. Bueno, muchachos, y cerrando, pues Karina García fue vista en Cartagena, ¿cierto? Noches de Cartagena, aunque muchos dicen que es Medellín, porque a mí me parece más Medellín que Cartagena. Pues resulta que ella estaba ahí como que riqui, riqui, raca, raca, y encontró a un niño dos personajes que estaban vendiendo bombones en la calle.
1: Sí.
0: Pues Karina, ya estaba tardecito de la noche, Karina se le acerca a los niños que estaban vendiendo bombones y les compró todos los bombones para que ellos se pudieran ir a casa a descansar, ya que realmente ya estaba tardecito de la noche.
4: ¿Y ella lo subió a sus redes sociales?
0: No lo subió a sus redes sociales, lo subió otra persona.
2: Se la subió el manager.
0: El manager, me imagino. Pero pues, hermano, yo digo una cosa, publicidad o no publicidad,
4: no,
0: marketing o no marketing, pues igual, es como, pues entonces, mal por Cifuentes.
4: No, lo que pasa es que pues la gente sabe quién es Karina García, lo de Camilo Cifuentes es esa parte, el man nunca se muestra y demás. Pero yo siento que cuando un influencer o creador de contenido, yo, Mauro López, pienso que eso es vanidad, parce. No, pues, eso es vanidad para mí.
2: No, pero también bacano.
3: Tampoco, sí, chévere.
0: O sea, es que yo tampoco...
3: A ver, vea, Cosio se hizo con un montón de bromas pesadas, famoso y eso. Pues, parce, pues ahora que lo hagan con cosas buenas, positivas, que influyan de manera positiva al país, pues bien hecho.
0: Y es que sea como sea, miren, este tipo de contenidos tal vez les da plata a los influenciadores, ¿cierto? Ajá. Pero esa plata ellos sacan un poquito para darle a las personas que están en la calle.
4: Eso no lo hacen porque sí, eso trae un beneficio económico.
0: Y es real, papi, aquí nadie viene a sentarse a locutar porque sí, yo amo mi trabajo, pero yo aquí... Sí. Ay, ¿cómo no?
3: Ay, sí.
0: Si a usted no le pagan, pues, mano, usted está ejerciendo un trabajo.
4: ¿Cómo así acá pagan?
0: ¿No?
1: ¿A ustedes les pagan?
4: ¿A ustedes les pagan?
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0: Ya va a empezar el partido de Argentina.
1: Argentina.
0: ¿Cuánto creen que queda el partido? ¿Cuánto?
2: 2-0.
1: ¿Contra quién juega?
3: Australia.
4: Austria. No, Austria, hombre.
3: Austria. Es diferente, ¿no?
1: Sí, amigo.
3: No,
1: no
0: Austria,
1: sabía,
0: Austria,
1: no
0: Austria, Austria, Austria, Austria.
4: No,
0: Austria.
4: Oiga, yo no la busqué.
1: No sabía que Austria y Australia eran países distintos.
3: Yo pensé que eran.
1: Uy, Mauricio.
4: No, Mauricio.
3: No, yo no tengo. O sea, tengo que saberlo todo, pues, en la vida.
2: ¿Vos te imaginas la de canguros en Austria?
1: Oye, por Dios.
3: ¿Dónde queda Austria usted?
1: En Europa, al lado de Alemania. Allá nació Adolfo Hitler.
3: ¿Y dónde queda Australia?
1: Australia queda en Oceanía.
2: Sí.
1: En la PM, mano.
3: Bueno, entonces el partido, ¿a qué horas es?
4: A las 12.
0: El partido, oiga, estamos ya ahora a salir a la cancha los jugadores para ayudarles Johan y John y suban más en esa
4: hágale,
0: polla.
4: De una, cuente pues.
0: Estás. Ah, ya Johan subió. Bueno, sí.
4: Una posición, bravo. Sí, sí, sí, sí, sí.
1: Está de 10 y 9.
2: ¿La hora de qué va? ¿La hora de qué va?
0: Yo voy de 9.
1: ¿Vio?
4: No. Yo voy a llamar al escrutinio y un preconteo porque eso está como raro.
0: Y John López va de 18.
1: No, John López es una vergüenza para el fútbol mundial.
4: Dijo la Biblia que los últimos serán los primeros.
0: Pero, en Atahualpa. Tienes toda la razón, pero qué detalle que el que va de último es el que da deporte.
1: Ajá.
4: Para que vean. Para que
0: no lo puedo creer.
4: Es que le estoy dando ventaja.
0: Bueno, John, mira, para que pongas hoy los resultados así.
4: Hágale, ¿cómo
0: es? Yo puse 2-0 Austria ganando Argentina.
4: Yo dije 2-0. Ganando Austria.
1: Ah,
4: la
1: yo así,
0: no, ganando Argentina.
4: Muy okay. Bien, listo, 2-0, eso puse también.
0: A Francia e Irak le puse 4-0.
2: Sí.
0: A Noruega, sí. Senegal le puse 3-1 ganando Noruega.
4: Bueno, bien, bien.
0: Y a Jordania, Argelia 1-1.
4: 1-1.
0: Sí, me parece un partido bastante suave.
1: Es súper suave, la verdad, con mucho respeto.
4: Y lo peor es el horario.
0: Sí, que es como
4: a las 10 de la noche. No.
1: Lo verán solamente los que nacieron allá.
4: No.
1: Bebé.
0: No, hay gente que le encanta de verdad verse todos los partidos del Mundial. Yo lo pongo ahí que me quede dormida, es otra cosa, pero bueno. Es como para que les ayude ahí. ¿Cuánto creen ustedes que queda entonces Argentina? 2-0 también.
2: 2-0, sí.
3: 3-0.
0: 3-0, John Lo.
4: 2-1, porque es que Austria se las trae.
0: Austria se las trae 2-0.
2: Ojito con Austria.
4: Ojito con Austria, diría el tío Pasquel.
0: Y.
4: Que estaba viendo JP por allá.
0: ¿Cómo es? JP.
1: En la
4: ¿cómo es que llamaste muchacho?
1: Lorena.
0: No.
1: En la noche es Lorena.
0: Si ustedes tuvieran nombres de mujer, ¿cómo se llamaría?
2: A mí me gustaría llamarme Catalina.
4: No. Uy, puro nombre de bandida. No me tiras, ojo
2: Catalina
4: con las Catalinas.
2: O Daniela me gustaría llamarme.
1: No, a mí.
0: Pero lo digo por Cienos no hay paraíso.
1: Sí, claro. Yo
4: también lo digo por la novela.
1: A mí Daniela. Luciana.
2: Uy.
1: ¿No qué,
0: si
1: Luciana?
0: Fuera hombre,
1: claro.
0: Yo me llamaría John Jairo.
1: Ah, mucho name.
0: Por ti, por JP.
1: Epa, mucho name, date la.
3: A mí me gustaría llamarme.
1: Eso.
0: Rosario.
4: Y por mí.
3: A mí me gustaría llamarme Rosario.
4: Uy,
3: Rosario. Por la novela, por está la buena. Vean si la mexicana está muy buena.
1: Pero vea, si usted nace y le ponen Rosario, usted ya nace con 29 años.
4: Sí.
1: Como mínimo.
4: Pues que así nació Mauro también.
3: Sí, nombre, sí, nombre sí. De Rosario.
1: Sí.
4: O sea, normal.
2: Doña Rosario. El curioso caso de Benjamin Button.
3: John López.
4: Francisca, yo me llamaría Francisca.
1: Uy.
2: Por Francisca Esteves, es que le gusta Francisca.
4: Uy, esa mujer es hermosa.
0: Me escribe mi amiga, que saluditos para ella, Catalina Benedetti.
1: ¡No!
4: ¡No! Es un excelente
0: Laura, es que Laura, ¿cómo así? Yo, amiga, tú sabes que sí.
2: Vio Catalina, a mí me pareció increíble el nombre. Obviamente es nombre de picarona.
4: No,
1: la verdad sí es nombre picarona.
2: Por eso me gusta.
1: Sí.
4: Chao, oiga, ¿qué van a almorzar para irnos?
1: Yo creo que
0: salmón, yo creo.
2: Pasta con carne molida.
1: Ah, yo tengo carne molida en la casa hecha ya, carne molida.
3: Arroz cubano aguanta.
0: Mauro siempre sale con unos.
4: Sale con unas vainas
0: raras.
2: Planes con Lore y Mauro. Pues sí.
0: Ah, claro.
4: Pues que todo pagándolo con historias cualquiera.
1: Claro, cualquiera. ¿Sí, no?
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3: 11 de la mañana, 59 minutos en Mix Radio.
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2: Definitivamente se vale todo. Buenas tardes.
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2: Lunes 22 de junio. Iniciamos este pa'lante y para atrás.
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2: En modo Mix, escuchando Mix, ¿cómo están?
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2: Bueno, a esta hora quiero enviarle saludo a todos los que van llegando a Mix, a conectarse con la emisora que está comandando, a los que ya están desde hace rato, ¿cómo están? A los que disfrutan Aquí Nadie Responde y después se quedan con Palante y para atrás, buenas, buenas. Y a los que apenas van llegando al Palante y para atrás porque les gusta un clásico y una de ahora, pues aquí está JP el residente comandando esta nave. A esta hora se juega el partido entre la selección argentina, que justamente va a cobrar. Ay, Dios mío, va a cobrar un penalti. En estos momentos Messi se prepara para cobrar un penalti. Vamos a ver cómo le va a Argentina. Aquí mismo les voy a narrar el gol para que vean. Va Messi, Messi se alista, patea Messi. ¡Se lo comió Messi! ¡No! Messi, ¿cómo va a comer el penal, mano? Se veía muy confiado Messi, creo que exageró su confianza. Y mano, mandó por fuera el penalti. Increíble, ¿no? Dicen que hasta los doctores se mueren. Saludos a Carlos Donato, también por ahí está Giner Ardila, Helen Rosso, Daniel también está activo escuchando Mix. Oscar David, ¿cómo estás? También está Tomás. Farid también está por ahí, Juan Martínez. Todos ustedes bienvenidos al Palante y para atrás en modo Mix.
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0: musiquita de Montano y Piso 21. Se llama Belleza. En modo mix, escuchando mix. Qué rico suena esa canción, ¿sí o qué? Bueno, a esta hora los oyentes de Mix, prepárense, porque como siempre ustedes saben que se enfrentarán cuatro canciones divididas en dos combitos y ustedes son los únicos que tienen el derecho y el deber de votar por alguno de los dos combos. ¿Estamos claros? Empezamos de una vez.
1: Dicen que yo me estoy curando, es la verdad.
0: Hoy es lunes tranquilín, entonces estos combos van a estar tranquilines. Así que arrancamos con la primera, la hace la KG y esta se llama Amargura.

¿Y cómo dice? Como si na. Bueno, y Amargura viene en convito con el filósofo. Rico, sí, Gilberto Santa Rosa hacen esta que se llama Lo Grande Que Es Perdonar. Entonces, combo 1, Amargura, y Lo Grande Que Es Perdonar.

0: viene en combo con Luigi 21 Plus, Papiarca, Lama Rush y esta que se llama Gata Oficial. Entonces vas a votar combo 1, Amargura y Lo Grande Que Es Perdonar. Combo 2, Rojo y Gata Oficial. Date con tu voto, date duro, date con toda.
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2: ¿O así?

0: Bueno, voy con votación 310-42-82-92-9. La primera que llegue a 7 votos será la ganadora. ¿Listo? Hola.
1: Combo 2, papito. Mitz, la mejor.
0: Listo, Olmes. Un abrazo, mi rey. Hola, Alex.
2: Hola. Oh, JP. Combo 2.
0: Listo, mi rey, 2-0. Hola, por aquí.
3: Hola, Mitz. Combo 1, por favor, combo 1.
0: Listo, mi rey, 2-1. Hola, Sebas.
4: Yo soy Emo Mitz, escuchando Mix 92.9. Combo 1, JP.
0: Se empató esta vuelta, 2-2. Hola, Diego.
5: Combo 2, Mitz.
0: Listo, mi rey, 3-2, ganando el combo 2. Hola, Helen.
6: Mi JP, combo 1.
0: Listo, mi amor. Esto se puso 3-3. Hola, María.
7: Hola, Mitz. Combo 2.
0: Listo, 4-3 ganando el combo 2. Hola, Cristian.
8: 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Oye, ¿cómo es?
0: Listo, mi rey. 5 para el combo 2. Hola, Sergio.
9: Hola, Mitch. Combo 2.
0: Listo.
9: J Balvin y Arcángel.
0: Listo, mi rey. Gracias por tu voto. Un abrazo. Siguen llegando los votos de los oyentes. Hola, Esteban.
10: JP, combo 1. ¿Será que puedo ir por las boletas para el partido? Hasta hoy descansé, puedo pasar, gracias.
0: Claro que sí, mi Esteban. Llegate, mi rey. Trae tu cédula y el mensaje ganador y de 1, 2, 3. Hola, Yurani.
11: Mix, combo 2, por favor.
12: Ya tenemos un ganador, Mix. Ganaste.
0: Ustedes lo escogieron, yo cumplo con ponerlo. Aquí está el combo 2. Por un lado rojo y por el otro gata oficial. Estás en modo Mix.
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Quiero invitarlos a todos los que quieran ir con nosotros a disfrutar de la Fan Zone de Mix, a escribir la palabra Colombia, llena sus datos y viene por sus boletos mi rey, mi reina. Todo el mundo, 310-4282-929, ¿quieren ir al Fan Fest? O más bien a la Fan Zone, la palabra Colombia a través del WhatsApp de Mix.

Un de los 12 discípulos. Dicen las malas lenguas que esta canción la escribió Eddie, conocido como Eddie D, que era uno de los compositores más importantes del género urbano y que además compuso canciones como La Gasolina, ¿no? 12:50 minutos, saludos a Patricia, mi amor, un abracito. Para Yancito también, para Samu.

cómo ganas tus boletas escribiéndome a través del WhatsApp la palabra Colombia. Te vamos a pedir los daticos, los dejas ahí y venís por tus boletos. Recuerde que son físicas, no se te van a enviar a WhatsApp, ¿listo? Yeah.

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2: 12:58, estás escuchando Mix Radio.
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0: atrás, un clásico mix. 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
1: Sobrenatural, Alessi.

0: Alexis me cae súper bien porque justamente Alexis es como fanático de Pasquel y que pinta. Y además es súper buena gente, pero ¿qué habrá pasado con ella?
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0: Para que no una 8 minutos después de esta canción, Juan Palau y se llama Bombonera. Después de ese tema, el versus mix de clase.

0: Hay musiquita de Juan Palau, ya saben, si la quieren tener en su reproductor, se llama Bombonera. Si no, pues obviamente programan aquí en Mix.
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0: La pedís, mi rey, mi reina, y con mucho gusto te la vamos a poner. Listo, pero por ahora, la bienvenida a los que van llegando. ¿Cómo están? Pase, siga, recuéstese un rato, que hoy le vamos a dar de seguro hasta las 4.
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0: Claro que sí. Pero en este momento llega el versus mix de clásicos. Listo, así que inicio con la primera. Esta la hace Luigi 21 Plus junto a Jory Boy y se llama Solo Pasajero.
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0: hoy con votación 310-4282-929. Vamos a ver qué dice mi gente bella, mi gente hermosa, mi gente colombiana. Me gusta que también están haciendo la tarea para las boletas. Muy bien, mi gente. Ya saben, Parque El Tunal o en Suba, en Fontanar del Río. Listo. A ver quién está por aquí. Hola, Mix.
1: Ya, por favor, solo pasajero.
0: Solo pasajero, listo, mi amor. Un besito, mi tía hermosa. Hola.
2: Para las boletas.
3: Sayoni Lennox,
0: listo, mi rey, 1-1. Hola, Sebastián.
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0: Eso.
4: Combo 1.
0: Listo, mi rey, solo pasajero. 2-1 se adelanta, solo pasajero. Más oyentes, 310-4282-929. Hola.
5: Mix, saludos desde aquí, de Facultativa, solo pasajero.
0: Listo, mi rey.
6: Entiendo.
0: Solo pasajero le está dando.
6: Que ya no tengo ese escenario.
0: Bailaba la otra.
6: No.
0: Hola, Sandy.
7: JP, solo pasajero.
0: Vale, princesa. ¿Qué dice Andrés?
8: Amor genuino, por favor.
0: Amor genuino, listo. Hola, Ginette.
9: Hola, JP, solo pasajero.
0: Listo,
9: nada más.
0: Suavecito. Si este voto de Julián es solo pasajero, se lo lleva. A ver, si este voto de Julián es para solo pasajero, se lo lleva. Hola.
10: Hola, mi rey. Buenas tardes. Solo pasajero.
0: Listo, mi Juli.
11: Ya tenemos un ganador, Mex. Ganaste.
0: Rapidito y sin dolor, aquí está la canción ganadora. Sí, Luigi 21 Plus junto a Jory Boy. Solo pasajero en modo Mix. Ya vienen boletos para Mundo Aventura. Prepárate.
11: Mex.

0: Es Manuel Turizo junto a su hermano Juliáncho. Ve que era de la vida de Julián Turizo, ¿no? Él era el que le hacía las guitarras en las canciones a Manuel. No sé si todavía lo haga, porque yo ya creo que con 50 mil productores que debe tener Manuel Turizo, no sé qué pasará. Pero por ahora,
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0: Y como aquí se vale todo, llegó el momento de entregar boletos para Mundo Aventura. ¿Quién quiere irse con nosotros a disfrutar de el parque tendencial más importante de Bogotá y de Colombia, así mismo? Mundo Aventura. Así que desde ya, una nota de voz a través del WhatsApp, que ustedes ya se lo saben, 310-4282-929. En esa nota de voz, me decís tu nombre. Hola, Mix, soy Pedro. Y me decís el nombre de tres DJs de Mix. ¿Listo? Está súper fácil para que se la ganen. Hola, Mix, soy Tal y los tres DJs de Mix son Pedro, Juan y Lucrecia. ¿Listo? Mientras tanto, aquí estoy chequeando el partido de Argentina. Sigue ganando Argentina 1-0. ¿Nos sorprende? No nos sorprende. Ahora sí voy con ganadores. Vamos a ver.

0: Ayúdame, regálamelas, por favor.
1: ¿Sabes algo, Pao? Aunque no me dijiste lo que pregunté, te las voy a dar para que veas cómo soy. Me caíste bien. Esa es la actitud, la energía, vos sabes. Julián, hola.
2: Hola, Mits. Soy Julián y estoy en modo Miss escuchando Miss 92.9. Ajá. Y los tres son El Pino, ¿sí? Laura Buendía, ¿sí? Y El Pastor Robinho. Si lo cuentan ahí. Mauro López.
1: Bueno, al que no contaba era Pino. Perdón, me alteré. Ya tengo dos ganadores de esta tarta, ya vengo por más. Mientras tanto, disfrutémonos de esta canción, suena muy rico. Se llama Mi Castigo. Me.

0: la canción y el...
1: Gracias a esta canción, yo aprendí a bailar bachata. Qué rico suena Thalía acompañada de Romeo Santos. Que recuerden que Romeo Santos viene con un concierto bastante importante y que Mix Radio es la emisora oficial de ese concierto. Listo, pronto estaremos dándole más noticias y contándoles cómo se pueden llevar boletas. Por ahora, musiquita del grupo Firme, se llama El Beneficio de la Duda. Hoy es lunes, pero... Guarito no cae mal.

0: Y Bonnie Bonita, así se llama esta canción, y la hermosa bichota Karol G, una estrella de la música mundial y obviamente
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0: Colombiana, papito, sí, mi rey, sí, mi rey.
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otro gol. Yo digo esto cuando, pum, tres goles de Argentina. Bueno, momento de entregar últimos ganadores que se van con nosotros a disfrutar de Mundo Aventura. Últimos ganadores, nota de voz 310-42-82-92-9, su nombre y el nombre de tres DJs de Mix. Y listo el pollo. Creo que muchos de ustedes ya enviaron esa nota de voz. Así que

0: Y escuchando 92.9, la mejor emisora, los tres son JP, sería Laura Buendía. Ajá. Y Farsándula.
1: Que alguien queda sin boleta, oye, mi rey. Hágale, mi Juan, se lleva su boleta. Hola, Mix.
2: Hola, Mix.
1: Hello.
2: Escuchando 92.9 acá. Para las boletas de Mundo Aventura, por favor, los tres DJs son Laura Buendía. Sí.

Las boletas que me quedaban, ya viene Mauro López, seguramente va a seguir entregando entradas, así que si usted se las quiere ganar, por favor, se me activan ahí pendientes a Mix Radio, porque en minutos, Mauro López seguramente va a entregar más. Yo soy JP el Residente, @elresidenteflow, por si me quieren seguir, lléguense que estoy devolviendo follow, @elresidenteflow, como dicen por ahí, sígueme y te sigo de 1, 2, 3.

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2: 1:56 PM, estás escuchando Mix Radio.
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Contéstame el teléfono, es lo que nos dicen Alexis y Fido, los reyes del perreo, por aquí en Mix Radio. ¿Qué tal? Por acá Mauro López acompañándolos. 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Simplemente escríbame la palabra Colombia. Y durante esta hora les vamos a dar boletas a todos los que escriban Colombia a través del WhatsApp 310-42-8292-9. Yo le envío un mensaje, usted lo responde y de una viene por las boletas aquí a Mix para que mañana nos parchemos en la Fan Zone desde las 5 de la tarde en el Parque El Tunal y el Parque Fontanal del Río con la Federación Colombiana de Fútbol y Mix. La fiesta del fútbol es otra cosa mañana en nuestra Fan Zone en modo Mix.

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1: 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Estamos iniciando la semana. Semana futbolera, iniciamos con toda la actitud. Hace un rato terminó el partido de Argentina frente a Austria, 2-0 le ganó. Bueno, este partido pues ya ratifica como Argentina clasificado también a la siguiente ronda. A las 4 de la tarde jugará la selección de Francia. Estaremos también muy pendientes informándoles aquí a través de Mix Radio. Y ha llegado el momento de iniciar pues otra batalla del Mundial, otro partido entre las canciones que definitivamente hacen parte de la música de Mix Radio para arrancar la semana con buena actitud. Arrancamos por acá la primera canción que tenemos enfrentada en este partidísimo del Mundial. Por acá está Sean Kingston. La canción se llama Beautiful Girls.

0: expertos en clásicos y traemos también a Manu Chao. La canción se llama Me Gustas Tú. ¿Cuál de esas dos canciones debería sonar? Según usted, ¿a cuál deberíamos darle play? ¿Cuál es su favorita? ¿Cuál tiene más energía para usted?
1: 12 de la noche en la
0: Beautiful Girls de Sean Kingston o Me Gustas Tú de Manu Chao. Vota ya por tu canción favorita a través del WhatsApp 310-4282-929.

0: Vamos a escuchar a los oyentes que andan por acá parchaditos con Mix Radio, iniciando este lunes con toda la actitud. Hola Mix, ¿quién anda por acá? Buenas.
1: Mauro, Mano Chao, buenas tardes Mix.
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0: Vamos con más oyentes por acá, hola Mix.
1: Mauro, Mano Chao, buenas tardes Mix.
0: 2-0 ganando Mano Chao.
3: Cheyo, Sean Kingston.
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0: Dos muy buenas canciones, ustedes eligen la favorita de ustedes.
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0: Punto para Beautiful Girls de Sean Kingston, 2-1, se pone este partidísimo del mundial.
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0: 3-1 ganando Mano Chao, hola.
8: Buenas, la buena mi perro, me gustas.
0: 4 ganando, 4 para me gustas tú de Mano Chao. Un punto solamente para Sean Kingston, hola Mix.
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0: Le damos play a tus canciones favoritas aquí en Mix. Somos expertos en buenos clásicos.
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0: goleador de los mundiales. Hay buenos números para el señor Leo Messi. Bueno, le comparto datos para los que son amantes del fútbol y de pronto no conocen mucho. Messi se convierte en el máximo goleador de los mundiales. Llegó a 18 tantos y se despegó del alemán Miroslav Klose, que es el alemán, que era pues obviamente el goleador de todos los mundiales. Ya queda en el segundo lugar con 16 tantos. Cristiano Ronaldo, ese de Brasil, está en la tercera posición con 15 tantos. Kylian Mbappé de Francia está en la cuarta posición con 14 goles. Y Gerhard Müller de Alemania tiene 14 goles. Son los goleadores del mundial. Estamos hablando, bueno, estábamos hablando esta mañana en Aquí Nadie Responde de Cristiano Ronaldo, que desafortunadamente pues no ha contado en, yo creo que la selección de Portugal, con un equipo que juegue para él, como lo hace por ejemplo el resto de la plantilla de Argentina, ¿no? Que juegan realmente para Messi. Les pregunto, ¿ustedes creen que le va a alcanzar a Cristiano Ronaldo con Portugal para llegar por lo menos a semifinales? Viendo los escándalos que han pasado dentro del equipo, que hay cuatro jugadores que no se la llevan muy bien con Cristiano Ronaldo, que no juegan para él, que no le tiran los pases cuando está cerca de anotar con la selección de Portugal. ¿Ustedes creen que viendo este triunfo de Argentina, va a ser el Mundial de Messi nuevamente o será el Mundial de Cristiano Ronaldo? Me gustaría escuchar a los fanáticos del fútbol, los fanáticos de Messi y de Cristiano Ronaldo. ¿Ustedes creen que le alcance a Cristiano Ronaldo para tener más nivel que Messi en el Mundial? ¿Usted cree que va a llegar más lejos Portugal que Argentina? ¿O usted dice, no tiene cómo, Mauro, Argentina le lleva años luz a Portugal? ¿O ustedes creen que pase algo extraordinario y que Portugal sea mucho más que Argentina en este Mundial? Me gustaría escucharlos, los oyentes que están por ahí parchaditos a través del WhatsApp 310-42-8292-9. A ver qué dicen por acá los oyentes. Hola, Mix.
1: ¿Cómo?
0: A ver quién anda por acá. Vamos a actualizar nuestro WhatsApp. Ahí está, para ver los expertos del fútbol, los que les gusta el mundial, a ver qué opinan. Hola, Mix.
2: Hola, parce, beautiful.
0: Ah, bueno, estos son votos
2: los
0: de ahorita.
2: Goles del Coat, Messi.
0: Ese WhatsApp está un poquito lento. Bueno. También les cuento que mañana será nuestra fanzone. 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Los que ya ganaron boletas, recuerden que hoy podrán llegar por sus boletas hasta las 5 de la tarde. Si no alcanzan hoy, ya mañana, en horas de oficina, de 8 de la mañana a 12 del mediodía, o de 2 a 5 de la tarde. ¿Quién anda por acá? Hola, Mix.
3: Hola, Mauro, buenas tardes.
4: Bendiciones.
3: No, Mauro, yo soy fan de los dos, tanto de Messi como de Ronaldo, pero la verdad es que si Ronaldo no le va a alcanzar, pues está en un equipo donde esos jugadores son una porquería. Entonces, pues, bailas, no le va a dar. Ahí el toque es que el director técnico se ponga los pantalones y los haga caer en cuenta, hombre, jueguen entre todos, pero bueno, unos cuantos.
0: ¿Quién más se parcha por acá? Hola, Mix.
5: Hola, Mauro. Ay, ojalá Ronaldo llegue más con más goles, porque a mí me da mucha tristeza que a un Messi le sigan ayudando en los mundiales. No aguanta tampoco que ganen así.
0: Bueno, muy bien, opiniones de las mujeres a esa hora por acá por Mix. Hola, Mix.
2: No, Mauro. El mejor es Messi. Tú sabes que Cristiano no, ya no le sale nada. Ya está listo.
0: Bueno, por lo menos en las selecciones como tal, en las selecciones, cuando hay mundial, sí hemos sentido que obviamente a lo largo del tiempo le ha ido mejor a Argentina. Hola, Mix.
6: Mauro, Cristiano no necesita de nadie. Cristiano está acostumbrado a hacer las cosas él solo. Ya lo va a demostrar.
0: Bueno, opiniones divididas a esta hora.
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0: De los fanáticos del bicho y de los fanáticos de la pulga.
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0: Están escuchando Mix Radio, aquí está.

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3: En Mix Radio ya son las 2 de la tarde, 59. 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

Temazo, temazo, qué canción, qué flow el del señor J Balvin con Ryan Castro. La canción se llama Dalmatian. Están escuchando Mix Radio, arrancando la semana en modo relax. Mañana nos ponemos en modo selección Colombia. Mañana, obviamente, alentando, por supuesto, a Colombia, que arrancó muy bien en el Mundial. Teníamos muy pocas expectativas, aunque mucha gente criticó el partido de Colombia. Hombre, ganamos. Somos primeros del grupo hasta el momento. Mañana enfrentaremos al Congo. Uy, el próximo rival, Portugal. Eso va a estar bueno porque no veo tan fuerte a Portugal como, bueno, muchos tenían expectativas antes de que arrancara el Mundial. Bueno, así que vayan preparados.

0: son canciones. Uy, esta batalla va a estar muy buena. Tengo batalla de gatas. Por este lado. Traemos a Arca la Maravilla y Luigi 21 Plus. La canción se llama Gata Oficial. Duelo de gatas a esta hora.
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Y por este otro lado tenemos nada más y nada menos a esta gata que se llama Gata Only. ¿Cuál de estas dos canciones debería sonar? Enfrentando un pa'lante y un pa' atrás. Aquí está Gata Only del presente. ¿Cuál gata?

0: Mix a esta hora a través de nuestro WhatsApp 310-42-82-929. ¿Quién se parcha para acá, Hola Mix?
1: Hey, Maurolio, Gata Only, papá.
0: Gata Only, punto para Gata Only. 1-0 ganando Gata Only. Recuerden que los votos son solamente a través de notas de voz en el 310-42-82-929. Hola.
2: Combo 1.
0: O sea, el 1 es Gata Oficial, ¿sí? Me imagino, ¿no? Vamos a darle punto a Gata Oficial. Díganme, yo no sé por qué les cuesta, ¿no? Les cuesta. O Gata Oficial o Gata Only. Así es de sencillo. Hola, Mix.
1: Viejo modo, Gata Oficial.
0: Ganando el clásico de Arca la Maravilla y Luigi, Gata Oficial, hola.
3: Hola, Mauro. Gata Oficial.

0: Arcángel, el Luigi 21 Plus va ganando esta canción 3-1. Hola, Mix.
1: Hola, Mauro, Mauro. Gata oficial, gata oficial.
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0: pela tu boda, 4-1 ganando gata oficial. Hola, Mix.
3: Oye, Mauro, Mauro, todas son buenas, buenas, pero no quiero con gata salvaje.
0: No hay ninguna gata salvaje, no la hemos enfrentado. Esa es de Magnati Valentino, pero no está acá, hola.
4: ¿Qué más, parcero? Gata only, gata only.
0: 4-2, se pone interesante esta votación. ¿Quién anda por acá?
5: Yo hice la intención de que salgamos de la rutina, le facilito casi todo lo del plan, pero resulta que...
0: No, por acá se filtró una nota de voz, creo que el man se equivocó. Hola,
6: mi... Hola, hola, mi gata oficial.
0: Gata oficial, nada que hacer.
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0: Nos volvimos expertos en clásicos, en Mix Radio. Y no solo clásicos, aquí obviamente ponemos todas las canciones que son tendenciales, pero si usted quiere saber realmente quiénes saben de clásicos, pues aquí en Mix se los tenemos todos.
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0: Llegó el momento de otra batalla de canciones. Tenemos por acá a nada más y nada menos que la hermosa Dua Lipa. Que hace poco se casó, ¿no?

podría ganar esta batalla. Baby. Vimos a Dua Lipa muy, muy, muy, muy enamorada también por acá en Colombia cuando estuvo acá de concierto. La vieron en la Candelaria con su novio, agarradita de mano, muy enamorada. Bueno, bien, bien, bien, bien, todos merecen ser felices. Don't Start Now, se llama esta canción, Dua Lipa.

dos canciones de un mismo artista enfrentadas a esta hora en esta batalla de canciones. Esta se llama New Rules. ¿Cuál de estas dos es su favorita? New Rules o Down and Start Now. Vota ya por tu canción favorita de Dua Lipa. ¿A cuál deberíamos darle play ya mismo? Déjamelo saber a través del WhatsApp 310-4282-929.

0: Parche por acá con Mix, hola.
1: Mauro, buenas tardes. Vámonos con la 2, con New Rules.
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0: ¿Quién anda por acá? Hola, Mix.
1: Mauro, buenas tardes. Vámonos con la 2.
0: Ahí se la acabé de poner. Vamos por el otro lado. Hola.
3: Maurolio, New Rule, porfa. Gracias.
0: 2-0 ganando New Rules. Voten ya por su favorita. ¿A cuál le dan play? ¿A la primera canción de Dua Lipa o a la segunda?

dos muy buenas rolas para activarnos en esta semana, en este lunes, arrancando con esas canciones que definitivamente refrescan un poco la vida. Uy, esta también es muy buena.

0: canción ganadora.
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3: Son las 3 de la tarde, 56, están escuchando Mix Radio.
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1: Bueno, ¿cómo está la people en esta tarde escuchando Mix Radio 92.9 a Bogotá? ¿Qué tal, Bogotá? ¿Cómo vamos? Un abrazo para todo el mundo a esta hora. Para toda la gente que va diciendo presente, arrancando la semana con toda en este lunes. Metiéndole buena energía, lunes también de mucho fútbol. Lunes también para estar ahí diciendo presente, para estar ganando invitaciones para lo que se viene mañana, señores. Este fanzone, mañana también vamos a tener fanzone, hombre, así como la semana pasada. Pilas porque siguen ganando los oyentes a esta hora con nosotros. 310-42-82-92-9 desde este momento. La gente se va conectando, la gente va llegando, va saludando, va diciendo presente. Porque ha llegado la hora, ha llegado el momento de este programa que es único en la radio, señores. 92.9 en este momento presenta el programa sin nombre con Andrés Pari, presente de este lado. Ensalada humor, dímelo, Ensa.

0: Mar y Ensalada somos los dueños de este combo donde los protagonistas son ustedes los oyentes, donde solamente venimos a acompañarlos porque ustedes son los que trabajan por nosotros.
1: Algo se produce.
0: El mundial cada día nos va poniendo más emocionante. Dale, dale, más emocionante. Dale, dale, más emocionante. Emocionante, emocionante. ¿Cuál es esa fragancia?

0: ya se acabó el partido anterior. Se me olvidó quién estaba ahorita jugando.
1: ¿Argentina contra quién?
0: Argentina, le pega al perro, puse 2-1, quedó 0. Pero ahí vamos, ahí vamos, ahí vamos. Mañana juega nuestra selección Colombia. Ahorita juega también Noruega. Mañana juega Portugal. Este mundial cada vez se está poniendo más bueno.
1: ¿Argentina quién? ¿Austria?
0: Y Austria.
1: Ah, ok.
0: Y Australia. Australia, Australia. Creo que era Australia. A ver, yo miro acá.
1: Sí, bueno.
0: Pronósticos pendientes finalizados. Austria, Austria. Argentina, Austria jugó. Quedó 2-0. A ver qué más le digo. Egipto.
1: El domingo. Anoche Egipto. Ganó Egipto.
0: Ganó Egipto 3-1. 2-2 quedó Uruguay. Uruguay no sé qué está pasando. Bélgica tampoco sé qué está pasando. España, Túnez se quedó ya por fuera. Ecuador yo creo que está de un hilito. Creo que hay opción de que todavía pase como mejor tercero.
1: Sí, bueno.
0: Y van pasando cosas. ¿Qué cosas van pasando? Un fanático de la selección Colombia, o si se le puede decir fanático,
1: ¿sí?
0: un desocupado de Colombia, le puso una demanda a James y a Lucho.
1: Uy.
0: Por falta de patriotismo. Y tienen que... ahí están embalados los muchachos.
1: ¿Por qué?
0: Porque por falta de patriotismo, que yo no sé qué.
1: ¿Sí?
0: Una demanda más estúpida ahí. Ya voy a averiguar bien. Pero eso fue lo que alcancé a ver en las noticias de Caracol hoy. Colombia juega mañana.
1: Increíble.
0: 9 de la noche. Armen parche. Si tienen asado, díganme, yo llevo la carne. Pongan la cola ustedes que yo llego. ¿Dónde van a estar parchados? Que mañana me quiero ver el partido de la selección Colombia con oyentes. ¿Dónde es? En la fanzón.
1: Ahí vamos a estar diciendo presente, ensalada en la fanzón.
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0: Vamos a estar todo dándola durísimo. Ajá. Compartiendo con los oyentes, llevando muchos premios. Los que ya compartieron con nosotros en Suba y en el Tunal. Se va a repetir el mismo lugar. Ya eso. Saben que va una leyenda. Ya saben que va a pasar rico, delicioso.
1: ¿Quiénes serán los invitados de mañana, hombre?
0: Yo creía que los mismos, ¿no?
1: Sí, será.
0: Pues el que estuvo en el Tunal o Pandan para la Suba y el de Suba para Tunal. Y ahí pueden compartir todos. Si quieren ganar boletas,
1: sí,
0: para la fanzone, recuerden que tienen que reclamarlas porque hasta agotar existencia.
1: Sí.
0: Hasta llenar el aforo. Y nada, manden la palabra Colombia. Eso a sí. Nuestro chat.
1: Bueno, atención porque los primeros 10 oyentes ya empezaron a acabarse las boletas. Los primeros 10 sí, oyentes que lleguen acá con la palabra Colombia, vamos a entregarle su boleta así. Los primeros 10, ojo, los primeros 10 lleguen de una vez palabra Colombia. Y recuerden que deben reclamar la boleta lo más pronto posible. Si es posible, hoy mismo, ¿cierto? Porque mañana probablemente ya no encuentren.
0: Pero a ver.
1: ¿Listo?
0: En el primer partido dijimos eso.
1: Sí.
0: Unos dejaron para última hora, llegaron acá y ya no habían boletas.
1: Claro.
0: Y unos que reclamaron las boletas no fueron.
1: Claro, sí, baila.
0: Entonces, si usted la va a reclamar, es para que vaya. No deje por fuera los que de verdad quieren ir.
1: Otros que la reclamaron la estaban vendiendo.
0: Oye, pues. Ah. Es que vendiendo unas boletas gratis, ¿cuál es esa? ¿Cuál es esa? Va ganando 1-0 Francia. Kylian Mbappé hizo gol. Ahí va también en el ranking de goleadores. Messi hizo gol hoy. Se comió un penalti.
1: Sí, Messi.
0: Se comió un penalti. Upa. Y pasó a la historia de uno de los que más se ha comido penales en los mundiales.
1: Mira toda esa vaina, ¿ah?
0: Imagínate, también va haciendo historia.
1: Mejor dicho.
0: El jugador que más penaltis se ha comido en mundiales.
1: Bueno, señores, bienvenidos al programa Sin Nombre. Ya estamos listos. Falta también presentar a Farsándola, obviamente. Vamos a traer por acá Farsa a partir de este momento. Para todos los oyentes, es importante también que se vayan conectando a través de Kick. 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Ahí estamos en nuestro canal de Kick, Mix Radio Colombia. 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Listo, todo el mundo ahí. 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Bienvenidos ahí. Estamos listos, estamos preparados con Mix Radio 92.9. La emisora que está comandando en. Así que a partir de ese momento también se va uniendo a nosotros en esta tarde del lunes, arrancando la semana, Farsa.
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1: Farsa, ¿cómo estás?
0: ¿Qué más, Andrés Pari?
1: ¿Bien o no?
0: ¿Cómo vas, mi gordobello?
1: Excelente, ¿qué se dice, Farsa?
0: ¿Estás apostando? ¿No estás apostando?
1: No, apenas estoy
0: pero
1: cogiendo...
0: Pero se ha ido bien.
1: Estoy cogiéndole el hilo al asunto.
0: ¿El hilo?
1: No, desde que esta semana parí por acá al aire y todo. No, yo más bien me retiré de las apuestas.
0: ¿Cómo están mis oyentes lindos, mis oyentes hermosos? Quiero ver los ganadores de la Fanzone, los que también quieran ganar boletos para Mundo Aventura, para Skyzone, donde somos ustedes los protagonistas, venimos solo a acompañarlos. Ustedes son los que hacen este programa cada vez más disruptivo, los que nos permiten decir lo que nos dé la gana, porque acá saben cómo somos nosotros, sin problemas, decimos lo que sentimos. Creo que ya tenemos presidente. Están esperando escrutinios.
1: Sí.
0: Pero creo que ya tenemos presidente. Que sea lo mejor para este país. Que le vaya bien. Que sea de derecha, de izquierda. Eso no importa. Lo que importa es que venga a servirle a este país. Mi gente linda, mi gente bella. Bienvenidos al programa de la tarde.
1: Bueno, farsándola, por acá estoy revisando algo, hombre.
0: ¿Qué?
1: Me voy dando cuenta que el hijo de Snoop Dogg estaba luciendo la camiseta de Colombia, vea.
0: ¿Ah? ¿El hijo de Snoop Dogg?
1: El hijo de Snoop Dogg estaba disque de hincha de Colombia. Imagínate, pues.
0: ¿Y dónde la compró? En San Andresito. Ahí están los del centro pintados.
1: ¿Será que sí?
0: Mami, a 50K.
1: Esa no parece 5G.
0: Esa parece.
1: Esa parece.
0: 1.1.
1: Eso, 1.1.
0: Eso, 1.1, vea.
1: Ahí está al lado de Snoop Dogg. Vamos a publicarlo también en @mixradiobogotá para que la gente vaya y chequee ahí también la información. Vamos a estar averiguando por qué razón el hijo de Snoop Dogg se vistió con una camiseta.
0: Te escucho acostipado.
1: ¿Acostipado?
0: ¿Te va a dar gripa?
1: Yo creo que sí. Estoy pasando un momento muy difícil, farsándola, en este momento.
0: Ay, ¿qué tienes?
1: Tengo sinusitis.
0: ¿Qué sinusitis? ¿Sinusitis es la que...
5: sinusitis. ¿Sí o no? Los notas asustados.
0: No, sinusitis es... la que le da uno en la frente.
1: Sí.
0: Ay, en la nariz.
1: En la nariz.
0: Y como
1: también
0: dolor de cabeza. Que sufren la mayoría de moteros.
1: Sí.
0: Hay mucho motero que sufre de eso.
1: Como dolor de cabeza, como sueño.
0: Y
1: como ganas de dormir.
0: Y con ganas de.
1: No, antes no. Qué estornudada era tan brava la que.
0: Ay, no. ¿Sabes qué es bueno para eso?
1: ¿Qué?
0: No tenerla.
1: Farsa.
0: Si algún oyente sabe alguna receta médica que a Pari le sirva, porque ustedes son nuestros apás. Acá la hacemos.
1: Bueno, señores, ya estamos listos, estamos preparados para en este momento darle la bienvenida oficialmente al programa sin nombre. Farsa, diga presente.
0: Presente.
1: En sala de humor.
0: Presente. Andrés Pari.
1: Presente. Ah, no, presente.
0: Ay.
1: Señores, bienvenidos al programa sin nombre a partir de este momento y llega la trova de En sala de humor oficialmente para abrir este programa. Ensa, trove, compañero.

0: Van Zandt de la Federación Colombiana de Fútbol.
1: Lo voy a decir, no.
2: Bueno, Bogotá, por acá seguimos en este programa sin nombre. Arrancando con toda, con pie derecho este lunes. Con todo aquí ya, con todo el amor del mundo, diciendo presente. Que a través de nuestro canal de Kick, recuerden ahí, canal de Kick. Vamos a estar revisando también el tema del TikTok. Yo creo que ya estamos de nuevo por ti. A ver. Ah, yo creo que sí.
1: Fucking cápsula 27.
2: Creo que sí. Ahoritica vamos a revisar a ver por acá. Si algo nos vemos en Kick, en TikTok, en todos lados, señores. Farsándula, ensalada humor y Andrés Pari de este lado. ¡Ensa!
3: Mami, feliz porque ya va Ana de volver al TikTok con los oyentes que se están inscribiendo hoy para las boletas del Fan Zone. Ahí se van inscribiendo. Ya llegamos a los 10.
1: Me mandé billetico.
2: Ya llegaron los primeros 10, sí.
3: Listo.
2: Bien. Vea, todavía le faltó un día. Estaba haciendo cuentas, el champetizo fue el 23 de mayo, ¿sí o no?
1: Me mandé billetico.
2: El TikTok se dañó el 23 de mayo, le falta un día todavía. ¿Ah?
3: Se dañó el champetizo.
2: Se dañó el champetizo. Mucho voltaje en el champetizo. Bueno, ensalada, ya llegaron los primeros 10. ¿Qué hacemos? Oyentes que quedaron por fuera.
3: Dale a esos últimos 5.
2: Últimos 5. Para finalizar esta hora de música, entonces, los primeros 5 oyentes que lleguen a partir de este momento con la palabra Colombia se van a llevar invitaciones para el Fan Zone de mañana. Listo, mañana va a ser un Fan Zone brutal. Se repiten los puntos, las locaciones, tanto en el Tunal como en el Parque Fontanar del Río. Así que ustedes, prográmense, miren a ver cuáles quedan más cerquita. Y allá nos vemos a disfrutar, a parchar, a apoyar a nuestra selección.
3: Vayan mandando también su marcador. ¿Cómo queda el partido de Colombia para mañana? ¿Cómo queda el partido? ¿Cómo queda el partido de mañana de Colombia contra República Democrática del Congo, cierto?
2: Ajá. Claro que están diciendo por acá. Hola, ya no hay para mañana. Uy, ¿cómo así? Hoy fui y me dijo el guardia de seguridad que ya no había para mañana.
3: ¿Así?
2: Así, hay que ir a preguntar a ver. Porque ahorita nada más estaban reclamando oyentes.
3: Sí, yo llegué, estaban reclamando.
2: Pero no sé, vamos a revisar bien. Ahora nos van a venir a fusilar. Vean, no, que es que ustedes vean. Sí,
3: nos van a fusilar.
2: Ay, ay, ay.
3: Regalando cosas. Ay,
2: ay, ay. Ay. No hacen protesta allá afuera, mejor dicho.
3: No, la cosa es que los queremos mucho. Todos por ustedes.
2: Vamos a preguntar entonces, a ver, vamos a averiguar. Ese dato no lo sabía, ¿cierto? Pues yo entré y había gente reclamando.
3: Yo también.
2: Una fila, ni la hijo de madre, le daba dos vueltas a la cuadra.
3: Había 4 carros, motos, o sea, de verdad estaba lleno reclamando la gente de boletas.
2: Listo, primero 5, llegaron los primeros 5 por acá.
4: Así que
2: mañana para apoyar a nuestra selección Colombia. Empiecen también a tirar pronóstico. ¿Cómo va a quedar el partido?
3: ¿Cómo queda el partido de mañana? Colombia contra República Democrática del Congo.
2: A ver por acá. Hola, Mix.
5: Mira, chaladita, la buena gordito, Pari. ¿Cómo serían los clásicos locas?
3: Hoy lunes. No,
5: ¿Cómo sería agua de J Balvin?
2: Agua de J Balvin.
3: ¿Podría servir? Hoy cabe agua de J Balvin. Pero hoy no es solo clásicos locas, mo. Recuerde que son los jueves de solo clásicos locas.
6: Sí, señor.
2: 310-42-82-92-9. ¿Cuál es el pronóstico para mañana? Queremos escuchar a los oyentes, a ver que vayan llegando a esta hora. ¿Cuál será el pronóstico para mañana? ¿Ustedes qué dicen? ¿Tienen de pronto por ahí algo en mente? ¿Colombia gana, empata, pierde? Queremos escucharlo ya mismo. Ahí siguen llegando más oyentes, ¿listo? Ahí se están registrando. Se están registrando ahí los oyentes en este momento. Boletas para nuestro Fan Zone. A ver, necesitamos también pronósticos, señores. Pronósticos, ¿cómo va a quedar ese partido?
3: ¿Cómo va a quedar?
2: Notica de voz, 310-42-82-92-9. A ver qué dicen a esta hora los oyentes que van llegando por acá a opinar. Dímelo, Andrés.
7: Soy los oyentes en este momento.
8: Mix.
7: Boletas para nuestro Fan Zone.
8: Colombia queda 2-1 mañana.
7: Estamos también pronósticos, señor.
8: Y gana de aborto.
3: 2-1. Yo también digo
9: la verdad. Tu marido está enfermo y está haciéndose la paz.
2: ¿Cómo ves mañana a
3: Yo, hermano, si ese equipo le empató a Portugal, a nosotros nos puede hacer pasar aceite.
2: Ay, ay, ay.
3: Con un empate o con una ganancia 2-1 limitada.
4: Buena, buena, buena la banda, buena la banda. Yo le pongo 2-0 ganando Colombia. No hay que subestimar a los a los equipos, entre comillas, pequeños, porque a veces dan sorpresas. 2-0 ganando Colombia.
2: Claro, no es África, no. Tiene mucha fuerza, corren.
3: Uno, parte, tienen un tanque de oxígeno. Uy, durísimo.
2: Sí, total.
6: Colombia gana 2-1. Gracias, farsa, ensalada.
3: No, mamacita hermosa.
10: En modo mix, 2-1 ganando Colombia.
2: Hola.
11: Hey, mix. Este partido queda 1-1. Primer gol de Congo y Colombia remonta.
2: Uy. Remontano iguala.
3: Señor, la verdad yo lo veo así. La verdad.
2: Bueno, por acá seguimos entregando invitaciones. Los oyentes van llegando también con su pronóstico a esta hora.
12: Buena chaladita, pari. Yo digo que gana Colombia 2-1 contra el Congos.
2: 2-1, 2-1 contra Congos.
13: Miss Colombia mañana queda 3-2.
2: Uy, 3-2.
3: Bueno.
14: ¿Cómo vamos los muchachos? Buenas tardes. Mañana gana Colombia 3-0, papacho.
2: 3-0.
15: Hola, amigos de Mix. Bueno, si dejan en la portería a Camilo, creo que vamos a tener problemas y podemos perder. Si de pronto colocaran a Ospina, porque en el otro tampoco confío, creo que tenemos más probabilidades de sacar un buen resultado. Yo me voy por la segunda opción. Espero que demos al menos 2-1.
2: ¿Quién es el otro? ¿Chipi Chipi o quién?
3: No, el segundo es que era de Millonarios.
16: Fue la máquina
3: alto.
2: El alto.
3: Fue el nombre. Pero me encantan las mujeres futboleras. Me encantan las mujeres que les guste el fútbol, que hablen con propiedad. Eso es chimba. A mí la verdad me gusta mucho. Cuando una mujer habla de fútbol, me encanta.
2: Bueno, ahí vamos a estar entregando más invitaciones durante la tarde. Prepárense ahí con Mix Radio 92.9, la emisora que está comandando en Bogotá. Álvaro Montero,
3: sí, señor, ya lo encontré.
2: Camilo Vargas, también está ahí
3: Camilo Vargas. Camilo Vargas es el número uno.
2: Ok. David Ospina, el número.
3: El 3.
2: Y Mier, Kevin Mier.
3: No está.
2: Ah,
3: no
2: bueno.
3: Está
2: con bueno, ahí está entonces. Señores, a esta hora con el programa sin nombre que va avanzando en esta tarde. Y aparte de eso, preparándonos porque ya vienen más invitaciones para nuestro fanzone en modo mío.
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2: 5 o 3 minutos en Mix Radio.
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1: Por acá seguimos con Mix Radio 92.9 en este programa de la tarde. El programa sin nombre y ya. Con otro conteo regresivo más que tenemos para ver a Colombia, la selección.
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1: Mañana nos vamos a estar viendo entonces el partido. Prepárense ustedes. Repetimos tardecito, 9 de la noche, o sea que... Es el plan perfecto, bueno, casi que perfecto, porque pleno martes, no sé si la gente emparrando un martes. El partido anterior la gente sí se los tomó, la gente sí se los pegó. Con la victoria de Colombia, claro.
2: Claro. Bueno, claro, esta vez también, mañana también.
1: ¿Tú crees?
2: Claro. Mañana en la fanzone, en los parches que tengan, yo me los voy a pegar mañana.
1: Bueno, ahí está entonces. Apoyar a Colombia, señores, ya nos pusieron a soñar. Por favor, señores, no nos vayan a dejar... Mamá.
2: Por favor. Pregunta futbolera.
1: Cuéntelo.
2: ¿Qué darían ustedes por ir al mundial?
1: ¿Qué daría yo por ir al mundial? Mucho amor.
2: No. Pero no es cierto valor, mi compañía. ¿Qué darían ustedes? Le dicen ejemplo. ¿Me lo vas a llevar para el mundial?
1: Sí.
2: ¿Ya?
1: Sí.
2: Sin pedir permiso para los que están casados. Los que tengan hijos... Bajo su custodia.
1: Sí.
2: Su trabajo.
1: Sí.
2: El trabajo lo tiene que perder sí o sí.
1: Sí.
2: Nadie le va a dar un mes de descanso. Nadie. Se va ya. ¿Usted dejaría todo eso por ir a ver el mundial? ¿Solamente para los futboleros?
1: Bueno, entonces yo digo que no. Yo no soy futbolero.
2: ¿Usted diría que no?
1: No, yo digo que no.
2: Bobo.
1: Yo digo que no.
2: ¿Alguien?
1: Yo digo que no, sí, yo no me voy.
2: O sea, tiene que tener en cuenta que no va a ganarse un peso durante ese mes.
1: Claro.
2: Que tiene que pagar arriendo, que tiene que llegar a buscar trabajo.
1: Sí.
2: Parce, yo lo haría.
1: Sí, ¿tú crees?
2: Ahí me dicen, vámonos al mundial ya, vamos.
1: ¿En serio?
2: Me llevan a todos los partidos. No tengo que pagar nada, vamos.
1: Pues la final sea con quien sea, ¿ok?
2: Sea con quien sea, ir a ver ya. Ir ya, salir ya. Mejor dicho, lo espero en 3 horas en el aeropuerto.
1: No, yo no.
2: A ver el partido de mañana de Colombia, el del sábado, los que vienen de Francia, Portugal, o sea, a ver todos. 16avos, octavos, cuadrangulares, final, semifinal, final. Con todo pago, todo. Tiene que renunciar al trabajo ya. Y después mire cómo pide perdón en la casa. Yo lo haría.
1: La pregunta es, ¿lo hacen o no lo hacen?
2: ¿Lo hace o no lo hace?
1: Bueno, 310-42-82-92-9.
0: Nos volvimos.
1: No, calmado. Ahora sí. Los oyentes responden a esta hora. ¿Ustedes irían a ese mundial y sin importarles nada? O sea, salen y dejan todo. Respondan ya mismo a través del WhatsApp.
2: Recuerde que no tiene que gastarse un peso.
1: Ajá.
2: Todos se lo van a pagar.
1: Sí.
2: Pero tiene que llegar a buscar camello.
1: Aguacero, suspendieron el partido por ese aguacero. Vea.
2: Tiene que llegar a... Ay, pero ¿qué pasó con la gente? ¿Se fue?
1: Se fue, no, pues ¿cómo se iban a mojar?
2: Ah, suspendieron todo el... Ay, marica.
1: Vea, aquí ya le respondieron a través de Kik Ensalada.
2: ¿Qué dijeron?
1: ¿En qué parte del aeropuerto va a esperar? Que ya estoy alistándome, Ensa.
2: Simba.
1: Ya voy para allá.
2: Me encanta la gente así.
1: Sí, ¿tú crees?
2: Ay, Kik me sacó.
1: ¿Qué dice José? A ver, José, ¿cómo estamos, José?
3: La primera la papita, toca cuidar el trabajito, la papita.
1: Oiga,
3: oiga, oiga, oiga, la primera la papita, toca cuidar el trabajito, la papita.
2: Pero trabajo es lo que hay.
1: No, hombre, no.
2: Trabajo se consigue.
1: No, yo prefiero quedarme aquí viéndolo en

0: todos los irresponsables.
1: Ay, marica.
2: Yo me voy. Una, con mi mujer, si te vi, no me acuerdo, chao.
1: El aeropuerto va a esperar.
2: En un mes regreso a recuperar el hogar.
0: Claro. Sí, claro.
3: Yo Mateo.
4: Hola, mis muchachos. Buenas tardes. Paz, pasa. Bendiciones, un abrazo. Que les vaya muy bien. Excelente día. No, yo no lo haría. Yo no pondría en riesgo mi estabilidad emocional y la estabilidad emocional de mi familia y arriesgar mi futuro y perder la papita y el ingreso y mi hogar por el fútbol. No, no.
0: Pero ojo al dato, eso también es una recargada de estabilización moral. Estabilización, la estabilidad emocional también se puede recargar allá.
5: Me iba para Melgar volado, no me voy a ir para el mundial.
0: Es el mío.
6: Que me más bien la plata y me compro un carro.
0: No, la plata no se da, mi amigo.
7: Hola Mix, yo sí lo haría, es una vez en la vida, trabajo puedo volver a buscar, y si hay que pedir perdón, pues se pide la casa y ya, pero solamente se está dando la oportunidad, una vez, de ir con todo pago al mundial, yo sí lo haría.
0: Pues te imaginas decirle, llamar a su esposa o a su esposo y decirle, amor, me voy para el mundial ya, ¿cómo así? Me voy para, pero ¿cómo me voy ya? Y el trabajo, no, renuncié. Y el niño, los niños y el colegio, estamos en vacaciones, cuídenlos. Me voy para el mundial.
8: ¿Cómo sería ensalada? Yo le llego ya mismito al aeropuerto, el mundial está a 4 años.
0: Sí.
8: Igual yo trabajo independiente, gracias a Dios, y llego y vuelvo y me la rebusco, pero yo no me perdería esa oportunidad, sinceramente.
0: Sí, sí. Ese de los míos.
9: Mix, de una, yo me voy. Igual trabajo lo que va a faltar en los próximos años.
0: Bien, bien.
10: No, paila, primero la papita, toca cuidar el trabajito porque, paila, está duro conseguir trabajo.
0: Pero trabajo en todos lados.
11: Mentiras, no les crean, una mano de mojigatos. Eso todos en el fondo están diciendo, sí, yo lo haría. Yo sí de una, de frente y sin casco.
0: El paso de los míos.
12: No, yo sí me voto, después de me voto de cabeza sin casco, de una, ajá.
13: Ey, el programa sin nombre. Vean, estoy en la 26 con Cali. Nomás es que ustedes me digan y saben que me voy hasta con la misma ropa. Es más, llego aquí al centro, me compro una banderita y allá las vendemos fuera del estadio para sobrevivir.
0: No necesita sobrevivir porque es que le van a dar todo: hotel, comida, transporte, entradas. O sea, no necesita plata. Váyase ya, está en la Cali con 26 a 5 minutos.
14: No, yo me voy con una patita, solo ocurre una vez cada 4 años y el trabajo se busca y se consigue.
15: Esos que no van, esos que dicen que no, porque no tienen visa.
0: No, olvídense de la visa porque lo está diciendo Trump. Trump lo va a llevar allá y le va a dar la visa y todo.
16: Hola, Mix, buenas tardes. Claro, yo también me escaparía y me iría por el mundial también.
0: ¿Pari lo haría, no lo haría?
17: No, me han podido convencer, yo no lo haría, la verdad.
0: ¿Por qué?
17: No.
0: ¿Cuál es el miedo?
17: Mucha demanda y poca oferta.
0: O sea, usted no, yo creo que lo del mes del arriendo, marica, no olviden que también llegan los que están en empresa, les llega la liquidación, primitas, todo, sobrevivan con eso que yo me fui. Yo sí.
18: Hola, Miss, estoy acá en el aeropuerto. ¿Dónde es?
0: En la puerta 3, en la puerta 3.
18: Entra, no, yo me voy sin pensarlo, de una. Igual con mi mujer yo creo que vamos a terminar pronto. Ella es de izquierda y yo de derecha.
0: Eso no pasa nada.
17: Oiga, este fin de semana vi muchas parejas alegando por eso.
0: Sí.
17: Sí, muchas relaciones ahí afectadas por el tema político.
0: Pero es que si alegas con argumentos, no con pelea, porque sí, ¿no?
17: No, pues hermano, eso es... Por allá yo estaba este fin de semana andando... las vías colombianas y por allá vi en una mesa, en una esquina, que una mujer se le paró al
0: cacheteó.
17: Esposo.
0: ¿Ah? Y lo cacheteó.
17: Casi, manoteándole.
0: Ah, que es que...
17: Le alcancé a escuchar por allá que decía que es que Estados Unidos, que no hay qué, pero... Oiga, una pelea tremenda, alzaron la voz.

0: y la gente volteando a mirar qué era lo que había pasado. Ah,
1: sí. Igual, hay que olvidar el tema político, eso hay que seguir caminando.
0: Sí, ya, ya mañana todos unidos, todos lindos, todos sí, hermosos.
1: Todos unidos.
0: Juega Colombia, señores. A ver por acá, Luisca. Hello.
2: Pari, de una. Yo estoy acá dando servicio acá por aplicación, pero en Chapinero. Pero si ya mismo me hice, yo guardo mi moto y enseguida vengo por el aeropuerto. Hola, María Melilla. Ah, la familia que sobrevive, después le mando plata.
0: Bueno, ahí está entonces, los oyentes opinando a esta hora. Señores, programa sin nombre con Mix Radio 92.9. ¿Vamos a entregar más invitaciones ensalada o qué?
1: Sí, señor, sí, señor.
0: Listo, ¿cuántos oyentes te van a llevar?
1: Seis.
0: Seis oyentes que lleguen ya mismo a través del WhatsApp. Le hemos ido a preguntar.
1: Voy a preguntar, ya voy a ir.
0: Voy a preguntar. Ya me veo mañana yo celebrando y poniendo esto aquí. ¡Gol!
3: Mañana me toca República del Congo.
0: Mañana me toca aquí en cabina, entonces va a tocar celebrar los goles con
1: los oyentes. A las 9 de la noche.
0: A las 9 de la noche voy a estar en cabina.
1: Se trabaja mucho.
0: Claro, no. Ese es mi horario.
1: Para mundial.
0: Ah, no, yo prefiero aquí. Señores, primero 6 oyentes que escriban la palabra Colombia. 310-42-82-92-9. Van a llevar invitaciones para nuestro fanzone. Ya mismo, 310-42-82-92-9. Palabra Colombia, primero 6 oyentes. Primero 5. Se van a llevar ya mismo

0: Parce, ¿cuál es el lugar más exótico donde has rastasteado?
1: O sea, el tiringuistingui.
0: No sé, ponle el significado.
1: Ay, hagamos esa pregunta. Uy, claro, lunes picante.
0: Sí.
1: ¿Cuáles son los lugares más random donde han hecho el tiringuistingui? Yo lo he hecho en tantos lugares tan raros en mi vida.
0: ¿En serio?
1: Sí.
0: ¡Qué madre!
1: Yo lo hice una vez. No, pero no me van a creer.
0: ¿Dónde?
1: Lo cuento. No, no lo va a contar. O lo cuento.
0: Cuéntelo.
1: Lo cuento.
0: Suéltelo sin miedo.
1: El lugar más raro donde yo he estado.
0: En la casa de Pino.
1: En la cama. Partan de ahí. Ese es el más raro para mí. La cama.
0: Mejor dicho.
1: Yo una vez estaba en el colegio.
0: Sí.
1: Pero ya era mayor de edad. Y entonces.
0: ¿Se le graduó siendo menor?
1: No, de 19 años.
0: Ah, no, mía.
1: Yo en 11. Y usted sabe que hay días que en el colegio no va el profesor y todo el mundo sale del salón.
0: Sí.
1: Yo aproveché que todos se salieron del salón.
0: Sí.
1: Y me suspendieron cuando me pillaron.
0: Uy,
1: yo, entonces yo llegué y el tiringuistingui y empecé a hacer el tiringuistinguis. Y haga el tiringuistinguis y hágalo cuando llegó la coordinadora. Me suspendieron 7 días. Pero le decía una cosa. A Carlos lo suspendieron 15 días.
0: Ah, ¿a Carlos? No, no.
1: ¿Cuáles que pasan en el barrio fijo? ¿Dónde ha sido el lugar más random para usted?
0: ¿Y por qué les dieron tiempos diferentes para eso?
1: Ah, porque imagínense que estaba haciendo el otro. ¿Cómo era contorsionista? Ah. ¿Para usted, Pari?
0: En la cabina de mix.
1: ¿En la cabina de mix?
0: Sí.
1: Ay, oyentas hermosas. ¡Ay! Eso se puede repetir. No sé por qué no me había dicho. Acá estoy, Pari.
0: ¿Ah, sí? No, hombre, no. Eso era cuando no habían cámaras 24-7.
1: No, Pari.
0: No teníamos el kick prendido todo el día y todos los días.
1: Yo podría ser Ecopetrol.
0: ¿En serio? No, no jodas.
1: ¿Dónde van ustedes? ¿Dónde van? ¿Y bueno, cuánto fue eso? ¿Hace cuánto tiempo?
0: No, no, ya, dejémoslo
1: ahí. Una semana.
0: ¿Ah?
1: Una semana.
0: No, hombre, no, una semana. Ni siquiera estaban en las sillas.
1: ¡Ay!
0: ¡Hola!
2: Policía es otro nivel de maldad.
0: ¿Qué dijo?
1: ¿Qué?
2: Policía es otro nivel de maldad.
0: ¿Qué? ¿Que eso es demandado? ¿Cómo así? Póngale los subtítulos, por favor, hombre, que no entendí. ¡Hola!
3: La verdad, yo no he hecho en lugares raros un gallinero.
0: ¿Un gallinero?
1: Ah, claro, porque uno tiene el huevo fijo ahí. Tome su huevo.
0: 310-42-82-92-9.
1: ¿Usted sabe qué le dijo un gallo cuando se bajó de una gallina?
0: ¿Qué le dijo?
1: Listo el pollo.
4: Lugar más random. Uy, fue madre, en el baño de mujeres de una piscina pública.
0: Uy,
1: ese está bueno. Baño de fiesta. Ay,
0: De la piscina pública. Hola.
5: Uy, Pari, Marcita, el lugar más heavy, en un humedal, ahí en la entrada un humedal.
0: ¿Un humedal? Ay, ay, ay, ay, ay.
1: Ay, el de Suba.
0: José.
6: En un baño portátil de un Jumbo concierto.
1: Marica, los baños portátiles van a la alza.
0: Sí.
1: Pero ¿cómo hace cuando hay fila, es un lugar público y sale la chica y sale el chico?
0: Ah.
1: O los chicos, los
0: primero sale la chica y después el chico, ¿no?
1: Pero igual, va a estar ocupado. Ay, no, no, qué adrenalina, me encanta. ¿Dónde más, tío, el lugar más random?
0: ¿Qué dicen los oyentes a esta hora? 310-42-82-92-9, farsa, cántalo.
1: Ale, pote, pote, poque, pote, pa.
7: Mis. En el baño de la bodega de insumos de la empresa. Ay.
1: Se acordó. Ojo que eso es compañero de trabajo. Ay, mi mamacha.
8: Uy, Pari, parza. Mi lugar más rando fue hacerlo donde las forajidas, pero no con una forajida, sino con el pelo. Me dijo que fuéramos al baño y allá donde las forajidas y de las niñas malas y les bendijimos el baño de allá.
0: ¿Tú has ido donde las forajidas, Barça?
1: Sí, claro. Ese parche me encanta ir con amigos y amigas. Me encanta.
0: Amigues.
1: Amigues, me encanta.
9: Mis. Yo lo hice debajo del puente del Sumapaz.
1: ¡Uy! ¡Uy! En carro. ¡Uy, qué rico en carro!
0: ¿Qué pasó? ¿Qué pasó? Nos quedamos en silencio. Palanca. 310-42-82-92-9. Que lleguen los oyentes ya en este momento. Lo estamos escuchando aquí con esta pregunta para romper el hielo con farsa. Hola.
10: Buena, buena, buena, buena, Mix. Perro, lugar más aletón de lo hecho. Perro, una vez con un pelito ahí por la suba, el socio, en una estación de Transmilenio esperando el 7P, perro, todos borrachos. No nos aguantamos la venta y ahí fue un paradito lo más desabroso. Buena, buena.
1: Buena, y como recordar es vivir un poco.
11: Ha sido en un cementerio.
1: Para que vea que ¿te acuerdas de Jason Trix?
0: Sí.
1: Una influencer que ha estado acá varias veces con nosotros. Ella también una vez me dijo y yo no le creía. Y ya con esta oyente son dos, entonces le creo.
0: ¿Y ahora sí le crees?
1: Sí le creo. Ella dijo una vez que en un cementerio.
0: Parce, a mí me ha tocado presenciar en lugares random y en una caseta de esas de salvavidas en plena playa.
1: Sí.
0: Me tocó ver allá.
1: Ah, le tocó ver, no estabas tú.
0: No, yo no estaba. Yo estaba espectador.
1: Ay, como es de rico el boyerismo.
0: Sí, ¿tú crees?
1: A ellos les importa. Ellos se dieron cuenta que tú estabas mirando.
0: No, a mí más pena que me van mirando. Pues yo me hago el de las gafas. Bueno, el que me quita las gafas, porque yo con gafas veo.
1: Con gafas
0: veo. Yo me quito las gafas y me hago el one.
1: Hay gente que le gusta el boyerismo.
0: Sí, claro.
1: Claro. Por ejemplo, yo no tengo problema. Que yo esté del tringuisting y me están viendo, mami, disfrute.
0: Sí.
1: Claro. ¿Quién más?
0: Dice por acá, no puedo odio o que cambien la voz. Mándelo que aquí la cambiamos, ¿listo?
1: Hágale, acá la cambiamos.
0: A ver, por acá, hola.
11: El más random ha sido en un cementerio.
0: Cementerio.
1: Sí, ve, porque ahí el entierro va porque va. Y como dice la Biblia, polvo eres y polvo te haré, te convertirás.
9: Mix. Yo lo hice en un C15, en un Transmilenio, en el C15, entre la estación Puente Largo y el portal de Suba.
1: Uf. Puente Largo, ay, es como la 105. Suba. Siempre se demoran como 20 minutos. Ve, dame la receta.
9: Mix, buenas tardes. Pues así, random. Yo tenía una novia y ella tenía que hacer un trabajo por allá en el jardín botánico. En el jardín botánico lo hicimos acá en Bogotá.
1: Ay, ¿sabe dónde lo hice yo una vez?
0: ¿Dónde?
1: En el parque de la 53, que da hasta con la Circunvalar.
0: Sí.
1: Eso es grandísimo y uy, solo.
12: Farsa, party, el lugar más random, en el trabajo de mi esposo, escondidos. Y como siempre estoy en modo mix.
0: O sea, escuchando mix también.
1: Ay, qué rico.
0: José.
13: También en el cine de Plaza de las Américas.
0: Uy.
1: ¿Sabe que la del cine he querido hacerla y nunca he podido?
0: No.
1: Porque me dicen que hay cámaras y todo eso y me da miedo.
0: Claro, es que tengo un montón de cámaras ahí, por favor, hombre. 310-42-82-92-9. A ver, por acá vamos a descargar este audio. Nos piden que cambiemos la voz. Vamos a cambiar la voz, Farsándula, ¿sí o no? Aquí se le da el favor, de una vez. En este momento, Farsándula, los oyentes están opinando. ¿Cuál es la pregunta, Farsa?
1: ¿Cuál ha sido el lugar más random donde han hecho el tringuistinguis?
0: Listo. 310-4282-929. Los oyentes nos van contando en este momento, ¿ok? A ver por acá, a ver cómo suena esto.
14: Yo lo hice en un carro en el Tolima, en pleno San Pedro, con mi esposo como a dos cuadras. Y toda la familia de él.
1: Uy, ¿cómo que fue?
0: Ah, es que uy, no entendiste.
1: Uy.
0: Que lo hizo en el San Pedro en Tolima.
1: Ay, y vea, la familia bien.
0: O sea, le fue infiel al esposo en un carro, el esposo a dos cuadras.
1: Muy varona.
0: ¿Ah?
1: Muy varona.
0: Sí, ¿tú crees?
1: Claro. Ay, qué miedo. ¿Dónde más lo has hecho tú, Parisito?
15: Toca de ladito.
16: Gira a la izquierda, no, en carrera.
0: De ladito, bueno, hola.
9: Yo lo hice en el patio de mi amigo.
0: Patio del amigo.
17: Mix, lo más raro y random es en un baño, pues, de una piscina. Pero mientras que nosotros estábamos en eso, estaban en un bautizo de cristianos ahí en la piscina.
0: Uy, los pecadores
1: tienen plata.
0: Los bautizaron. Bueno, parza, 310-42-82-92-9. Ya venimos con la puntica. Vamos a mixar un par de canciones. Nos vamos a poner en modo mundial. Y ya regresamos con la puntica con Farsando. ¡Zumba, farsa!
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6: Son las 6 en punto en Mix Radio.
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0: dale farsa, dale farsa. ¡Muévelo!
1: ¿Cómo fue?
0: Ajá. ¿Cómo así?
1: Ajá.
0: ¿Cómo fue?
1: Ajá.
0: ¿Farsa aquí? ¿Cómo se fue?
2: No, sigo aquí.
1: ¿Cómo fue?
0: Bueno, farsa, ¿qué vamos a hacer en esta hora, hombre? Yo, no sé, la verdad me siento... Que no hicimos programa sin puntica, hombre, a ver.
2: Vamos a hacerla.
0: Vamos a hacer un ratico, pues, puntica. Listo. Hoy, ¿cuál será la temática, farsándula?
2: Póngame el género, por favor.
0: No sé, no sé, ¿qué podría ser, hombre?
2: Por eso, póngame un género y
0: música
2: ya miramos.
0: Música para...
2: ¿Para qué?
0: Música para bailar.
2: Música para bailar, listo. Se valen todos los géneros entre
0: lunes,
2: merengue.
0: Disruptivo, música para bailar y para pasarla bien, ¿listo?
2: Merengue, ojo pues, ojo al dato, merengue.
0: Sí.
2: Bachata.
0: Sí.
2: Y reggaetones en merengue.
0: Sí.
2: ¿Recuerda la época que salieron los reggaetones que le hacían una versión en merengue?
0: Sí, claro.
2: Ejemplo, tengo tantas ganas de ti, estaba en merengue.
0: Sí.
2: Hay muchas versiones de merengue y reggaetón. ¿Sí?
0: ¿Está dentro o no? La tenía preparada para ti, farsa.
2: Sí. Puede entrar, sí. Pura música, así como se llama, eso no es de banda, eso es... Artistas de banda, pero cantan, no sé, como la boda de... Ay, la de Karim León, la boda de Chigualpa, algo así.
0: ¡Báilalo, farsa, báilalo!
2: El soltero feliz.
3: Contaré la historia de una Oigan. Famosa persona.
2: Todos la conocen. Sí, todo eso música, ojo pues.
0: A Farsándula le dicen chona.
2: Barbichona. Si a usted le gusta una versión en merengue, así sea random, dígala, que acá la buscamos.
0: Vamos a jugar entonces la puntica a partir de este momento, señores. 310-42-82-92-9. Tira ya mismo tu nota de voz, farsándula. ¿Cuál es la temática? Repitamos.
2: La temática es música de baile.
0: Sí.
2: Pero, ojo pues, bachata, merengue. Sí. Si hay reggaetones en versiones de merengue o cosas así, okay, se valen.
0: Listo.
2: Pongamos un ejemplo, busque un reggaetón en merengue.
0: ¿Cuál?
2: No, en eso cabe Tropicoqueta.
0: Sí.
2: En eso cabe Doctor Crápula cantando merengue, tirándole reggaetón. Esa cabe. ¿Sabes qué me parece durísima en canciones así? Becky G.
0: ¿Cuál?
2: Becky G.
0: Ok.
2: Ejemplo, tiene Fulanito.
0: Sí.
2: Fulanito me encanta. Sí. Fariana.
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0: Yeah, baby. 310-42-82-92-9. ¿Qué dicen los oyentes a esta hora? A ver, a ver, a ver. ¿Qué van diciendo por acá, parce? ¿Cuál canción dice Farsándula que salió en merengue? Tengo tantas ganas de ti.
2: Sí, esa salió en merengue.
0: Hay que buscarla, a ver, a ver, a ver. A ver, ¿cómo
2: a
0: dice?
2: Ver,
0: tengo
2: búsquela,
0: tantas
2: a ver.
0: Ganas de ti.
2: En merengue.
0: ¿En merengue?
2: Sí.
0: ¿Estás segura que es?
2: Muy segura.
0: Sí, ¿tú
2: Arcángel
0: crees?
2: ¿No
0: estaba borracha?
2: No, señora.
0: ¿No? No, señora.
2: No, señora.
0: Vamos a ver cómo suena a esta hora con Farsándula. 310-42-82-92-9. Si es que suena, pues, ahora. ¿Algún día va a sonar o no?
2: Algún día.
0: Ahora sí, ya.
2: Óigala. Esta es.
0: ¿Esta es?
2: Sí, señor.

0: A ver qué van diciendo los oyentes. Hola, Mix.
1: Programa sin nombre, pónganme la política de Eres Ajena de Eddie Herrera.
2: Sí, señor.
0: Eres Ajena de Eddie Herrera. ¿Aguanta?
2: Aguanta demasiado.
0: ¿Cómo dice tú Eres Ajena? Dale play, por favor, Farsándula.
2: Oiga eso. Hey, hey.
0: Ahí mismo se para el macho y empieza a mirar.
2: ¿A quién?
0: A voltear por todo lado a ver buscar. ¿Qué nena sola está por ahí en la disco? Y se le acerca así como bailandito, como que...
2: Eso, ¿sí o no? Así. Y alzando los hombros, moviéndolos, alzando sí. cejas, mostrando mano, para que lo dejen plantado, diciéndole, no, gracias, sí. la otra.
0: No, estoy cansada.
2: No, no puedo, la otra. Bailar. Vine con mi esposo.
3: Ay. Hey, party. Una canción hermosa. Bailar así, bien apretadito. A dormir juntitos de Herrera. Ay, qué canción más buena. Soy Momits.
2: Va ganando Eddie Herrera.

0: ¡Cántalo, farsa! ¿Cómo dice? Sácalo
1: a patear y póngale collar.
0: Llévalo al cine.

0: Melissa por acá. ¿Cómo se llama la canción que ahorita estaba cantando para Sándula que siempre ponen? ¿Cuál?
1: Huepa.
0: Huepa, ¿será esa?
1: Esa puede ser bailable, claro, es muy bailable.
0: ¿Y por qué usa gorra?
1: ¿Cómo que por qué? O sea, ¿por qué usa calzones? ¿Por qué usa camiseta? ¿Por qué usa jean?
0: Ahora dirán que es que estoy trasquilado, ¿ah? Ahora dirán que es que yo mismo me corté.
1: Lo que pasa es que como es muy difícil ver a usted con gorra.
0: Que hice un reto. No, me regalaron esta gorra el jueves pasado. Perrito, le traje un regalo de Medellín.
1: Tengo los contactos, güey.
0: Sí, claro, ahí me lo estoy estrenando, ¿sí o no?
1: Me hubiera traído una original, pero trae una del hueco.
0: ¿Las cosas para ponerla, sí o no?
1: Le traje una del hueco también.
0: A ver, hola.
2: Es mi 92.9. La puntica dice: quiero quedarme en Tierra Suprema Corte. La buena programa sin nombre.
1: Eso no es salsa.
0: Sí, quiero quedarme en ti.
1: Quería ver si es bailable.
0: Es romanticona, romanticona, parza.
1: Pero esas salsas son bailables, sí, sí, claro, señor.
0: Yo antes tenía la concepción de que la salsa no se ponía en una fiesta. Y hombre, parza, cuando uno pone las salsitas prohibidas, la gente las canta con sentimiento. Y las bailan también.
1: Sí, uno es que los que sepan bailar.
0: Oh, claro.
1: No los que parezcan como un pollo en un asadero dando vueltas nomás. Como camioneta de vallenatero, ¿no?
3: Smith, la tanguita roja.
0: La de Farsándula hoy.
1: Los calzones amarillos. Oígalo.
0: Esta canción es para animar un sábado en un almacén.
1: Creo que sí, estamos acá. Tenemos los outlets.
0: Hágale, agáchese. Y todo lo que cojan, el agáchese a 5,000.
1: Aprovechemos que estamos, que cerramos Lily Pink.
0: Hola, Mix.
4: Party, party, party. No hay pesos. No sé quién la canta, pero buena bailable.
0: No hay pesos, es de los cantantes.
1: ¿Y es de los mismos que cantan Te Compro Tu Novia?
0: No. Igual. Son los que cantan pa pa para para pa pa.
1: Ah, menos, me sacaste de duda.
0: Y que no me digan en la esquina.
1: Bobo.
0: Sí.
1: Ay, sí.
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0: Estos son los mismos que cantan esta, ¿verdad?
1: No le creo, el venao. Ay, me encanta el venao.
0: Y esta también. ¿Te acuerdas de esta? ¿O tampoco acuerdas de esa?
1: ¿Cuál es?

0: mariposa, la puntica de andas en mi cabeza, nena, todas horas.
1: Claro, esa va, clasifica farsa, vea, vea. Chino y Nacho con Daddy Yankee.
2: Me delata la mirada.
1: ¿Cómo dice?

0: ver qué más por acá. Hola, Mix.
1: Karina, ella es tan bella.
0: Ella es tan bella.
2: Sí, ella es tan bella.
0: A ver, vamos a ponerlo.
2: Me acaban de llamar a pedirme una canción.
0: Sí, ¿cuál?
2: El coronel Fabio. Besito, mi coronel, lo amo demasiado.
0: ¿Cómo llama?
2: La de un loco montado en la esquina. Un loco chequeando a las chicas bikini sentadas en la cabeza. ¿Cómo llama esa canción? Eres tan bella. Saludo para mi coronel Fabio.
0: Eso se llama Cachamba.
2: Esa me le encanta.
0: El corito.
2: Ay, un loco. Ay, mi fan.
3: Chúbalo.
2: Ay, chúpalo.
0: Como al final, vea.
3: Ay, no, si eso no.
4: Si Cristo dice sí.
2: Ay, sí, eso sí.
4: Si Cristo dice no.
0: Ay, no, eso no.

0: hay un palo sembrado en el hoyo en la orilla del mar.
1: Una rama.
2: Farsa, la puntica de deseándote. Deseándote.
0: Deseándote.
1: Una chica.
0: En bikini.
1: Frankie Ruiz deseándote.
0: Una chica en bikini sentada deseándote con Frankie Ruiz.
1: ¿Clasifica o no clasifica?

0: te compro tu novia.
1: No, señor.
0: Es de los que usted dijo ahorita, ¿cierto?
1: No.
0: Ah, entonces a mí se equivocó.
1: Se llama Ramón Orlando.
0: Pendeje.
1: Ramón Orlando se llama.
0: Ramón Darío.
1: ¿Cómo dice?
2: Que me fabrique otra igualita.
0: Véndela.
2: Si quiere una mía, por ella te...
1: Es el mismo de este merengazo que no puede faltar en todo quinceañero, parce. Para calentar la fiesta, vea.
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1: ¿no lo conoces? No. ¿Cuántos 15 fuiste, Barzándula?
0: Marica, no, porque cuando me invitaban a fiestas de 15, yo no tenía 15, yo tenía para 14, 16, 18, ya, no, solamente para gente de 15.
2: Amada mía, tu luna fría me está matando.
1: A ver, ¿quién más por acá?
3: Hola, mix. Guayando, fulanito.
0: Fuente.
1: Señor DJ, si usted tiene la rumba caída, ponga esta canción y se prende lo que sea.
0: Sí, señor.
1: Eso sí, no lo vaya a quemar a las 9 de la noche porque no. Queda sin repertorio.
0: Repetirle sea a las 12, qué vergüenza.
4: Osadera total. Adelante.
0: Ahí es donde uno coge el tío, la tía que lleva tiempo sin verla.
1: Sí.
0: En un diciembre y venga, cachete con cachete y pechito con pechito.
5: Pari, pari, nuestra canción de Elvis Crespo.
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0: La chica gomela.
1: Parce, diga, ¿cuál?
0: ¿Cuál?
1: Nuestra canción de
0: La Rosalía.
1: ¿Cómo dice?
5: Pari, el cantinero de José Esteban.
1: Y la patrulla 15.
0: Buen nombre, esto borra de esa antigüedad.
1: ¿Cómo dice, Farsándula? Este es el modelo 80, parza, vea.
6: Esto es lo que se llama un merengue teorizado.
1: El cantinero.
0: Puro merengue dominicano.
6: 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Que no...
7: Programa sin nombre, el viper.
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0: A mí me encantaba el viper porque vibra.
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1: ¿Te gustaba mucho el viper?
0: Oigan. Eso parece una máquina para uno rasurarse. ¿Va a salir este fin de semana o qué?
1: ¿Tú crees que sea una máquina de rasurar realmente?
0: Claro, my huevos.

0: Vos tenés más huevos.
1: ¿En el año?
0: Sí. No, yo ven enfermo, me va a hacer ahogar aquí.
2: Mis, la puntica de Despacito.

0: bonito tiene esa niña.
1: Bueno. La vaca, a ver, ¿cómo suena la vaca, Barça?
2: Yo siempre he dicho una cosa, cuando voy a una fiesta y ponen esa canción,
1: sí,
2: me voy a parar a bailar, sí, me emborraché, me voy a parar a bailar, y veo que otra pareja que baila bien, se va a parar a bailar la vaca, yo me siento.
1: ¿Por qué?
2: Porque eso se necesita un ritmo cardíaco, y si bailan bien hay que verlo, me encanta la gente que sabe bailar.
1: Claro, da vuelta, sí, una licuadora ahí.

0: chica Gomila.
1: Bueno, parce, entonces vamos a presentar canción completa. Ya volvemos. Y vamos a estar entregando buenas invitaciones también, farsa andula. ¿Listo? Nos vamos con esta.
2: Amor y contesta.
1: Aquí está Juan Palau.
0: Ay, lo amo, Juan Pate.
1: Esta canción se llama Bombonera y está sonando en mix. ¿Suena farsa o no suena?
0: Me encanta.
1: ¿Va o no va?
0: Súper.
1: ¿La tienes en tu playlist o no?
0: Obvia.
1: Juan Palau.

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1: Y pilas porque mañana vamos a estar de Fanson, señores. Se viene nuestro segundo Fanson con Mix Radio. 92.9.
2: El Chimbazo.
1: Apoyando a Colombia. ¿Estás ready, farsa, o qué?
3: Estoy más que ready.
1: Listo, entonces prepárense para ganar invitaciones. Farsándula llegó con las manos llenas de invitaciones. Farsándula, vamos a regalarle a los oyentes, hombre.
3: ¿Qué le vamos a regalar?
1: Invitaciones para el Fanson.
3: De una.
1: ¿Si hay boleta o no?
3: Sí hay.
1: ¿Sí hay?
3: Ya averigüé.
1: Entonces, ¿por qué dijeron aquí que no había?
3: ¿Ah? Porque estaban hablando de la Fanson pasada. En esa sí hay.
1: Bueno, listo, ahí está. Por favor, no desinformen, hombre, no desinformen. Nos vamos entonces de Fanson mañana con Farsándula, que va a estar diciendo presente desde el Fanson del Tunal. Allá va a estar. Por si ustedes quieren ir a saludarla, allá se la van a encontrar en el Fanson del Tunal. ¿Listo? ¿A cuántos oyentes les vamos a dar en este momento, farsa?
3: A
1: 10. A 10 oyentes, listo. 10 oyentes que lleguen con la palabra a través del WhatsApp, listo. 10 oyentes ya mismo que digan Colombia. A través del WhatsApp de Mix 310-4282-929. Palabra Colombia. Y nos vamos de Fanson para mañana. Listo, importante, farsa. Que vengan rápido por esas boletas. Que madruguen si es posible. ¿Listo?
3: De una ya rugió.
1: 310-4282-929. Mañana ya me sueño cantando esto aquí en vivo.
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3: Oye, pueblo, en Fontanar y en el Tunal. Yo quisiera estar en las dos. ¿Cómo hago?
1: Multiplíquese, parto.
3: ¿A cuál de las dos voy? Voy a ir a la del Tunal.
1: A la del Tunal, listo.
3: Y usted se va para la de Suba.
1: Yo me voy para la de Suba.
3: Sí, allá nos llamamos Pari.
1: De una.
3: Marcia. Yo estoy acá en el Tunal y usted allá en Fontanar, en Suba.
1: Que nos conecten ahí en vivo por la cámara, ¿sí o no?
3: Claro.
1: Así lo vamos entonces a disfrutar mañana, señores.
3: Mañana
1: otro
3: nos vemos.
1: De los partidos. ¿Ah?
3: Mañana nos vemos, gente del Tunal.
1: Partido de Colombia, señores. Y ustedes no se lo van a perder conmigo. La emisora oficial del Fanzón. ¡Cántalo, farsa!
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3: Pégase el pito.
5: Daniel Muñoz.
1: ¿Quién crees que serán los artilleros de Colombia que marquen mañana?
3: Mañana marca de nuevo Lucho. Mañana sí marca James.
1: Sí.
3: Y Luis Suárez.
1: Respete los rangos, farsa.
3: Respeta el rango, pelado.
1: Ey, pelado.
3: Respeta los niveles, joven. Lo que le están diciendo en este momento es a Joao Neves, Joao Neves de Portugal, por haber salido a decir que Cristiano Ronaldo es uno más.
1: Sí.
3: Respeten la cabra. Al bicho. salió Figo a defender lo que por él es que Portugal es lo que...

0: Bueno, Marce, ahí están los oyentes. ¿Habilitamos más boletas o qué?
1: Más.
0: ¿Unas qué? Unas...
1: Dime.
0: Cinco.
1: ¿Cinco?
0: Cinco más.
1: No, yo no quiero cinco.
0: ¿Cuántas?
1: Siete.
0: Siete, listo. Oyentes que en este momento lleguen escribiendo la palabra Colombia. Ya mismo a través del WhatsApp, los primeros siete oyentes. Ahorita habíamos dicho 10, ya esos 10 cupos se fueron. Vamos a llegar con nuevos 7 cupos. ¿Listo?
1: Listo.
0: El que se las quiera llevar,
1: que se las lleve.
0: A través del WhatsApp de Mix. 310-4282-929. Vamos con este perrito Apocalú. Y ya venimos para rematar el programa sin nombre. Dímelo. En una esquina.

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1: Ahí lo tienes entonces, mañana nos vamos de Fanzón, señores. Con farsándula, con todos los oyentes de Mix Radio 92.9. Y toda la energía positiva para la Selección Colombia. Dímelo, farsa.
2: Mañana Colombia gana y me empeloto.
1: No sé, farsa. Luis
2: Suárez. Y le pongo a pari a estrenar boxer.
1: No, ya me lo estrené todo, farsa.
2: No.
1: Farsa, no, te iba a decir algo, te iba a comentar algo, farsa. Y es que hay gente que estaba diciendo, obviamente, por acá que Colombia no iba a ser capaz en el primer partido, ¿te acuerdas?
2: Sí, claro.
1: Ahora, ¿qué pensarán los oyentes que dijeron que Colombia perdía 3-1, 3-0? ¿Siguen pensando lo mismo? ¿O de pronto habrán cambiado su pensamiento?
2: Yo siempre voy a decir que Colombia tiene gran equipo.
1: Sí.
2: Gran equipo, juega muy bien, pero a veces nos falta la mentalidad ganadora.
1: Sí.
2: La mentalidad, que es lo más importante. Usted puede tener el talento, pero sin disciplina no hay nada. La cabeza es la loca de la casa. Y Colombia pasa a veces por unos errores muy pendejos. Diría un amigo en el barrio, muy maricas. Unos errores muy pendejos. O sea, a veces, por ejemplo, siempre los goles que no hacen los últimos minutos. Por ejemplo, ese gol que tuvo contra Uzbekistán, un error. A veces les falta como la mentalidad de, marica, ya lo tenemos en el bolsillo, sostengamos, pero sostengamos con pelotas. Eso es lo que yo digo, pero que tenemos un equipo para ganar y para no liar a muchos, sí.
1: Listo, perfecto. Ahí está, señores. Mañana Colombia.
3: ¡El rey ya llegó!
1: Se la juega toda, hombre. ¿Qué pasaría si mañana gana Colombia, farsa? Aparte de el despelote.
2: Clasificado.
1: Ah, ya se asegura la clasificación.
2: Sí, señor. Clasificado. Llegaríamos contra Portugal. Clasificados.
1: Ah, no, excelente. Y ya que tengan que pasar lo que pase en Portugal.
2: Ah, ya.
1: No, que el bicho nos empaquete.
2: Nos pueden meter 20-0, pero ya iríamos clasificados.
1: Bueno, señores, mañana con toda la energía, apoyar a Colombia, la selección. Que está en modo Mix 92.9.
4: ¡Es invasor!
1: ¿Están listos para eso, parce? ¿Están
2: sí,
1: lista?
2: Estoy lista.
1: Bueno, entonces mañana, bien juiciosa, por favor, a apoyar a Colombia. Mientras tanto, señores, aquí en este programa sin nombre, también mañana vamos a estar hablando mucho de fútbol, parce.
2: Sí, señor, mañana es el día.
1: Claro, mañana es el día, por favor, preparen todo. Yo diría que es un buen horario también para las personas que trabajan todo el día, salen, llegan a la casa, hacen todas las cosas y se acuestan a ver el partido, hombre, ¿sí o no?
2: No, con acostados. Venga, pari.
1: Ah.
2: Yo sé que usted, ensalada, y yo no tienen camiseta.
1: Ah.
2: Necesitamos un oyente que nos la done.
1: ¿En serio?
2: Claro. Le cambiamos boletas por lo que sea. ¿Qué oyente nos va a donar la camiseta? No tenemos camiseta, qué vergüenza.
1: ¿Es en serio?
2: Vea, yo una M, ensalada una L, y pari una doble XL.
1: Sí, exacto, ahí está.
2: ¿Quién nos da, quién nos dona? Prometo, yo pago con lo que sea. No, mañana traigo rodilleras.
1: Ah, bueno, yo pensé que
2: era pagarlas por los tres.
1: Pensé que era con historias, pero bueno, ya que farsa.
2: Ah, bueno, historias de pari, ensalada y farsándula. Y pago con rodilleras.
1: Bueno, ya ñapa en todo caso, ¿sí o no?
2: El que me regale la camiseta tiene todo el derecho de tener la camiseta bajo la cama.
1: Y trae rodilleras.
2: Claro.
1: Bueno, señores, mañana entonces nos vamos a estar disfrutando lo que será este Fanzón. Mañana preparados con Mix Radio 92.9. Porque se viene una fecha más y mañana Mix va a estar vestida completamente de amarillo, azul y rojo. MIX, tres letras, tres colores. Amarillo, azul y rojo, como tu selección. Farsa, muchas gracias.
2: A ustedes los amo, los quiero demasiado. Besos, mañana con toda la fe intacta. Mañana juega Colombia. Sí, sí.
1: ¿Gol de quién?
2: Colombia. No, apenas va a empezar el partido de Senegal.
1: Ah, esto es lo que está gritando. Oh. Yo pensé que habían marcado gol, vea.
2: Noruega. Senegal, Noruega.
1: Bueno, señores, muchas gracias, farsa.
2: Chao, los amo, mua. Besos. Chao, pari.
1: Aquí nos vamos a... Muchas gracias, farsa. Chao. Aquí nos vamos a seguir hablando, escuchando, parchándola en esta noche con Andrés Pari, que sigue por acá acompañándolos a ustedes en Mix Radio 92.9, arrancando la semana. Y por supuesto, arrancando también con muchos premios, muy buenos premios, muy buenas invitaciones para todos ustedes en esta semana, señores.
3: ¡Qué chimbazo!
1: Ensalado Humor, muchas gracias.
2: La buena, Dios los bendiga, se les quiere demasiado. Gracias a ustedes, los oyentes, por acompañarnos, por hacernos parte de sus familias, de sus hogares, de sus trabajos, por tenernos ahí en la oficina rodante. Gracias a todos, Dios los bendiga. Mañana gana Colombia.
1: Pregunta que ¿cuánto vale la camiseta de Ensalada?
2: Esta me la dio Loquillo de Perros Criollos. Ay, bueno, tengo dos camisas sin estrenar, en bolsa y todo, de Loquillo, o sea, de Perros Criollos.
1: Firmadas por Loquillo.
2: Firmadas por Loquillo, las puedo estar regalando.
1: ¿Ah, sí? ¿O vendiendo?
2: O vendiendo.
1: El que más de.
2: El que más de. No, mentiras, pero en estos días la regalamos en, ¿sí?, en arroba Ensalada Humor.
1: Bueno, eso a todos ahí a seguir arroba Ensalada Humor. Mientras vamos despidiendo el programa Sin Nombre y mañana juega. Trove, trove, compañero.